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0: Undécima hora. Preparación antes de la meditación. Oh Señor mío Jesucristo, postrada ante tu divina presencia, suplico a tu amorosísimo corazón que quieras admitirme a la dolorosa meditación de las 24 horas en las que por nuestro amor quisiste padecer, tanto en tu cuerpo adorable como en tu alma santísima, hasta la muerte de cruz. Ah, dame tu ayuda, gracia, amor, profunda compasión y entendimiento de tus padecimientos mientras medito esta hora. Y por las que no puedo meditar, te ofrezco la voluntad que tengo de meditarlas, y quiero en mi intención meditarlas durante todas las horas en que estoy obligada a dedicarme a mis deberes o a dormir. Acepta, oh misericordioso Señor, mi amorosa intención, y haz que sea de provecho para mí y para muchos, como si en efecto hiciera santamente todo lo que deseo practicar. Gracias te doy, oh mi Jesús, por llamarme a la unión contigo por medio de la oración. Y para agradecerte mejor, tomo tus pensamientos, tu lengua, tu corazón, y con estos quiero orar, fundiéndome toda en tu voluntad y en tu amor, y extendiendo mis brazos para abrazarte, y apoyando mi cabeza en tu corazón, empiezo. De las 3 a las 4 de la mañana. Undécima hora. Jesús en casa de Caifás.
1: Afligido y abandonado, bien mío, mientras mi débil naturaleza duerme en tu dolorido corazón divino, yo, entre la vigilia y el sueño, siento los golpes que te dan, y despertándome te digo: pobre Jesús mío, abandonado por todos, sin nadie que te defienda. Pero desde dentro de tu corazón, yo te ofrezco mi vida para servirte de apoyo en el momento en que te hacen tropezar y me adormezco de nuevo. Pero otra sacudida de amor de tu corazón divino me despierta y me siento ensordecer por los insultos que te hacen, por las voces, por los gritos, por el correr de la gente. Amor mío, ¿cómo es que están todos contra ti? ¿Qué has hecho que como tantos lobos feroces te quieren despedazar? Siento que la sangre se me hiela al oír los preparativos de tus enemigos. Tiemblo y estoy triste pensando qué podré hacer para defenderte. Pero mi afligido Jesús, teniéndome en su corazón, me estrecha más fuerte y me dice:
2: hija mía, no he hecho nada de mal. Oh, el delito del amor contiene todos los sacrificios, el amor de precio ilimitado. Aún estamos al principio. Mantente en mi corazón. Observa todo. Ámame. Calla y aprende. Haz que tu sangre helada corra en mis venas para dar descanso a mi sangre, que es toda llamas. Haz que tu temblor esté en mis miembros para que, fundida tú conmigo, puedas estar firme y calentarte, para que sientas parte de mis penas y al mismo tiempo adquieras fuerza al verme tanto sufrir. Esta será la más hermosa defensa que me hagas. Séme fiel y atenta.
1: Dulce amor mío, el escándalo de tus enemigos es tal y tan grande que no me permite dormir más. Los golpes se hacen cada vez más violentos. Oigo el rumor de las cadenas con las que te han atado tan fuertemente que te hacen sangrar por las muñecas, y vas dejando las huellas de tu sangre en aquellas calles. Recuerda que mi sangre está en la tuya, y al derramarla, mi sangre te la besa, la adora y la repara. Y mientras te arrastran y el ambiente ensordece por los gritos y los silbidos, haz que mi sangre sea luz para aquellos que de noche te ofenden y un imán que atraiga a todos los corazones en torno a ti, amor mío y todo mío. Ya llegas ante Caifás y te muestras todo mansedumbre, modestia y humildad. Tu dulzura y tu paciencia es tanta como para aterrorizar a tus mismos enemigos. Y Caifás, toda una furia, quisiera devorarte. ¡Ah, qué bien se distingue a la inocencia y al pecado! Amor mío, tú estás ante Caifás como el más culpable, como quien va a ser condenado. Caifás pregunta a los testigos cuáles son tus delitos. Ah, mejor hubiera hecho preguntando cuál es tu amor. Y hay quien te acusa de una cosa y quien de otra, diciendo necedades y contradiciéndose entre ellos. Y mientras ellos te acusan, los esbirros que están junto a ti te tiran de los cabellos, descargan sobre tu rostro santísimo horribles bofetadas que resuenan en toda la sala, te tuercen los labios, te golpean, y tú callas, sufres, y si los miras, la luz de tus ojos desciende a sus corazones, y ellos, no pudiendo sostener tu mirada, se alejan de ti, pero otros intervienen para hacerte sufrir más. Pero entre tantas acusaciones y ultrajes, veo que aguzas el oído y que el corazón te late con mayor violencia, como si fuese a estallar por el dolor. Dime, afligido bien mío, ¿qué sucede ahora? Porque veo que todo eso que te están haciendo tus enemigos es tan grande tu amor que con ansia lo esperas y lo ofreces por nuestra salvación. Y tu corazón repara con toda calma las calumnias, los odios, los falsos testimonios, el mal que se hace a los inocentes con premeditación, y reparas por aquellos que te ofenden por instigación de sus jefes y por las ofensas de los eclesiásticos. Pero ahora, mientras en unión contigo sigo tus mismas reparaciones, siento en ti un cambio, un nuevo dolor no sentido nunca hasta ahora. Dime, dime qué pasa. Hazme partícipe en todo, oh Jesús.
2: Hija, ¿quieres saberlo? Oigo hasta aquí la voz de Pedro que dice no conocerme. Y ha jurado, y ha perjurado, y por tercera vez, que no me conoce. Oh, Pedro, ¿cómo? ¿No me conoces? ¿No recuerdas con cuántos bienes te he colmado? Oh, si los demás me hacen morir de penas, tú me haces morir de dolor. Oh, cuánto mal has hecho al seguirme desde lejos y exponiéndote después a la ocasión.
1: Negado, bien mío, ¿cómo se conocen inmediatamente las ofensas de los tuyos más queridos? Oh Jesús, quiero hacer correr mis latidos en los tuyos para mitigar el dolor atroz que sufres, y mi palpitar en el tuyo te jura fidelidad y amor, y yo con él mil y mil veces repito y juro que te conozco. Pero tu amor no se calma todavía, y tratas de mirar a Pedro. A tus miradas amorosas, llenas de lágrimas por su negación. Pedro se enternece, llora y se retira de allí. Y tú, habiéndolo puesto a salvo, te calmas y reparas las ofensas de los papas y de los jefes de la iglesia, sobre todo de aquellos que se exponen a las ocasiones. Pero tus enemigos continúan acusándote, y viendo Caifás que nada respondes a sus acusaciones, te dice: «Te conjuro por el Dios vivo, dime, ¿eres tú verdaderamente el Hijo de Dios?». Y tú, amor mío, teniendo siempre en tus labios palabras de verdad, con una actitud de majestad suprema y con voz sonora y suave, ante lo cual quedan todos asombrados y los mismos demonios se hunden en el abismo, respondes:
2: «Tú lo has dicho. Sí, yo soy el verdadero Hijo de Dios, y un día vendré en las nubes del cielo para juzgar a todas las naciones».
1: Ante tus palabras, todos quedan en silencio, sintiendo escalofríos de espanto. Pero Caifás, después de algunos instantes de espanto, reaccionando furibundamente, más que una bestia feroz, dice a todos: «¿Qué necesidad tenemos ya de testigos? Ha dicho una inmensa blasfemia. ¿Qué esperamos para condenarlo? Ya es reo de muerte». Y para dar mayor fuerza a sus palabras, se rasga las vestiduras con tanta rabia y furor que todos, como si fuesen uno solo, se lanzan contra ti, bien mío. Y hay quien te da puñetazos en la cabeza, quien te tira por los cabellos, quien te da bofetadas. Unos te escupen en la cara, otros te pisotean con los pies. Los tormentos que te dan son tales y tantos que la tierra tiembla y los cielos quedan sacudidos. Amor mío y vida mía, al ver que tanto te atormentan, mi pobre corazón queda lacerado por el dolor. Ah, permíteme que salga de tu dolorido corazón y que yo en tu lugar afronte todos estos ultrajes. Ah, si me fuese posible, quisiera arrebatarte de entre las manos de tus enemigos, pero tú no quieres, porque esto lo exige la salvación de todos, y yo me veo obligada a resignarme. Pero dulce amor mío, déjame que al menos te limpie, que te arregle los cabellos, que te quite los salivazos, que te limpie y te seque la sangre, y que me encierre en tu corazón. Pues veo que Caifás, hastiado, quiere retirarse, entregándote en manos de los soldados. Por tanto, te bendigo. Tú también bendíceme, y dándome el beso del amor, enciérrame en el horno de tu corazón divino para conciliar el sueño. Y poniendo mi boca sobre tu corazón, al respirar te besaré, y según la diversidad de tus latidos, más o menos sufrientes, podré advertir si sufres o descansas. Y así, protegiéndote con mis brazos para tenerte defendido, te abrazo y me estrecho fuerte a tu corazón y duermo.
0: Ofrecimiento después de cada hora. Amable Jesús mío, tú me has llamado en esta hora de tu pasión a hacerte compañía y yo he venido. Me parecía sentirte angustiado y doliente que orabas, que reparabas y sufrías, y que con las palabras más elocuentes y conmovedoras suplicabas la salvación de las almas. He tratado de seguirte en todo Y ahora, teniendo que dejarte por mis habituales obligaciones, siento el deber de decirte gracias y te bendigo. Sí, oh Jesús, gracias, te repito mil y mil veces, y te bendigo por todo lo que has hecho y padecido por mí y por todos. Gracias y te bendigo por cada gota de sangre que has derramado, por cada respiro, por cada latido, por cada paso, palabra y mirada, por cada amargura y ofensa que has soportado. En todo, oh Jesús mío, quiero besarte con un gracias y un te bendigo. Ah, Jesús, haz que todo mi ser te envíe un flujo continuo de gratitud y de bendiciones, de manera que atraigas sobre mí y sobre todos el flujo continuo de tus bendiciones y de tus gracias. Ah, Jesús, estréchame a tu corazón y con tus manos santísimas séllame todas las partículas de mi ser con un te bendigo tuyo, para hacer que no pueda salir de mí otra cosa sino un himno de amor continuo hacia ti. Dulce amor mío, debiendo atender a mis ocupaciones, me quedo en tu corazón. Temo salir de él, pero tú me mantendrás en él, ¿no es cierto? Nuestros latidos se tocarán sin cesar, de manera que me darás vida, amor y estrecha e inseparable unión contigo. Ah, te ruego, dulce Jesús mío, si ves que alguna vez estoy por dejarte, que tus latidos se sientan más fuertemente en los míos, que tus manos me estrechen más fuertemente a tu corazón, que tus ojos me miren y me lancen saetas de fuego, para que, sintiéndote, me deje atraer a la mayor unión contigo. Oh Jesús mío, mantente en guardia para que no me aleje de ti. Ah, bésame, abrázame, bendíceme y haz junto conmigo lo que debo ahora hacer.
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Ven Espíritu Santo, llena los corazones de tus fieles y enciende en nosotros el fuego de tu amor. Señor, envía tu Espíritu Santo y renovarás la faz de la tierra. Augusta, Reina de los cielos, Maestra de los ángeles, vos que habéis recibido de Dios el poder y la misión de aplastar la cabeza de Satanás, humildemente os pedimos envíes las legiones celestiales para que bajo vuestras órdenes persigan a los demonios, repriman su audacia y lo rechacen al abismo. ¿Quién como Dios, oh buena y cariñosa Madre, vos seréis siempre la razón de nuestro amor y de nuestra esperanza? Oh Divina Madre, enviada a los santos arcángeles, santos ángeles, a guardarnos y a defendernos y a rechazar muy lejos de nosotros al cruel enemigo. Oh santos arcángeles, santos ángeles, guardadnos y defendernos. Amén. Nos sellamos y nos cubrimos con la sangre preciosa de nuestro Señor Jesucristo, en nombre del Padre, del Hijo y del Espíritu Santo. Amén. Buenas tardes. Tengan la bondad, vamos a coger la Santa Biblia. Vamos a, como digo, a leer la palabra de Dios esta vez y vamos a meditar lo que dice el Evangelio según San Marcos. San Marcos, capítulo 2, página 1243. Evangelio de San Marcos, capítulo 2, versículos 1 al 11. Página 1243. ¿Tienen todos? Ya. Entonces, tenga la bondad. El paralítico de Cafarnaúm. Al cabo de algún tiempo vino de nuevo a Cafarnaúm y corrió la voz de que se hallaba en casa. Y acudieron tantos que no cabían ni junto a la puerta. Y él les explicaba el Evangelio. Y llegan unos trayéndole un paralítico cogido entre cuatro. Como por la turba no podían llegar hasta él, descubrieron el techo por donde estaba. Abrieron una abertura y descolgaron la camilla en que yacía el paralítico. Al ver Jesús la fe de ellos, dice al paralítico: Hijo, tus pecados te son perdonados. Estaban allí sentados algunos escribas que pensaban en sus corazones: ¿Por qué habla así este? Blasfema. ¿Quién puede perdonar los pecados sino solo Dios? Jesús, con su espíritu, conoció enseguida que ellos pensaban así en su interior y les dijo: ¿Por qué pensáis estas cosas en vuestros corazones? ¿Qué es más fácil, decir al paralítico: ¿Se perdonan tus pecados? O decir: Levántate y toma tu camilla y anda. Pues para que veáis que el Hijo del Hombre tiene poder de perdonar los pecados en la tierra, dice al paralítico: Yo te digo, levántate, toma tu camilla y marcha a tu casa. Y se levantó y tomó su camilla, y salió enseguida delante de todos, de modo que todos se asombraron y glorificaron a Dios diciendo: Jamás hemos visto cosa parecida. Palabra de Dios. Gloria a ti, Señor Jesús. Tenga la bondad de tomar asiento. Bueno, este evangelio creo que alguna vez habíamos meditado ya. Y estos días me puse a leer lo que a esta mística italiana María Valtorta también le explica a Jesús. Y a ella como que le da un poquito más de explicaciones de lo que dice los apóstoles. Cómo enriquece la luz de la palabra de Dios cuando hay estas revelaciones privadas que nos amplifican el concepto, nos amplían cómo fueron las cosas. Y dice que Jesús había estado en un lugar solitario orando, pero luego de que ya la gente comenzó a ver que Jesús era
realmente algo prodigioso, curaba enfermos, les dio de comer, etc. Y van a la casa de Pedro, a la casa de Pedro, porque ahí se iba a manifestar el Señor, iba a reunirse con Pedro y sus otros apóstoles. Y dice que en el camino iba, y lo que más le impactó a María Valtorta en esa visión, dice que venía multitud de niños a darle la bienvenida a Jesús. Y bueno, dice él también emocionado viendo esa cantidad de niños, y dice eran como unos lirios, dice, inocentes, los predilectos de mi Padre. Y les acariciaba, y ellos también contentos de tener a Jesús, porque emanaba mucho amor, mucha paz. Y cuando ya llega a la casa, se ve como una multitud, pero que estaban inclusive fuera de la casa de Pedro, porque no había dónde poner un pie. Y Pedro se acerca y le dice: Jesús, te esperan los enfermos, pero sobre todo un paralítico que vino de lejos, y le trajeron cuatro amigos, y está aquí y no puede entrar. Entonces Jesús, eso no está en el Evangelio, pero lo aclara. Le dice: bueno, diles que hagan un hueco en la cubierta. Claro, no era pues como ahora tenemos las casas con losas, ¿no? Era como una enramada con palitos, que hagan un hueco y que ahí lo deslicen. Y efectivamente hicieron el hueco en la casa de Pedro y le bajaron en una camilla a los pies de Jesús. Y dice el relato que cuando se acercó Jesús, le vio era un joven, pero que viendo, dice, no solamente la fe de los cuatro amigos, que dice el Evangelio, y yo así también creía, ¿no? Que era por la fe de los cuatro es que hace el milagro, ¿no? Jesús dice ahí, le explica a María Valtorta, que vio la fe de este joven. Claro, y también se explica porque uno, pues a regañadientes, pues no quiere ir a un encuentro con alguien porque no tiene fe, ni amor, ni nada, ni esperanza. Pero también este joven sabía de que Jesús hacía prodigios. Entonces se dejó llevar porque también confiaba en el Señor. Eso es muy bonito, ¿no? Porque también nosotros con fe, aunque estemos paralizados por el temor, por la angustia, el sufrimiento o una enfermedad, qué bueno que haya personas que tengan fe como yo tengo en ese ser divino, y yo me dejo llevar a un hospital o recibir un consejo de alguien. Porque puedes estar paralizado por tu temor, por tu angustia, qué sé yo. Por ejemplo, ayer el Señor me inspiró a hablar con una persona que está muy deprimida. Y hablándole del Señor, de lo que es capaz, él se quedó bien, bien motivada para no continuar en esa depresión. Entonces, qué lindo poderles llevar la palabra de Dios a alguien que necesita. Y después de este hecho, Jesús le dice: tus pecados te son perdonados. Miren la prioridad que da primero al alma, más que al cuerpo. Porque nosotros muchas veces vamos a que nos curen el cuerpo. Pero no, lo importante es el alma, porque el cuerpo queda aquí. El alma, entonces tienes que dar cuenta a Dios cuando mueras. Entonces, por eso, primero, tus pecados te son perdonados. Entonces, ahora sí, ya no puede condenarse si le perdona el alma. ¿Por qué? ¿Por qué hace prioritario eso? Porque las enfermedades vienen por el pecado también. Claro, estás odiando, te vas a caer una úlcera, te vas a enfermar del hígado, estás con un odio a una persona, te va a hacer daño el alma y el cuerpo. Entonces, muchas veces el fruto de la enfermedad es porque la voluntad que está en el alma, que es una de las potencias entre la memoria, entendimiento y voluntad, porque tu voluntad está
afectando a tu cuerpo cuando no haces la voluntad de Dios. Entonces tus pecados te son perdonados. También a María Valtorta le explica. Y ahí estaban sentados cuatro fariseos, dice. Me veían con una cara porque no creían y no confiaban que yo era el Mesías, porque ellos esperan otro Mesías. Ellos decían, pues, ¿cómo puede ser un triste carpintero Dios? Entonces estaban viendo a la expectativa, a ver qué hacía. Y cuando ve que le dice, tus pecados te son perdonados, no, pues, ahí protestan, dice, no, tú no eres Dios. Y a María Valtorta le explica que ahí habla el Señor y le dice al paralítico y a los fariseos, pero para que vean que soy yo Dios, que puedo curar el cuerpo y el alma, levántate y anda, toma tu camilla. ¿Eh? Qué bella explicación, porque a veces no comprendemos o nos pueden explicar mal, aunque sea un buen teólogo o un sacerdote, pero cuando el mismo Señor explica, eso es la verdad. Por eso, ¿por qué yo creo en Luisa Picarreta? Porque no es una interpretación de un ser humano, sino que Jesús le dice, estos escritos son míos, yo te dicto. Entonces, cuando dicta Jesús, es Él el que habla. Entonces, yo lo que hago es leer y creer. Pero si yo cojo la Biblia y hago mi interpretación humanamente, o a una persona que, aunque sea muy ilustrada, me puede hasta hacer un mal discernimiento, como los teólogos de la liberación, por ejemplo, que ellos creían que el Evangelio es solamente para los pobres y hay que condenar a los ricos. No, no. Jesús lo dice, es palabra de Él. Para que vean que soy Dios, que lo puedo todo, curar cuerpo y alma, levántate y anda, pero coge la camilla. No. Y esto, ¿cómo pues? ¿Cómo coge la camilla? Cuando ya está curado, pues no, ya anda. No, no, coge la camilla. ¿Por qué? Porque otra vez puedes caer en pecado y te vas a enfermar. Y a lo mejor viene una enfermedad peor. Entonces eso nos enseña muchísimo. Entonces ya el Señor se asoma a través de su palabra en mi vida mismo, que me ha hecho un bien. ¿Por qué tengo que alejarme de Dios y exponerme al pecado para que me vaya mal el resto de mi vida? Ya tengo lo bueno, ¿por qué busco otras cosas? Lo que yo les contaba como anécdota. Ya tengo mi longuita, mi proveedora de las frutas, y me da una confianza total. Venga, venga, Señor, lleve lo que usted quiera. Yo escojo como en un supermercado, porque en algunas tiendas no te hacen eso, ¿no? Coge la dueña y te da lo que le conviene a ella. Entonces estoy yo feliz de la vida. Digo, no he encontrado en ninguna parte esta confianza de esta doña. Y sin embargo caí en la tentación cuando en una competencia me vendían unos huevos ahí. Y teniendo que comprarle a ella, caigo y me resultaron malos. Entonces, eso es lo que digo. Ya conozco lo bueno, conozco la palabra de Dios. ¿Por qué tengo que traicionarle a Jesús buscando cosas que me pueden hacer daño después? Entonces, esta es la enseñanza de este evangelio, que a mí me ha dejado una enorme lección cuando habla Jesús, cómo fueron las cosas. Entonces, por ejemplo, si leyeran los sacerdotes estos libros, ¿cómo serían sus prédicas ya con el evangelio completito, explicar cómo fueron las cosas? Porque Jesús lo dicta. Pero como el demonio pues siempre se mete en esto, hay muchos sacerdotes y teólogos que no creen en estos escritos de María Valtorta. Es algo que duele, ¿no? No, no, eso es pura fantasía, ¿no? María Valtorta es un instrumento grande. Hay un libro hermoso que me faltó publicarlo, sobre lo que en visiones le dictaba Jesús, por ejemplo, la casa de Nazaret, dónde fue el Calvario, dónde fue las bodas de Caná. Bueno, le va indicando, y ella va narrando
Y los arqueólogos van descubriendo lo que ella vio, que es exacto lo que le dictó Jesús. Ahí se comprueba la verdad de la palabra de Dios, porque ya, los arqueólogos van descubriendo, según los escritos dictados de Jesús a María Baldor, dónde estaban los lugares, dónde fue enterrado Jesús, dónde hizo Cafarnaúm, los lugares públicos donde estuvo. Entonces, por eso yo soy un convencido de María Batorta. Ahora le he pedido a mi gran hermano Javier que me baje. Ustedes pueden bajarlo en PDF, están estos escritos. Se ponen ahí, María Batorta descarga en PDF. Y ustedes pueden tener en su computadora. Y, por ejemplo, hay una colección en PDF que se llama El Evangelio que me fue revelado, de lo que le estoy diciendo, El Evangelio que me fue revelado. Entonces ahí van y buscan la cita bíblica, Marcos 2, 1, 11. Van, digitan y ven lo que dice Jesús en Marcos 2, capítulo 2, versículos 1 al 11. De eso es lo que le estoy transmitiendo. Bueno, yo tengo los libros. Gracias a Dios hemos importado estas obras. Son muy costosas, son muy costosas. Yo quise distribuir unos libros que traía de España, de María Baltorta. Y lo hice con mucha fe y además porque un padre muy creyente que me hizo conocer, un padre Felipe, me dijo, publica Fausto. Publica porque eso es una maravilla. Yo, en obediencia al sacerdote y por la iluminación que me dio, comencé a leer y dije, es una maravilla. Entonces, cuando fui por Europa, por España, buscaba los libros de María Baltorta, ya traducidos al español. Y para mí fue una, después de Luisa Picarreta, más bien dicho, para comprender a Luisa Picarreta, hay que leer a María Baltorta, porque en María Baltorta le vas a conociendo a Jesús. Porque aquí ya te habla Jesús directamente en los escritos de Luisa, pero para que le conozcas a Jesús, cuál es su forma de ser, de predicar, de acoger, y las narraciones que hace esta vidente de los lugares, lo que les acabo de decir, los niños que les va acariciando, eso no está en el Evangelio. Entonces, pero lamentablemente, pues, no me permitieron, cuando ya publiqué unos libritos, se apropiaron esta obra ahí en Italia. Eso fue una cosa que no es justa. Porque, por ejemplo, los libros que hemos publicado de Luisa Picarreta no me costó un solo centavo. Un solo centavo. Porque cuando Dios nos da gratis, hay que darlo gratis. Pero esta editorial de Italia cogió los escritos y dijo, voy a sacar aquí derechos de propiedad, si la propiedad era del Señor. Y, no, y me prohibieron publicarlos. Iba a ser baratísimo esas obras que iba. Me prohibieron. Entonces ahora lo que les recomiendo a ustedes, si es que tienen dinero, tenemos libros importados, pero un libro de esos te cuesta unos 12, 15 dólares. Yo iba a publicarlos de unos 3, 4 dólares, pero no me permitieron. Y así son las cosas. Bueno, ahora vamos al plato fuerte. Este escrito es del 16 de febrero de 1924, por si acaso para las personas que puedan leer el libro, está en el volumen 16, volumen 16 del Reino del Fiat. Y en el número 47 dice, cada latido de Jesús le llevó nuevo dolor y nuevas alegrías y contentos. Y dice Luisa, estaba pensando en los dolores de corazón santísimo de Jesús, cómo mis penas desaparecían comparadas a las suyas. Y mi siempre amable Jesús me ha dicho,
Claro, si nosotros comparamos nuestras penas, sufrimientos con las de Jesús, es nada. ¿Por qué? ¿Por qué es la comparación? ¿Por qué será diferente y una distancia abismal? ¿No? Precisamente porque Él es el hombre Dios y su humanidad, puede, por ejemplo, un pecado de mal pensamiento, ¿no? Él recibe ese pecado humanamente. Pero como es Dios, abarca a toda la humanidad. Entonces son millones de pecados de la gente que le ofende con un mal pensamiento. Y dice Jesús: hija mía, los dolores de mi corazón son indescriptibles e inconcebibles a la criatura humana. Debes saber que cada latido de mi corazón era un dolor diferente. Cada latido me llevaba un nuevo dolor diferente uno del otro. Cada latido del corazón. Si nuestro corazón está palpitando con sentimientos de odio, ¿cómo eso lo afecta al corazón de Dios? Ese latido tuyo de odio le afecta a Él. Y no solamente porque tú eres el único pecador, sino los millones de gente que odia. O en otros casos menos graves, cuando tu latido de tu corazón no está en sintonía con el corazón de Jesús. Ese vacío le duele, porque tu corazón has puesto tal vez en una cosa o en una persona, que es humanamente tal vez bueno, una cosa que te puede servir para algo, pero ya cuando te apegas puede ser una idolatría, por ejemplo, al Dios dinero, o a una persona que has puesto toda tu confianza, toda tu fe, toda tu esperanza, y a veces vas a tener el sufrimiento de un desengaño, una traición. Entonces el Señor quiere que lata tu corazón al unísono del latido del corazón de Dios. Y si humanamente amas a algo o a alguien, por ejemplo, si tienes, qué sé yo, un carrito, ese carrito le consagras. Y le dedicas al Señor, es tu carrito que me has dado, quiero manejarlo contigo, ¿no? Estás ya poniéndole en cuenta esa cosa para que Dios, que te ha dado providentemente ese medio de transporte, lo esté también tomando en cuenta el que te dio esa oportunidad. O una persona, un padre, una madre, un novio, una novia, un esposo, una esposa, unos hijos, sí. Puedes tú manifestar ese amor, pero que no sea un amor de idolatría al hombre, sino pues con el amor de Dios amar a tus seres queridos. La vida humana es un continuo palpitar. Si cesa el latido, cesa la vida, claro. Cuando ya te mueres, se acabó. Yo cuando le cojo a la perrita mía, a la Dulce, le saco a pasear ahí a la puerta de la casa y pasa un perrito y se exalta y se tuerce y ladra y le cojo y el corazón como late ese instinto que tiene, ¿no? De que ya tienen su territorio los animales y entonces no hay que ningún perrito se asome por a su casa, así son. Entonces digo, no, tranquila, mi hijita, está ta, ta, ta, ta, ta, el latido. Eso, ahora, eso yo como ser racional, amo, me doy cuenta, digo, es inútil que estés de gana, le digo, lúcete, te agitas, ¿eh? O cuando caen los rayos, los truenos y se espantan, y ese pobre corazón, cómo late, cómo late.
Mi esposa tiene que darle un tranquilizante a mi perrito para que poquito se tranquilice y duerma. Y así somos nosotros. ¡Oh! Y ahora, ¿cuál será el presidente? Uy, este debate. Papi, ¿no vas a ver el debate? No, hijita, ¿qué? Yo tengo cosas que hacer más importantes. Qué lindo leer a María Valtorta, Luisa Picarreta, que estar en ese enjambre de ideas, de cosas. No, lo que hay que hacer, hay que orar, hay que orar. Porque Dios dirige al universo, a la gente, a la humanidad, a los políticos, a todos los hijos de Dios. Él les dirige, pero hay que orar para que esas vías lleguen. Que se haga la voluntad de Dios. Pero la gente se agita, ¿no? Trump ya va a tomar posesión y al siguiente día le van a matar. No, ¿por qué? Es que está cambiando todo. Y a los que no les agrada, pues hay gente que no les agrada este cambio que quiere hacer él. Está revolucionando al mundo. Increíble. Mejor que un sacerdote, perdónenme la comparación tonta tal vez. Porque está hablando de la voluntad de Dios, pues, que dejen el pecado, que dejen la ideología de género. Aquí ya lo han aprobado. ¿Sabían eso ustedes? Es una cosa que le duele al Señor. Él está, más bien, Trump, eliminando esa ideología de género. Antes era, pues, que vayan a la escuela y puede ser niño o niña, puede transformar su sexo a gusto. Eso no es de Dios. Esas películas de Hollywood, pura perversidad, sexo, violencia. Mel Gibson le dice, a usted le voy a hacer de supervisor para que haya un control en las películas de Hollywood. ¿Quién se ha atrevido a hacer eso? Nadie. Entonces está cambiando a nivel mundial. Entonces, pero la gente no le agrada. Y está amenazado de muerte, como le mataron a John F. Kennedy. Claro, no les convenía el cambio que quiso hacer. Entonces, por eso hay que orar. ¿Para qué? Para que Dios le proteja si tiene esa buena intención. Lo mismo con nuestros candidatos, el que tenga buena intención. Que eso bendiga el Señor. Si hay un candidato que busque la moralidad del pueblo, evite la corrupción, evite el narcotráfico, tantas cosas malas que hay ahorita en el Ecuador. Hay que orar para que ese sea un instrumento. Pero en un debate humano ahí sacan todas las cosas, las porquerías. No, la politiquería es lo peor, hermanos. Mejor. Aquí viene gente de la tercera y hasta la cuarta edad. Estaba leyendo un artículo hermoso, oyendo, vi en YouTube, me encantó. Decía, atención a las personas mayores de la tercera y cuarta edad. Es un gran orientador de familias, este escritor. Dice, la vejez. Así como admiramos a la niñez, es ternura la niñez, todo encanto, toda dulzura, toda inocencia, pero también la vejez necesita ya un tiempo, el final ya de su vida, que tenga también un privilegio de paz, de comprensión, de amor, de ternura. Porque tal vez el niño inspira mucha ternura, lo que ya un anciano más bien inspira lástima o el descarte. Dice, yo aconsejo, dice, les voy a dar un consejo a las personas de la tercera y cuarta edad para que tengan una vida apacible. Y estos son mis consejos. Qué hermoso lo que dice. Huye del que te manipula. Huye del que te manipula.
¿Cuántos viejitos son manipulados por sacar una ventaja? Huye del ingrato. Huye del ingrato. ¿Qué cosa? Uy, claro. Porque ya no se acuerdan de ti, lo que tú hiciste todo por tus hijos. Ni una llamada telefónica siquiera. Pero cuando necesitan, ahí sí, ¿cómo estás, papito? ¿Cómo estás, mamita? Huye de los ingratos, de los manipuladores, de los manipuladores. Y huye de los que te critican a cada instante. Vean, qué sabiduría. Claro, ya no tiene pues la lucidez de un joven, el viejito. Por eso dice en el libro de Eclesiástico, clarito, honra a tu padre que está chochando ya. No es que está comiendo chocho, sino que ya está viejito y tú estás en la plenitud de la juventud. No te burles, no hagas alarde de tu sabiduría y conocimientos de un viejito que ya no tiene eso. Ya. Tres consejos de verdad. Huye del ingrato, del que te manipula y del que te critica a cada instante, porque tú necesitas vivir en paz el resto de tus días. ¡Qué sabiduría! Digo, así es. Entonces ya saben lo que nos toca vivir cuando haya estos tres personas, ¿no? Claro. Ve lo que hiciste, yo hubiese, soberbia, yo hubiese hecho mejor. Por eso en la China, cuando leía la filosofía oriental, me encantaba, no el culto al yoga, eso no, la sabiduría. Ahí en la China, por ejemplo, no es el joven el preferido, es el anciano. Ocupa un lugar especialísimo, es una veneración permanente al anciano. ¿Por qué? Porque ahí está la fuente de la sabiduría acumulada de años. El joven no tiene experiencia y por eso mete la pata. Pero el viejito, o sea, no, eso no lo hagas, porque yo ya metí la pata. De Guambra. Claro, es que habla por la experiencia. Entonces, cuando me acuerdo un dato que hablaban de los novios, ya están bien enamorados y quieren un consejo. Van a los papás, no. Donde el abuelito, ahí él verá si te conviene o no el matrimonio. Entonces va el hijo, a ver, abuelito, estoy por casarme, estoy bien enamorado. Quiero que me aconseje a ver cómo debo actuar como esposo. Muy bien, le dice. ¿Ya le conoces bien a tu esposa? Sí. ¿Y le conoces a su mamá? Sí, ¿cómo es la mamá? Bueno, un poquito difícil, es un poco fregada en nuestro lenguaje, es impositiva, sí, cuando voy es muy, muy poco bravucona, no te cases, pero papá, abuelito, pero es que yo estoy enamorado de mi novia, no de la suegra. Esta novia tuya desde pequeña fue adquiriendo las costumbres y los pensamientos y los sentimientos de tu madre, de su madre. ¡Qué sabiduría! ¡Claro! Si ustedes se han casado con una buena persona es porque tuvo una mamá excelente. Yo digo, perdonen que hable por mí mismo. Yo de joven, enamorado de una prima, que lo máximo, me faltaba arrodillarme, lo máximo. Y mi mamá, sabia, mi mamá.
No te enamores demasiado, te puedes casar y te va a ir mal. Pero mamita, si es linda, si es buena, si es guapa. No es suficiente. ¿Por qué, mami? Es tu prima hermana y tus hijos van a salir tarados. Perfecto. Comencé a estudiar justo. Por eso es que la iglesia muchas veces no aconseja casarse entre familiares, porque el ADN ahí, no del partido político de Novoa, sino el ADN, por si acaso, chocan. Tiene que haber una diferencia para que haya un complemento. Por eso esos reyes de Holanda, de Bélgica, Austria, y todos, que había reyes, ¿no? Se casaban entre primos, entre sobrinos, y salían con unas enfermedades terribles. Es como ahora con los perritos, ¿no? Les cruzan los perritos, ¿eh? Y les van haciendo más enfermizos y más chiquitos. ¿Y cuánto cuesta un perro chiquito? ¿Y cuánto cuesta el mantenimiento de un perro chiquito? ¿Sí o no? Yo digo, hablo por la perra chiquita que tengo. Entonces, vea, todo es la sabiduría que Dios nos va iluminando con todo lo que estamos hablando. Y dice, repito para las personas que acaban de llegar, rapidito, hija mía, los dolores de mi corazón son indescriptibles e inconcebibles a la criatura humana. Debes saber que cada latido de mi corazón era un dolor diferente. Cada latido me llevaba a un nuevo dolor, diferente uno del otro. La vida humana es un continuo palpitar. Si cesa el latido, cesa la vida. Imagínate, entonces, qué torrentes de dolor me llevaba cada latido de mi corazón. Hasta el último, desde que fui concebido, hasta el último latido mío, ninguno dejó de llevarme nuevas penas y agudos dolores. Claro, toda su vida, desde que nació en una cueva, perseguido por Herodes, el tiempo de mayor felicidad que tuvo fue cuando estuvo en la casa de sus padres, antes de salir a la vida pública. Y claro, no se conoce, ¿no?, qué es lo que hacía, porque no se ha revelado, no está en el Evangelio. Pero según las revelaciones privadas auténticas, era simplemente que Jesús pasaba sujeto a sus padres. Hoy la carta de los hebreos, el día de hoy, la misa, el Evangelio de hoy, sujeto a ser obediente, obediente, ¿no? Eso era la santidad de Jesús, obediente, sometido a sus padres. Y después, cuando sale a la vida pública, predica, pero cómo es la multitud ingrata. Solamente cuando les hacía los milagros de la multiplicación de los panes, les curaba, ahí se era el gran Jesús. Le querían hacer rey, mejor él se fue a otro pueblo cuando le quisieron proclamar rey. Y después la ingratitud hasta de sus apóstoles, la traición de Judas, etcétera, y hasta morir en una cruz. Ese sufrimiento que tuvo Jesús permanente y obediente a su Padre, y hasta una muerte de cruz, como dice la carta a los Hebreos. Hasta el último, desde que fui concebido, hasta el último latido mío, ninguno dejó de llevarme nuevas penas y agudos dolores. Pero debes saber también que mi divinidad, que era inseparable de mí, vigilando mi corazón, mientras en cada latido hacía entrar un nuevo dolor, así también en cada latido hacía entrar nuevas alegrías, nuevos contentos, nuevas armonías y arcanos celestiales. También tenemos momentos de gozo, de alegría, y se goza Jesús con nuestra sana alegría.
una ocurrencia bien hecha, sin mala intención. Qué lindo festejar. Y Jesús también no era pues un hombre de Dios amargado, ¿no? También hay un libro que también me gustaría publicarlo. Dice el título, El Señor Jesús, Dios y hombre, también ríe. Unas anécdotas preciosas. Bueno, dice, si fui rico en dolor y mares inmensos de penas encerraba mi corazón, fui también rico en felicidad, en alegrías infinitas y en dulzuras inenarrables. Que claro, hay que ser alegre también. Les estaba contando esto de que de consejos de este abuelo chino, conoce a su madre, a su suegra, para ver si vale la pena casarse. Y les decía de mi esposa, por ejemplo, no me casé con mi prima, no era voluntad de Dios. Conocí a mi esposa actual en una fiesta, muy alegre, muy linda. Ahí me enamoré y me casé. Y pasado el tiempo me doy cuenta que valió la pena porque la mamá era una mujer de Dios. De misa diaria, 6 de la mañana en Riobamba, en el pleno frío, ahí estaba al pie del altar. Las oraciones que hice de la preciosa sangre son parte del devocionario de ella, de las hojitas que tenía. Una mujer, nada de sociedad, de estar jugando castas, los test, los social, no, en su casa, como la Virgen María, haciendo las cosas para su marido y sus hijos, pero de misa diaria y una mujer de oración. Entonces, eso ahí se refleja. Entonces decía de la alegría de mi... ¿Por qué me enamoré de mi esposa? Por la alegría. Qué linda que... Digo, y no me he equivocado. Porque ya cuando vienen ya las situaciones muy difíciles de la vida, caramba, ahí se conoce el temperamento de la persona.

0: Y en la misma cama, imagínense. Entonces, yo cogía un poco de la cobija a mi lado y él ya me jalaba para el otro lado. Pero nadie decía nada. 3 días, imagínense, sin hablar. Pero mi esposa, muy inteligente y muy alegre, ¿no? Y quería ya que se reanude el diálogo, por lo menos. Entonces, una vez, a medianoche o a la madrugada, se levanta mi esposa con una linterna, en pleno, con una linterna, ¿eh? Yo digo, ¿qué pasa? ¿Algún ladrón? ¿Qué? Abre el closet. Dijo, aquí se metió algún hombre. Abre el closet y sigue. Ya dije, no. Oye, Fabi, ¿qué estás buscando? Tu silencio. Ah, qué risa las mías, pero qué oportuna. Qué gracias. Ay, grandes abrazos, una reconciliación. Después vino un niño más. La alegría. Voy a un supermercado, al Super Maxi, y una cola en las cajas. Me fui a una. Estaba menos larga la cola, pero delante mío un gordo, bien gordo, bien ancho. Mi esposa haciendo las compras últimas, digo, ven, ven, aquí. Digo, pero esta fila está muy larga. No, lo que pasa es que está bien ancha. Y así, vamos a un matrimonio de alta sociedad. Me invitó la Carmen Elena Salazar. A mi esposa, era una boda de una de las señoras de o novios de la sociedad de Quito, y qué mejor en Guápulo, que eran los mejores matrimonios que se hacían en Quito. Entonces, era en diciembre, me acuerdo, un frío de los que hemos tenido últimamente, un frío, Dios mío. Claro, sí, yo fui con un terno oscuro y mi esposa decentemente, ¿no? Estábamos bajo el púlpito ahí, pero qué frío. Y comienzan a llegar los invitados de la sociedad de Quito. Qué bárbaro. O sea, venían una con piel de foca, otra, Rodrigo, con piel de armiño, otra con piel de zorro. Digo, Fabiolita, ¿y tú? Aquí con piel de gallina. Eso es la vida, es la alegría, no ser tristes, amargados. Y así, estuve en una clínica en el extranjero con mi esposa. Mi hijita estaba mal de los ojos, me cayó algo malo. Vamos a una clínica de emergencia, hay que le vean a mi hija. Llego a la clínica y esperábamos el turno y no salía, pasaba el tiempo y no salía el doctor. Le digo, Fabi, ¿no sabes dónde hay un baño por aquí? Porque ya quiero hacer pipí. Pero si ahí están los rótulos claritos, zona de evacuación. Es de escribir un folletito de los chistes que me han alegrado, pero el alma. Y es lo que está hablando Jesús. Si sí, tuvo dolores, pero también tuvo alegrías, momentos de felicidad, porque no todo tiene que ser amargura, pero todo hacerlo con Jesús, en la alegría y en el sufrimiento.
1: Hay una película que donde Jesús baila con los apóstoles.
0: Ah, sí.
1: Entonces, la también era alegre, ¿verdad?
0: Claro, era alegre. Por eso va a las bodas de Caná. El día de ayer fue las bodas de Caná, que es una. Y en María Valtorta, ¿cómo explica eso? Es una maravilla, maravilla. Claro, van invitados.

Y ahí cuenta, ¿no, María Bertorta? ¿Cómo van todos los pastores, la gente, y cómo se preparaba en la cocina? Y cuenta cómo se preparaban los platos, los corderos, y maravilla. Y ve unas seis tinajas ahí, lo describe perfectamente. Pero qué belleza esto, ¿no? La enseñanza que nos deja. Entra Jesús, pero se sienta y bien recibido porque tenía una autoridad y era guapo y alto. Toma asiento, ¿no? Y la Virgencita humilde va con su vestido decente, humilde ahí. Y claro, comienza la fiesta y se acabó el vino. ¿Ah? Se acabó el vino. Y si ustedes leen el Evangelio, prácticamente cuando la Virgen vean el detalle que cuenta a María Valtorta. Nunca se olviden de invitarle a mi madre a vuestras vidas, a cualquier acontecimiento. Ella vivió la divina voluntad. Ahora invítale para todos los actos con ella. Porque ella vive la divina voluntad y estuvo pendiente ahí de las personas, de los novios. Lo que es la mujer que vive la divina voluntad, está pendiente de todo y vio que les faltaba vino. Esa agudeza, ese acto de ver, no hay vino. Y va donde Jesús, Jesús, se acabó el vino, no tienen vino. Y la Biblia dice que le dice Jesús, ¿y tú qué? ¿Tú y qué a mí? ¿A ti y qué a mí? Casi, casi como un desprecio. Así está en la Biblia. Y la gente dice, no, no, no le gustó. Los protestantes, ¿no ven? ¿No ven que María no es tan importante? Por eso hasta se enojó con... No es así. En María Valtorta, más bien cuando le dice, no tienen vino, se ríen los dos, se ríen los dos. Bueno, vamos, ya, pues bueno. Como decir, ya sabes lo que soy capaz. Ah, se ríen más bien. No es una cosa de falta de respeto, como dicen los protestantes, sino más bien se ríen. Bueno, dice, qué pena, pero ¿qué? Haced lo que los diga. Van uno de los sirvientes, haced lo que los diga. Claro, porque sabía desde chiquito que era poderoso su hijo y ya fue creciendo y vio sabía lo que era Jesús. Nunca le negó porque era obediente a sus padres. Nunca le negó nada, nada. Sabía lo que era capaz. Haced lo que los diga. Y se sentó. ¿Ah? Es que todavía no ha llegado mi hora. Pues ahora, hijito, adelanto el reloj de la hora por la misericordia que tengo para que disfruten estos novios. Bueno, llenen las tinas de agua. ¿Ah? Llenaron las tinas y se convirtió en milagro por intercesión de la Virgen. Que comprendan los hermanos separados, la intercesión de la Virgen. Ahí está el milagro, ¿no? Después sirvieron el mejor vino. El mejor vino, porque dice la Biblia que al comienzo de la fiesta es así, pues no. Primero se brinda whisky, ya cuando están tomados, chicha de jora. Ya. ¿Sí o no? Pero aquí no, el mejor vino. ¿Por qué? Porque era un milagro hecho por Dios por intercesión de la Virgen. ¿Cómo sería la multiplicación de los panes? Y mi esposa me decía, debe haber sido un pan divino. Claro. Y es cuando tú le invitas a hacer una comida, a amasar un pan, a hacer un locro con Jesús, es un alimento divino. Lo he comprobado, hermanos. Cuando tú le invitas a Jesús, Él sabe todos los ingredientes porque creó la papa, todo. Pero si lo haces con Él, entonces sí, ya saben la receta, invitarle a Jesús. Y cuando me sirve la Fabi, qué sé yo, un seco de chivo, o no, un locro, digamos. Qué rico, le digo Jesús, tú no comiste un locro, pero conmigo vas a saborear, porque estamos siendo uno contigo. Y seguro que Él está feliz,
saboreando el locro porque es criatura de él, los ingredientes. Entonces, oh, si tú pudieras ver en mi corazón, verías todo concentrado en mí. Verías todos los dolores posibles e imaginables, de los cuales surgen a nueva vida las criaturas, y todos los contentos y riquezas divinas que como tantos mares corren en mi corazón, y yo los difundo para bien de toda la familia humana. Entonces, en el corazón, ahí está, fluye el divino querer, en las buenas y en las malas. Entonces, llénate de ese querer divino. Cuando venga una enfermedad, un dolor, un sufrimiento, una humillación, no te amargues la vida. Por algo será que me pasa esto. Porque si te unes a Jesús, Él te va a dar la sabiduría y la fortaleza para pasar este problema que estás teniendo, sí, pero con la esperanza de que será para bien, porque el Señor siempre las cosas permite para algo bueno. Este incendio de California mismo es una voluntad permisiva. Él no va a querer, pues, que haya esta tragedia. No. Por eso hay la voluntad obrante, la permisiva, y la obrante es la importante. Pero la permisiva también permite por algo, como en el relato del paralítico, tus pecados te son perdonados. Primero tiene que haber una conversión de las almas de esa gente mal llamada. Artistas y que viven en una ciudad mal llamada Los Ángeles. Los Ángeles, como dice a Imelda de la Cruz, Jesús, en esta ciudad llamada mal llamada de Los Ángeles, será como Sodoma y Gomorra, caerá fuego, ¿no? Caerá fuego. ¿Pero para qué? Para que la gente tome conciencia, no solamente en los Estados Unidos, ni en California, ni en Los Ángeles, en todo el mundo, que la riqueza, que el pecado no es conveniente cuando se administra mal esa riqueza y cuando se explota el pecado de una forma miserable que en Hollywood se explota, con la ideología de género, con las películas pornográficas, las películas de terror, de violencia. No se, además no se burla nadie de Dios, porque esa presentadora hasta se disfrazó de papa. ¿Cómo se está burlando de la Iglesia Católica ahora un protestante? ¡Qué horror! En una iglesia protestante de alta multitud se pone una mitra de papa y coge un cepillo de baño, el baño, y comienza con un balde a regar como agua bendita, y los protestantes se burlan de nuestra fe. Pobrecitos. En Perú, otra blasfemia, sí vio Pepito, un hombre homosexual se viste de la Virgen. Sí. Y en la Universidad Católica. ¿A dónde ha llegado la? Pero van a ser purificados. No es un mal deseo, pero es la justicia de Dios. Dios no puede ser burlado, ni nuestra fe tampoco. En Polonia, hace años, los protestantes entran a una iglesia y acaban con la Iglesia Católica. Y un protestante va con unas botas con púas. Cogen el copón, tiran las hostias, van y pisotea la hostia un protestante.
vio sorpresa. Salen de esas huellas de las púas, brota sangre. Un milagro eucarístico extraordinario en Polonia, para que los protestantes vean que ahí está en la hostia su cuerpo y su sangre y su alma y su vida. Jesucristo tiene eso. Pero ¿quién toma más de estos tesoros inmensos de mi corazón? Para quien más sufre. Por cada pena, por cada dolor, en mi corazón hay una alegría especial que sigue a esa pena o dolor sufrido por la criatura. El dolor la hace más digna, más amable, más querida y más simpática. Van a decir ustedes, pero ¿cómo puede ser que uno esté contento y alegre cuando uno está con una amargura de ese sufrimiento que me trae este problema? No puedo, no puedo. Sé como Jesús. Cuando Él tuvo la pasión más dolorosa en la cruz, sufría lo indecible de esa pasión, los latigazos, los escupitajos, la humillación, la traición, todo, todos los males. Y él interiormente le dice a Luisa, tenía un gozo. ¿Por qué? Porque ese gozo los llevaba en mi corazón, sabiendo que mi sufrimiento sabía. ¿De quién es ese teléfono? Porque ese sufrimiento le llevaba un gozo, porque iba a salvar la humanidad. ¿Qué lección, hermanos, que nos está dando este rato? Que no sea tu sufrimiento un sufrimiento inútil, de amargura, y te va a hacer peor daño, porque viene la depresión y hasta el suicidio, porque no has sabido encauzar tu sufrimiento como aquí nos pide Jesús. ¿Qué? Te traicionó tu esposa, tu esposo, y te tiras al machángara por eso. No. Únete al sufrimiento de Jesús, que Él no fue como Judas, que se ahorcó por tanto sufrimiento. No, Judas se ahorcó porque no confiaba en Dios, porque no le creía lo suficiente misericordioso, y por eso esa ofensa al Espíritu Santo, que no se perdona por desconfiar en un Dios bueno que en tantos años le enseñó el amor y el perdón, pero no hizo caso. Le enseñó la fidelidad, porque era el hombre más fiel, Jesús. Sin embargo, se ahorcó. Como hacen muchos suicidas, se ahorcan porque no confían en la misericordia de Dios, porque no tienen a Dios en sus vidas. Vas a un psicólogo con depresión, te cobra $100 de la consulta, ¿y qué es lo que te receta? Supérate. Tu estima está bien bajoneada. Tienes que hacer prevalecer tus valores. Pura paja. No, aquí tienes que unirte cuando hay una decepción amorosa, cuando hay un desengaño, una traición, una crisis económica, lo que sea. Únete, únete a Jesús y Él te va a dar la fortaleza primero y después el gozo de que este sufrimiento tuyo va a salvar un alma, va a salvar a tu esposa que traicionó, va a salvar al enemigo que te hace daño, porque va a haber una actuación directa de Dios por tu sufrimiento. Y si tienes fe, tendrás el mismo gozo de Jesús, porque has salvado un alma. En el cielo verás lo que significó tu sufrimiento, como cuando bajaba Gloria Apolo al abismo del infierno y le vio a su papá
casi en el purgatorio, cerquita al infierno, porque era un mujeriego, un drogadicto, un mal marido. Y en la primera escala estaba la mamá, una mujer piadosa, piadosa, buena, buena ama de casa, fiel a su marido y buena madre. Y que es la reflexión de Gloria Apolo, que seguramente mi mamita, cuando ya salió del purgatorio, en el cielo tendrá el gozo de haberle visto, de haberle salvado a su marido de una condena en el infierno. Eso es lo que nos indica Jesús en esto. Para quien más sufre, por cada pena, por cada dolor, en mi corazón hay una alegría especial que sigue esa pena o dolor sufrido por la criatura. El dolor la hace más digna, más amable, más querida, más simpática. Y como mi corazón se atrajo todas las simpatías divinas en virtud de los dolores sufridos, yo viendo en la criatura el dolor, especial característica de mi corazón, vigilando este dolor, con todo amor vierto sobre ella las alegrías y los contentos que contiene mi corazón. ¿Qué tal? ¿Ah? ¿Qué tal? Qué hermoso, ¿no? ¿Ah? Solamente el Mauricio está como perrito y dice, ¡guau! Y ustedes no dicen, ¡guau! Claro, es decir, ¡guau! Porque esto es son verdades formidables. Pero con sumo dolor mío, mientras mi corazón quisiera hacer seguir mis alegrías al dolor que envío al... Pero con sumo dolor mío, mientras mi corazón quisiera hacer seguir mis alegrías al dolor que envío a las criaturas. ¡Guau! Otra vez digan, ¡guau! Claro, porque nosotros no creemos que Dios pueda ser capaz. Envía el dolor, primero, para que tenga dolor de tus pecados. Y segundo, para que te asemejes a Él. Que el dolor es redentor y tú puedes ser corredentor con el dolor. No has venido acá a este mundo para pasarlas bien. No, no. Aquí viniste al mundo desde la eternidad con una misión. Como ya les había contado, cuando Javier Viesca vio en el cielo cómo las almas, ahí, gozando de la presencia del Padre Dios, pero también veían lo que hacía el diablo en la tierra. Por eso, cuando el Padre Celestial les dice, ¿quién quiere bajar a la tierra? Yo. Estando en el cielo, se juegan hasta el infierno por dejar el cielo, pero sabiendo que Dios nos necesita, decimos sí con una generosidad, yo también bajo. Y ahí bajas a cumplir una misión, pero con la ventaja de que cuando pases ya la prueba, porque tienes que ser probado en la tierra mientras vives, vas a tener un, si vives la divina voluntad y el dolor que has tenido en esta tierra, lo haces y lo asimilas en el divino querer, tendrás ya no un cielo del que fuiste pensado, sino el que está ahí ya realizado, porque pasaste la prueba para llegar a estar en el banquete de bodas divinas. Tendrás un premio mejor. Esa es la esperanza. Pero para eso tienes que estar al día con las manifestaciones que Dios te ha dado en los escritos, para que lo pongas en práctica, como hoy. De hoy en adelante vamos a poner en práctica esas lecciones. Si el Señor me manda un dolor, es por algo y por alguien. Eso le decía ayer a mi cuñada, ya no sufra en esa forma inútil, únase a Jesús. Él está sufriendo esta injusticia, esta ingratitud. Únase a Jesús, al sufrimiento de Jesús,
y va a tener el gozo de que Jesús va a cambiar a esa persona que le está tratando mal, porque va a salvar con Jesús a un alma. Y esa persona va a cambiar, porque ya le va a hacer caer en cuenta el error por la gracia divina, no porque usted le esté criticando y amargando. Ve lo que me hizo este señor, yo tanto que hice por él y mira cómo me ha pagado. No, espere el pago del cielo, no del hombre. No encontrando en ellas el amor a las penas y la verdadera resignación, como lo tuvo mi corazón, mis alegrías siguen al dolor. Pero viendo que el dolor no ha sido recibido con amor, honor y total sumisión, mis alegrías no encuentran el camino para entrar en ese corazón adolorido y regresan adoloridos a mi corazón. Claro, estás rechazando ese dolor que te envía el Señor. Y entonces, ¿qué pasa? Que el Señor, que esperaba una respuesta generosa para que ese dolor se cambie en gozo, ya no goza él tampoco. Dice, pobrecito, lo que le quería dar en estas circunstancias. Y si no, hagan cuenta de sus vidas. ¿Cuántos dolores han tenido en la vida? ¿No ha sido para bien? Les pregunto. ¿Sí o no? Siempre. Siempre para algo bueno, lo que mandó ese sufrimiento, esa situación dolorosa. Sí, vean, hagan cuenta. Se podría escribir testimonios de cada persona. Pero cuando encuentro a un alma resignada, amante del sufrir, me la siento como regenerada en mi corazón. Y, oh, cómo se alternan los dolores y las alegrías, las amarguras y las dulzuras, y no ahorro nada de todos los bienes que puedo derramar en ella. En el matrimonio decimos las promesas, ¿no es cierto? En las buenas y en las malas te seguiré a la esposa. Eso, a la esposa. No se diga a Jesús, te voy a seguir en las buenas y en las malas. Porque en las buenas y en las malas de un matrimonio, humanamente, no somos capaces. ¿Sí o no? No somos capaces. Viene la decepción, la rutina, y luego la traición, o ya no quiero saber nada de ti. Pero con Jesús no pasa eso. Él nunca te va a decepcionar, sino que quiere en tu vida que esos males que te ha enviado va a sacar unos bienes mayores, unos bienes mayores. Y con la divina voluntad, porque es maravillosa, porque amo tanto, porque te ayuda a sufrir bien, te ayuda a sufrir bien. ¿Por qué? Porque tienes que renunciar a la comodidad, a lo que eras antes de conocer estos escritos. Bueno, pues, ¿qué? ¿Una mentirita más? ¿Qué le hace? No, no. Eso tienes que renunciar. Y te cuesta, tú que has estado habituado a mentir siempre. Si te ha gustado el trago, ¿qué le hace una copa más? Una copa más, tal vez un poco amar. No, eso tienes que renunciar. No, es que el 40, qué malo es el 40. 38 que no juega, pasen dos por mudo. Renuncia, porque estás pasando el tiempo. Hay tanto que hacer, Señor, tanto, y estás pasando el tiempo. Bueno, claro, siempre hay la tendencia, ¿no? ¿Qué es, cuál será la última noticia? Internet, ¿no? Uy, ¿qué es? Renato, verás las noticias.
Y el sábado me metí a YouTube. Pero el Señor sale al encuentro inmediato. No caigas en la tentación de las porquerías que exhibe en YouTube. Con excepciones, ¿eh? Con excepciones. Por ejemplo, ya les he dicho, hay música clásica maravillosa, maravillosa, extasiarse. Hay prédicas de sacerdotes maravillosos, maravillosos. Hay mensajes de sabios, eso hay que escoger. Pero yo navegando, ¡pum! Documental del purgatorio. No hay mal que por bien no venga. Renato, ve noticia. ¿Qué mejor noticia saber del purgatorio? Hijo, han hecho unos expertos en escrituras de lo que es el purgatorio. Ustedes lo pueden ver en YouTube, por favor, anoten. Documental sobre el purgatorio. Es una película fuera de serie. Es un documental, no es película. Con la escritura de lo que te espera en el más allá. Para que cambies de vida para siempre. ¿Recuerdan la bombita que les dice? El círculo. ¿No? Ahí estaba gráfico. El día jueves me permití hacerles un grupito de oración que tenemos los jueves. Bueno, se fueron. Un señor que venía por primera vez dijo, ahí está toda nuestra vida. ¿Qué nos espera? ¿El cielo? ¿O el infierno o el purgatorio? No hay más. En divina voluntad te espera lo que no vio ni San Pablo, ni ojo vio, ni oído yo, lo que tiene preparado el Señor. Estar cerquita de la Trinidad Sacrosanta con el querer divino. El purgatorio nos invita a meditar las consecuencias de nuestros errores. Y por lo mismo hay que evitarlos. La chismosa, la que calumnia, deje, aunque te cueste, porque la voluntad de Dios quiere que no seas así, que no pongas en mal predicamento a los demás, que no quites el honor, que no perjudiques a nadie, que pagues tus deudas. Me les conté de Paulina, esa mística quiteña. San José se apareció con 5 sucres por un alma que estaba en el purgatorio por no haber pagado una deuda, y murió sin pagar esa deuda. Y así hay tantos casos que, como estas almas piden a través de sueños. Estoy leyendo un libro del purgatorio extraordinario. Dice que a través de sueños las almitas que han muerto, familiares o amigos, te hacen soñar. Ahora entiendo que hace 2, 3 años yo tenía un amigo en la Politécnica, un hombre bueno, llamado Osvaldo. Éramos como hermanos. Me llevaba a su casa a almorzar con él. Siguió esa amistad, pero yo todavía no conocía la palabra de Dios. Y como estudiante que era, pues todavía con ese deseo y ese anhelo de gozarle la vida, ¿no? Y pasó el tiempo. Ya cuando era profesional, ya tenía recursos, les invitaba a mi amigo y a sus familiares cada Navidad o Año Nuevo, las grandes fiestas. Me gustaba mucho la música. Y claro, la música para baile, pues, ¿no? Las cumbias, los merengues,
los qué sé yo. Y tenía un buen equipo de sonido que la gente le... Era una orquesta instalada, como los discos móviles. Y claro, pues, la buena comida, el whisky. Y él, para reciprocar, me invitaba al año siguiente a su casa. Y era lo mismo. Pero cuando hubo la oportunidad de hacer una ampliación en la casa, porque no teníamos jardín, cambié la sala más por jardín, le dejé poca sala y ya no hubo bailes, ya no les invité porque estábamos en plena construcción. Y decepción de este amigo y de los familiares y de todos los amigos y familiares que venían. Como ya no hacía fiesta el Renato, ya no, se acabó el Renato. Pero reviví, porque si seguía yo en esa vida, pero hubiese sido un profesional pecador. Dios hace maravillas. Después supe, no, más bien dicho, constaté, tenía una chica en Guayaquil. Y él se iba a Guayaquil a verle. Y después, como era amigo íntimo, me contaba, decía, ¿qué te parece esta chica? Esta chica, estoy muy enamorado. Y está encinta. Y me está obligando a casarme. Eso, así me contaba, ¿no? Aquí en Quito, en la casa de él. Y los familiares no querían saber nada de esa mona, decían. No, no, esa mona no. No le merece a mi hijo. Vinieron los familiares de la mona a la casa y le pegaron una pizza a mi compañero y a los familiares, a los papás. O sea, dejó encinta y la violencia, una cosa. Total, no se llegaron a casar, tuvo la hija. Después se casó ella, él se casó con una evangélica, mi compañero. Pero a raíz de que se suspendieron las fiestas, ya nos separamos. Él siguió, puso una fábrica de motos, le fue muy bien. Y murió hace unos 3 o 4 años. Ya no nos llevábamos por esta coyuntura de que él estaba ya metiéndose a los evangélicos y ya no había pues la relación de antes. Y hace un par de años, o año y medio, unos sueños, le veía a Osvaldo, pero así como estar vivo y presente durante una semana. Y ahora digo, qué bien hice en orar por él y en divina voluntad, con el conocimiento que tengo, para que pronto salga del purgatorio. Después soñé a mi hermano Luis Arturo, un militar. Bueno, Julito le conoció, ¿no? Coronel, no sé si usted le conoció a Mauricio, ¿no? Un coronel. Lamentablemente, es feo decirles, ¿no? Pero en las Fuerzas Armadas ahora sé que hay una evangelización y una catequesis que está muy bien, dar a los soldados, ¿por qué no? Mi hermano nunca hablaba de Dios, de nada, no, era solamente la milicia, se hizo ingeniero, jefe del cuerpo de ingenieros y después presidente del Nacional, bueno, el fútbol, las Fuerzas Armadas y el trago y todo eso. Pero ya con el conocimiento de todo lo que estoy aprendiendo, le cogí a mi hermano, le dije, hermano, qué pena que no te hayan catequizado en la milicia, pero hay un alma y hay que dar cuenta a Dios. Le di una catequesis de confianza, rapidita, condensada. Pero como me quería mucho, me dijo, sí, René, tengo que prepararme, sí. Le enseñé cómo confesarse,
Y aquí había un sacerdote, ¿no? ¿Se acuerda, Julito? Padre Galito. Era como nuestro párroco. Todas las misas lo hacía él. Un santo sacerdote. Buenísimo, buenísimo. Ya es difícil ver un sacerdote humilde como él. ¿No? ¿Se acuerdan? Qué lindo. Sí. Y le dije, tienes que prepararte, le dije más o menos los pecados, preparándole, ¿no? Y se confesó, gracias a Dios. Y al año siguiente murió mi hermano. Pero también, hace más o menos 8 o 9 meses, comencé a soñarle a mi hermano. Seguro que está pidiendo mi oración, porque en el purgatorio son años. Y él, como no conocía a Dios, y cuando ya murió, seguro que le vio a Jesús, ha de estar con un deseo ya de salir de la prisión. Luego le soñé a mi cuñado Silvio, él se llama Silvio. Perdone que les cuente las cosas, pero es para un ejemplo de lo que un abogado, pero de primera, un abogado. ¿Qué falta me hizo para todos estos juicios que he tenido? Muy sabio, muy inteligente y nada ambicioso, un hombre bueno, pero marxista. Y entonces, y él me hizo enamorar un poco del marxismo, oigan, cuando era estudiante. Oía Radio Habana de Cuba. Y me hablaba de Lenin, de Marx, de todos esos comunistas, ¿no? Y me hablaba de la revolución social. Hasta un día me puse una camiseta del Che Guevara. Los pobres, son explotados por los ricos. O sea, todo el lenguaje que usan ahora, ¿no? Sin darme cuenta de que el rico también puede, es hijo de Dios y puede salvarse y puede hacer bien, no con el odio que tienen ahora. Ahí está, Cuba, Venezuela, el odio a lo que ha llevado a tanta gente que se muere de hambre, en vez de dar creatividad, inversiones. Entonces, pero después, este doctor Sánchez fue a Ibarra y le dije, Silvio, usted me habló mucho del marxismo, del leninismo, hace años, pero ahora he conocido a Cristo. Le di mi testimonio pequeño, me estaba haciendo testigo de Jehová, Silvio, pero la Virgen siempre sale al paso. Se apareció en un árbol y yo quiero que constate y le vea a la Virgen. No, esas cosas no me... Sí, vamos, sí. Les llevé una noche y este que era comunista, cuando vio a la imagen en la copa del árbol como la medalla milagrosa, llena de luz, con las manitos extendidas, cayó de rodillas y comenzó su cambio. Porque ya le fue explicando lo que es una aparición, lo que es la Virgen. Fue cambiando, dejó de leer toda esa basura del comunismo y fue adquiriendo libros cristianos. El primer libro que leyó fue Juana de Arco. Sí saben de Juana de Arco, ¿no? Esa gran... Un libro así, lo leyó 1200 páginas, cambió. Y me regaló ese libro, y no lo encuentro, de los libros viejos que tengo, no lo encuentro. Un libro que tengo que publicarlo, tal vez el último de mi vida. ¡Qué belleza de libro! ¡Qué belleza! Pero, más o menos hace unos 6 meses, en sueños, mi cuñado
se me presenta en sueños y estoy, he orado por él. Y el sábado por la noche le veo a Monseñor Córdoba, este sacerdote extraordinario, un sacerdote que le conocí en San José del Inca, de una humildad, de una sabiduría. ¿Se acuerdan? Venía acá. Y yo, en San José del Inca, misa diaria con él, era una maravilla. Y le encantaba hablar conmigo. Le encantaba que le hable de la Divina Voluntad y de Valtorta. Porque como no había tenido acceso sino a los libros de sacerdote, le encantaba. Y cuénteme de sus viajes, le encantaba. Y murió. ¿Será que un par de años o tres más? Más, unos 5 años siquiera, ¿no? Antes de la pandemia, sí. Y por ahí puedes, 6, 7 años puede ser. Y el sábado le soñé que estaba en un pueblito de San Gabriel, donde de origen es de ahí, de San Gabriel, con un poncho, muriéndose de frío. Y me puse a orar por él. Porque por más santo que seas, como este padre, alguna cosa hemos cometido, sin darnos cuenta muchas veces. Y entonces todo tiene que ser purificado. Y en este libro dice, cuando tú sueñes a un alma difunta, ora por él. Que es una manifestación de lo mejor, porque dice, otras veces se puede presentar en un libro que te gusta leer, pero un libro espiritual, ¿no? Mejor si es un breviario, un misal, ahí deja estampadas sus huellas, su mano, quemadas. Quema hasta el forro, si es portada, lo quema, lo deja, y ahí muestra el autor con testimonios de lo que queda la mano. O aparece en las paredes la imagen del alma en pena, pidiendo a gritos que ores por él y que le ofrezcas las misas necesarias. Pero cuando están ya al fondo, cerca del infierno, se aparecen en forma de serpientes. Estremecedor. Lo que les conté de esa monjita, estando dormidita ahí en la cama, ¡pum!, una boa ahí a los pies de la cama de la monjita esta italiana. Y ella se espanta y la boa comienza a ahorcarle. Pero ella, como sabía que la Virgen aplasta a la serpiente, comenzó a orar a la Virgen y fue desenvolviéndose hasta que se fue, y al salir de la puerta alzó la cabeza y dijo, hija, ora por mí, que estoy en el último nivel del purgatorio. Una serpiente. Y volvió a los 2 meses después de orar mucho, ya no como serpiente, sino como un fraile. Un fraile con cordón y todo. A decirle, hija, gracias porque ya estoy subiendo de escalones. Pero me falta todavía, pero quiero hacerte conocer el lugar donde pecaba. Fueron a un patio del convento y ahí alzaron una tapa del patio y bajaron unas gradas y le dijo, hija, aquí cometía los pecados más abominables. Y la monjita le pregunta, ¿y cuáles eran? No te puedo decir. Y terminó la... Pero siguió orando y seguramente ya salió esa alma. O sea, todos, y aquí hay un dicho, nadie me quita lo bailado. Ya, gocé, pues, no, eso te van a quitar, lo bailado. Porque en los bailes, ¿qué pasa? Te trago y después te vas
enamorando de las jovencitas que están en el baile, y después vienen los relajos. Ese baile te va a quitar, te van a purificar. Entonces, eso es lo que este documental es necesario verlo, para que ustedes y yo tengo que repetirlo otra vez, porque deja muchas enseñanzas de lo que es el más allá. Pero lo bello de la divina voluntad es que el Señor, antes de que llegues al purgatorio, si te unes a Él, Él te va quitando esas limallas, esas asperezas de tu alma que están pegadas por las consecuencias de tus errores. Te va a purificar. Desde que naciste, desde que te bautizaste, desde que eres adolescente, todo te va purificando, porque hemos nacido con pecado original. De todo esto te deja inmaculado, te deja inmaculado, capaz de que cuando mueras no hace falta el purgatorio, ya estás en vida. Por eso, ¿por qué en vida? Porque estás renunciando a tu voluntad. Porque el purgatorio, ¿qué es eso? Porque no renunciaste a tu voluntad y tienes que purificarte en el purgatorio, lo que no hiciste en la tierra. Entonces, mejor ahora mismo. Ahora que tenemos, qué sé yo, 4, 5, 6 años más de vida, 10, qué sé yo. No sabemos. Las cosas están tan dramáticas, porque el pecado está terriblemente instalado. Las profanaciones son a diario en el mundo contra Dios, y de Dios nadie se burla. Por eso le decía a Luisa, ya no vendrá solamente la ofensa al humano, sino a Dios, y vendrá la purificación como divina. Claro, antes se ofendía, qué sé yo, al hombre, le estafaban, le robaban, le enviaban a los niños, les violaban. Ahora es a Dios, se burlan de Dios. Ahí está en California, ahí está en Perú, ahí está este protestante que pisaba las hostias. Es contra Dios ahora. Y Dios no se va a quedar así, porque si bien tiene el atributo de la misericordia, tiene el atributo de la justicia. ¿Qué pasó con Sodoma y Gomorra? No, es que fue, como dicen los teólogos actuales, no, es que fue una cosa, no fue así, es un invento de que cayó fuego. ¿Qué fuego? Sí, tengo un libro que se llama La Biblia tenía razón, comprobado por los arqueólogos, que cayó fuego en ese lugar, un azufre que no hay en la tierra, cayó fuego. Entonces eso se va a dar, pero para eso hay que estar preparado viviendo la divina voluntad, porque si no tienes eso, el diablo te va a hacer pedazos. Y el anticristo está a las puertas, hermanos, el anticristo, con todos estos iluminates del plan 2030 o 1030, el globalismo, es eso. Hay millonarios que manejan la economía del mundo, como Soros, por ejemplo. Los Illuminati manejan toda la economía del mundo. Los bancos son de los judíos Illuminatis. ¿Qué esperan? Esperan al nuevo Cristo. Porque este mundo no puede seguir así, dice. Pues hay que ir exterminando poco a poco para que caiga en desesperación el hombre. Mando el COVID-19, plan globalista del demonio. Ahora ya están con otro virus, ya están. Es un plan satánico para diezmar a la población, que caiga la desesperación, y entonces sí, en la desesperación ya vamos a tener pan, techo y casa, el programa de un político. Es un engaño, porque el hombre, por la falta de conocimiento de Dios, está mendigando las cosas del mundo. A ver, ¿qué me pueden dar? Como el comunismo instalado en Cuba y en Venezuela. ¿Qué me pueden dar? Ya, tuvimos un cumpleaños de Julito hace poco. Yo de casualidad, pero me encantó lo que habló una esposa de don Eberto, que es un técnico que me ayuda en la radio y en la televisión. Dio un testimonio
de lo que es la realidad de Venezuela. Dios mío. Tuvieron que vender todo para venirse al Ecuador. Y este técnico de radio y televisión vendía pasteles aquí, para poder sobrevivir. ¿Se acuerdan? Que la mujer venía, una hijita parapléjica, vendía. Pero por las cosas de la vida, pues una vez me acerqué, y me compré algunos pastelitos para dar a los empleados. Y ahí le digo, ¿y usted qué hace aquí? ¿A qué se dedica? Soy experto en radio y televisión en Venezuela. Y ahora vendiendo pasteles. No, vamos a hacer algo. Traiga sus papeles. Se hizo realidad el canal y la radio. Y ahí cuenta de lo que es el comunismo. Lo que yo vi en Cuba. El gobierno comunista se apropia de todo, de todo. No hay inversión, no hay inversión. Yo quise poner en Cuba una librería y se me rieron los cubanos. Aquí no hay empresa privada. Todo pertenece al Estado, hasta una gallina y una vaca. Tú no puedes ir a ordeñar, tienes que pedir permiso. No puedes matar una gallina, es del Estado. Imagínense una cosa espantosa. Y sobre todo les quitan a Dios. La religión es el opio de los pueblos. Verles ahí en La Habana, la gente como zombies, caminando, sin rumbo, esperando el plato de lentejas o el cafecito, el azúcar y algo. Les enseñan a ser vagos, no ser creativos, no hay empresa privada, claro. Y como dice un periodista del diario El Universo, que leía el sábado, y todavía en el Ecuador hay gente y políticos que admiran esos regímenes. ¡Qué absurdo, hermanos! Es porque no saben lo que les espera. El sueldo básico de Venezuela y en Cuba es $3. Por eso la gente inmigrante no quiere volver a Venezuela, sino quedarse en México o en otros, porque ¿cómo van a poder vivir? Don Alberto, ¿acaso yo podía vivir con ese salario? Pobrecitos, la gente muriendo ahí en Estados Unidos por el invierno crudo ahí. No puede ser. Dios tiene que apiadarse de esa gente pobre por culpa de estos. Y vayan a ver, pues, cómo viven ellos. Cuando yo estuve en La Habana, le digo a este amigo cubano, ¿y cuáles eran los barrios residenciales? Claro, si aquí cuando había inversión, venían los americanos, ponían fábricas, así, todo. Vino Fidel Castro y arrasó con todo, les quitó todo. Pero vengan a ver las casas de esas residencias. Me lleva a un barrio. ¿Qué barrio? Con avenidas amplias, con árboles, con unas casas lindas. Ahí viven los jefes del Partido Comunista y el pueblo muriéndose de hambre. Pero aquí hay tan fanáticos que quieren el mal conociendo el bien. Lo que pasa es que nos falta orar y convertirnos. ¿Para qué? Que los atributos divinos, viviendo la divina voluntad, nos dé la sabiduría. Si me quitan a Dios, no. Aunque sea pobre, pero no quiero que me quiten a Dios. Que quiero trabajar. Pues el Señor te dice, te di 10 talentos, produce 10 más. Te di 5 más. Si te di uno, no lo entierres. Ahí lo entierran todos los talentos. No puedes ni hacer nada. Ah, pero sí tienen un edificio como este que está al frente, puro vidrio. De 10 pisos, un vidrio azulado. Y esto, qué lindo, el progreso de la... No, ahí se educan los técnicos de ingeniería electrónica, de comunicaciones, de informática. ¿Cómo así? Para espiar a todo el pueblo, porque también les facilita los celulares y las computadoras para ver quién está contra la revolución. Entonces, los expertos cubanos están ahí, siguiendo a la cárcel. Y cuidado, me decían, me hable mal del gobierno
del régimen cuando vaya un taxi, porque el taxista tiene una grabación con video y eso lo puede llevar a la cárcel. Así es, así es. No pueden comunicarse las familias porque hay unas brigadas de espías en los barrios. Hay denuncia al hermano, el familiar, hermano contra hermano, una cosa.

0: Si no, pues nos vamos. ¿Está todo claro, Mauricio? ¿Qué le pareció este escrito?
1: Muy claro, bueno, o sea, actualmente aceptar el sufrimiento desde los jóvenes mismos, porque en el catecismo sí enseñamos y se enseña que venimos a ser felices. Dios nos es, o sea, venimos para ser felices. Pero no entendemos el significado de felicidad o cómo se alcanza esa felicidad también. Entonces, tenemos que entender que Dios es la felicidad. Y nos hemos quedado en una felicidad que se llama paz y se habla, como usted dice, en un programa, en un baile, en un encuentro social. Eso para nosotros es felicidad, es estar en familia, eso. Basta que esté eso y nosotros nos quedamos tranquilos.
0: Sí.
1: Eso es nada.
0: Son logros efímeros, Mauricio. Y se le educa mal a la criatura desde el comienzo. A mí me educaron así, no tienes que ser ingeniero, tienes que ser arquitecto. No, es un medio la profesión, pero no el fin. El fin es Dios siempre. Ahora, el medio, utilízalo. Si tienes recursos, utiliza para ese fin. Si puedes con tu riqueza regar la palabra, qué buena onda. Pero a veces nos quedamos tan egoístas que solamente buscamos nuestra felicidad personal o familiar cuando más. Entonces, hasta nuestra religión no es profundizada. Hemos hecho casi una costumbre, bueno, y con temor. Si no rezo la corona, pues me va a castigar Diosito. Si no rezo el no. Tenemos que ir creciendo. Es como, yo calculaba cohetes a la luna cuando estaba en cuarto año de la Politécnica, imagínense. Y ahora que diga, no, eso... A ver, voy a aprender la tabla del 2x2. ¿Qué les parecería? Un retroceso, pero terrible. No, pues ya me enseñaron en la escuela 1+1, 2+2, tercer grado. Ya me daban nociones de gramática, en la Politécnica. Y sigue subiendo, pero no puedes retroceder. Tienes que avanzar. Eso es, Jesús es un emprendedor. Siempre hago las cosas nuevas, dice. Está en la Biblia. Siempre hago. Cuando estaba ahí con la Virgen María, ya yendo al Calvario, siempre hago las cosas nuevas, porque este sufrimiento va a ser que cambien mis hijos, se salven. Siempre, pero si quedaba una rutina, no, pues estoy feliz aquí en la casita, con José y María. No, tengo que cumplir la misión. No saben que tengo que estar en las cosas de mi padre, dijo a los 15 años, pero de 30 a los 33, a dar gloria a su padre. Y todo lo que sufrió fue por algo y por alguien. Nos salvó y ahora no solamente que seamos algo, sino semejantes a Él. Eso nos lleva a la divina bondad, semejantes a Él. Porque Él quiere lo mejor para nosotros. Entonces, quiere que crezcamos en los conocimientos, pero para eso tenemos que estudiar, no quedarnos solamente con la noticia y decir, pues me olvido. No, aplícalo, porque si lees este escrito otra vez, vas a sacar más provecho todavía. No sé si hacen eso ustedes, lo releen y sacan más provecho. Sí, hermana, sí o no. Porque eso, no es solamente este rato, sino me voy a la casa y en vez de estar viendo la televisión mundana, medito a ver qué quiso decir. Y entonces sí vendrá nuevos cielos y nueva tierra que somos. Nos despedimos dándole gracias al Señor por esta reunión y también rogándole que nos dé la gracia de ponerlo en práctica. Tú que vives y reinas por los siglos de los siglos, Padre nuestro que estás en los cielos, santificado sea tu nombre. Venga a nosotros tu reino, hágase tu voluntad en la tierra como en el cielo. Danos hoy nuestro pan de cada día, perdona nuestras ofensas, como también nosotros perdonamos a los que nos ofenden. No nos dejes caer en la tentación, mas líbranos del mal. Amén. Dios te salve María, llena eres de gracia, el Señor es contigo. Bendita eres entre todas las mujeres y bendito es el fruto de tu vientre, Jesús.

0: Jesús. Santa María, Madre de Dios, ruega por nosotros pecadores, ahora y en la hora de nuestra muerte. Gloria al Padre, al Hijo y al Espíritu Santo. Gloria al Padre, al Hijo y al Espíritu Santo. Sagrada María, vuestro esclavo soy, con vuestra licencia hacer la voluntad del Padre voy. No permitas, Madre mía, por tu pura inmaculada concepción, que caiga en pecado mortal y muera sin confesión. Vos, como buena madre, dame tu santa bendición para pasar este día sin ninguna tentación. En nombre del Padre, del Hijo y del Espíritu Santo. Amén. La paz del Señor esté con nosotros. Que la paz llene vuestros corazones. Dios les pague por su venida. Les esperamos la próxima semana, si Dios quiere. Bendiciones.
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1: Las 11 en punto.
2: Antes de dormir, deja tus cargas en manos de Dios con esta oración. Padre amado, en esta noche me acerco a ti para agradecerte por todo lo que viví hoy, por las bendiciones que vi y por aquellas que pasaron desapercibidas. Te entrego mis preocupaciones, mis miedos y todo lo que no entiendo. Sé que en tus manos estoy seguro. Limpia mi corazón de toda ansiedad y lléname de tu paz. Guarda mi mente de pensamientos que roban la calma y protégeme de todo mal mientras descanso. Bendice a mi familia, a mis amigos y a todos los que amo. Cúbrelos con tu manto de amor esta noche. Señor, dame un sueño reparador y un despertar lleno de esperanza. En tus brazos me entrego, confiado en que mañana será un nuevo día lleno de tu gracia. En el nombre de Jesús. Amén.
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4: 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La Divina Voluntad y el Reino de Dios. Escrito por Salvador Tomasini. Parte 1. Capítulo 1. La Divina Voluntad y el Reino de Dios. Jesús nos hace una solemne promesa en el Padre nuestro. Nos promete el reino de su voluntad y nos aconseja pedir dicho reino al Padre, asegurándonos que él mismo se pone al frente de dicha petición. Esta se encuentra en los escritos de Luisa Picarreta, volumen 23, capítulo 35, 5 de febrero de 1928, donde dice lo siguiente. Hija mía, en cuanto Adán pecó, Dios le hizo la promesa del futuro redentor. Pasaron siglos, pero la promesa no vino a menos si las generaciones tuvieron el bien de la redención. Ahora, cuando vine del cielo y formé el reino de la redención, antes de partir al cielo hice otra promesa más solemne, la del reino de mi voluntad, y esta la hice en el Padre nuestro. Y para darle más valor y para obtenerlo más pronto, esta promesa formal la hice en la solemnidad de mi oración, pidiendo al Padre que hiciera venir su reino, que es la voluntad divina como en el cielo así en la tierra, y me puse yo a la cabeza de esta plegaria, conociendo que tal era su voluntad, y que rogado por mí, no me habría negado nada, mucho más que con su misma voluntad yo rogaba y pedía una cosa querida por mí mismo Padre. Y después de haber formado esta plegaria ante mi Padre Celestial, seguro que me era concedido el reino de mi voluntad divina sobre la tierra, la enseñé a mis apóstoles, a fin de que la enseñaran a todo el mundo, para que uno fuera el grito de todos, hágase tu voluntad como en el cielo así en la tierra. Así que el reino no es utopía, una cosa de la cual no se tenga la seguridad, la certeza de ello. Es una promesa de Jesús, y esta promesa está dando validez a las diferentes profecías que se encuentran en la Sagrada Escritura, profecías acerca de él, de su establecimiento, y sobre todo, de los dones que dicho reino ha de traer. Vendrá la hora de la paz y del perdón, vendrá la hora en la cual volveremos a hacer alianza con el Señor Dios, después de haber permanecido durante siglos en manos de Satanás, alejados de nuestro Creador y Padre. Las palabras de Joel, capítulo 2, 18, 27 y 3, 1, 5, no son dichas particularmente para un pueblo determinado, son dichas para el pueblo de Dios, para el pueblo del único, verdadero, gran Rey. El pueblo del Señor Dios nuestro, uno y trino, creador y redentor del género humano, la Iglesia. Referencia: el Señor mira con ardiente amor a su tierra y ha perdonado a su pueblo. Y ha hablado el Señor y ha dicho a su pueblo: yo os enviaré trigo, y vino, y aceite, y seréis abastecidos de ello, y nunca más permitiré que seáis el escarnio de las naciones. Y arrojaré lejos de vosotros a aquel enemigo que vino del septentrión, y lo echaré a un país despoblado y desierto, su vanguardia hacia el mar de oriente, y la retaguardia hacia el mar más distante, y allí se pudrirá y despedirá fétido olor por haber obrado con tanta soberbia. no tienes ya que temer, oh tierra de Judá. Gózate y alégrate, porque el Señor ha obrado grandes maravillas a favor tuyo. Vosotros, oh animales del campo, no temáis ya, porque las campiñas del desierto van a cubrirse de hierba, darán su fruto los árboles, los higuerales y las viñas han brotado con todo vigor. Y vosotros, oh hijos de Sión, gozaos y alegraos en el Señor Dios vuestro, porque os ha dado que nazca de vosotros el Maestro de la justicia o santidad, y os enviará las lluvias de otoño y de primavera como antiguamente. Y se llenarán de trigo las eras, y los lagares o prensas rebosarán de vino y de aceite. Y compensaré los años estériles que ocasionó la langosta, el pulgón, la roya y la oruga, terribles ejércitos que envié contra vosotros. Y comeréis abundantemente hasta saciaros del todo, y bendeciréis el nombre del Señor Dios vuestro, que ha hecho a favor de vosotros cosas tan admirables, y nunca jamás será confundido mi pueblo. Y conoceréis que yo resido en medio de Israel, y que yo soy el Señor Dios vuestro, y que no hay otro sino yo, y jamás volverá a ser confundido el pueblo mío. Y después de esto sucederá que derramaré yo mi espíritu divino sobre toda clase de hombres, y profetizarán vuestros hijos y sobre la tierra, sangre, y fuego, y torbellinos de humo. El sol se convertirá en tinieblas, y la luna en sangre, antes de la llegada de aquel grande y espantoso día del Señor. Y sucederá que cualquiera que invocare el nombre del Señor será salvo, porque en el monte Sión y en Jerusalén hallarán la salvación, como ha dicho el Señor, los restos del pueblo de Judá, los cuales serán llamados por el Señor a su pueblo escogido. Aquel periodo de bienestar del cual habla Joel es el anticipado anuncio de lo que mucho tiempo después profetizara San Juan en su Apocalipsis, referencia. Apocalipsis, capítulo 21, versículos 1 al 7, y versículos 22 al 26. Y vi un cielo nuevo y una tierra nueva, porque el primer cielo y la primera tierra desaparecieron, y ya no había mar. Ahora pues, yo, Juan, vi la ciudad santa, la nueva Jerusalén, descender del cielo por la mano de Dios, compuesta, como una novia engalanada para su esposo. Y oí una voz fuerte que venía del trono, y decía, «Ved aquí el tabernáculo de Dios entre los hombres, y el Señor morará con ellos. Y ellos serán su pueblo, y el mismo Dios habitando en medio de ellos será su Dios. Y Dios enjugará de sus ojos todas las lágrimas, y no habrá ya muerte, ni llanto, ni alarido, ni habrá más dolor, porque las cosas de antes son pasadas». Y dijo el que estaba sentado en el solio, «He aquí que renuevo todas las cosas». Y me dijo a mí, «Escribe, porque todas estas palabras son dignísimas de fe y verdaderas». Y me dijo, «Hecho está. Yo soy el Alfa y la Omega, el principio y el fin de todo. Al sediento yo le daré de beber gratuitamente, o sin interés, de la fuente del agua de la vida. El que venciere poseerá todas estas cosas, y yo seré su Dios, y él será mi hijo». Y yo no vi templo en ella, por cuanto el Señor Dios omnipotente es su templo, con el Cordero. Y la ciudad no necesita sol ni luna que alumbren en ella, porque la claridad de Dios la tiene iluminada, y su lumbrera es el Cordero. Y a la luz de ella andarán las gentes, y los reyes de la tierra llevarán a ella su gloria y su majestad. Y sus puertas no se cerrarán al fin de cada día, porque no habrá allí noche. Y en ella se introducirá, y vendrá a parar, la gloria y la honra de las naciones. Después de las guerras tremendas que Satanás habrá traído a la tierra a través de su mensajero de tinieblas, vendrá el periodo de la tregua, en el cual Dios buscará atraernos, colmándonos con sus dones. De dichos dones, Isaías nos da una somera semblanza. Libro de Isaías, capítulo 65, versículos 17 al 25. Porque he aquí que yo voy a crear nuevos cielos y nueva tierra, y de las cosas o tribulaciones primeras no se hará más memoria, ni recuerdo alguno, sino que os alegraréis, y regocijaréis eternamente en aquellas cosas que voy a crear, pues he aquí que yo formaré a Jerusalén, ciudad de júbilo, y a su pueblo, pueblo de alegría. Y colocaré yo mis delicias en Jerusalén, y hallaré mi gozo en mi pueblo, nunca jamás se oirá en él la voz de llanto, ni de lamento. No se verá más allí un niño que viva pocos días, ni anciano que no cumpla el tiempo de su vida, pues el que morirá más niño, tendrá 100 años, y el pecador o el que no viva 100 años, será reputado como maldito. Y edificarán casas, y las habitarán y plantarán viñas, y comerán de su fruto. No acontecerá que ellos edifiquen, y sea otro el que habite, ni plantarán para que otro sea el que coma, pues los días de mi pueblo serán duraderos como los días del árbol de la vida, y permanecerán largo tiempo las obras de sus manos. No se fatigarán en vano mis escogidos, ni tendrán hijos que los conturben, porque estirpe de benditos del Señor son, así ellos como sus nietos. Y antes que clamen, yo los oiré, cuando estén aún con la palabra en la boca otorgaré su petición. El lobo y el cordero pasarán juntos, el león, como el buey, comerá heno, el alimento de la serpiente será el polvo, no habrá quien haga daño ni cause muerte en todo mi santo monte, dice el Señor.

0: Estos dones serán nuestra dulzura, no conoceremos hambre, calamidades, nuestros cuerpos, pero más nuestras almas, serán alimentados por su mano. La tierra parecerá surgir como de una segunda creación, nueva en sentimientos, que serán de paz y concordia entre los pueblos, y de paz entre cielo y tierra, porque Él hará que se extienda sobre todo su espíritu, que nos penetrará y nos dará la vista sobrenatural de los decretos de Dios. Será el reino del Espíritu, el reino de Dios, aquel que pedimos en el Padre nuestro, pero en el que nunca reflexionamos. Este reino se desarrollará en nuestras almas, es aquí donde debe iniciarse su reino sobre la tierra. Dios obrará todos los prodigios para atraer así el mayor número de personas, porque Él es el Dios de misericordia, de perdón y de un amor tan infinito, que nunca lo llegaremos a comprender. Si analizamos detenidamente las palabras de las dos profecías mencionadas anteriormente, parecería un cuento de hadas, un verdadero paraíso, realmente una nueva creación. El pecado original fue el verdadero causante de todos nuestros males sobre la tierra. Debido a que Adán quiso hacer su voluntad, rechazó la de Dios, la cual estaba constituida en el hombre como vida, pero además como depositaria de todos los dones que se nos habían otorgado, como protección de todos los males, tanto espirituales, morales y físicos, o sea en los tres estados del hombre. Una vez perdida esta divina voluntad, Adán no la pudo recuperar más, por lo que tuvo que enfrentarse con una realidad que no había sido creada para él, una realidad de corrupción, y no quiero decir que el mundo físico, externo, o sea toda la creación sea donde esté la corrupción, no. Me refiero al mundo de corrupción de su verdadero y único enemigo, su propia voluntad, la cual se pone en contra de Dios, y los resultados los vemos diariamente, no es necesario entrar en detalles. Desde Adán hasta la fecha, Dios ha ido formando un camino sobre el cual podemos acercarnos a Él, pero siempre sujetos a las leyes naturales, pues seguimos gobernados por nuestra misma voluntad. ¿Qué impide que nos sea restituida la divina razón por la cual las promesas de ese paraíso mencionado como la venida del reino nos suenen a una realidad alegórica, aunado a que el reino que esperamos, enseñado por la Iglesia, es en la vida futura, en el cielo, pues hemos dado como realidad el que el reino de la redención es el único que se llevará a cabo sobre esta tierra, no otro? Y para prueba basta el siguiente artículo del Catecismo de la Iglesia Católica número 677. La Iglesia solo entrará en la gloria del reino a través de esta última Pascua en la que seguirá a su Señor en su muerte y su resurrección. Conferir Apocalipsis, capítulo 19, versículos 1 al 9. El reino no se realizará, por tanto, mediante un triunfo histórico de la Iglesia, conferir Apocalipsis, capítulo 13, versículo 8, en forma de un proceso creciente, sino por una victoria de Dios sobre el último desencadenamiento del mal, conferir Apocalipsis, capítulo 20, versículos 7 al 10. Que hará descender desde el cielo a su esposa, conferir Apocalipsis, capítulo 21, versículos 2 al 4. El triunfo de Dios sobre la rebelión del mal tomará la forma de juicio final, conferir Apocalipsis, capítulo 20, versículo 12. Después de la última sacudida cósmica de este mundo que pasa, conferir segunda epístola de Pedro, capítulo 3, versículos 12 al 13. Así las cosas, cabría preguntar, ¿qué pasaría si le fuera dada nuevamente al hombre la divina voluntad? ¿Las cosas seguirían igual? Por supuesto que no, pues entonces el origen del mal, en cualquiera de sus estados, habría sido quitado, y no habiendo germen de mal, no sería remoto el que las palabras de las profecías se llevaran a cabo al pie de la letra. Así que, si el hombre pudiera tener nuevamente la divina voluntad como vida, como depositaria de los bienes que Dios sacó de sí mismo para el hombre, y como protección de los males, todo cambiaría. ¿Hasta dónde? Solamente Dios lo sabe, pero en los escritos acerca de la divina voluntad nos da, además de la seguridad de que quiere otorgarnos nuevamente su voluntad, que quiere que ésta reine en las almas, que podemos adquirir su reino, nos habla también de los bienes que esto traerá consigo. Y con alegría constatamos que concuerda 100% con lo dicho en la Sagrada Escritura. Tenemos entonces la plena seguridad de que este reino es una realidad y de que lo podemos adquirir porque nos lo quiere dar. Lo único que necesitamos es actuar al contrario de Adán. Él renunció a la voluntad divina por hacer su propia voluntad. Ahora nosotros debemos renunciar a la nuestra para hacer y vivir solamente de la divina. Toca ahora el turno, habiendo hablado un poco del reino, ver en qué consiste, qué beneficios traerá. En primerísimo lugar debemos hablar de la adquisición de la vida divina a través de la divina voluntad obrante en nosotros, de la igualdad, tanto en vida como en bienes con nuestro Creador. Todo ello expresado a lo largo de todos los escritos de Luisa Picarreta. En segundo lugar trataremos de ver qué bienes traerá, y esa parte la dejamos en manos de Jesús, poniendo los capítulos donde se habla de ello. Fin de la parte 1.
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0: Las 12 en punto.
1: A continuación, presentamos Cartas de Luisa Picarreta. Los escritos a que hacemos referencia se encuentran en 36 volúmenes, a los que el mismo Señor los tituló El Reino del Fiat Divino en medio de las criaturas, Libro de Cielo.
2: Fiat, en la voluntad de Dios. Muy estimado Hijo, en el Divino Querer, debéis saber que en el Divino Querer ni siquiera la humildad existe, sino la pura nada, la cual conoce con claridad que todo lo que de bueno se puede hacer se debe al todo que actúa en la nada. Así que la pobre nada está siempre en acto de nacer. Es el todo que aumenta y forma su vida en la nada. Oh poder del divino querer, en la medida que el alma se decide y quiere vivir en él, la Santísima Trinidad toma el primer lugar operante. Y puesto que es acto de voluntad divina, todos quieren su lugar de honor en ese acto. La Reina del Cielo, los ángeles, los santos, todas las cosas creadas, de manera que, con un solo acto de voluntad divina, nosotros encerramos todo, abrazamos todo y todo se lo entregamos a Dios. Y aún lo que hizo el Verbo Eterno sobre la tierra, los bienes que van en beneficio de todos son incalculables. El demonio se muere de rabia cuando hacen conocer la divina voluntad. No os ocurra que yo os mande la obediencia, pero es absoluta voluntad divina que nos ocupemos por hacerla conocer, también a costa de nuestra vida. De modo que en lugar de ser una presunción, como vosotros decís, sería el deber más sagrado, y al que se ocupa de ello lo tendrá como al más predilecto de su corazón, dándole el primer lugar en su reino. Con respecto a los escritos, no hay nada que temer de que puedan ser destruidos. Jesús los tiene guardados, y ay del que pudiera tener el valor de tocarlos, porque los escritos son suyos, no míos, y él sabrá defender bien lo que es suyo. Haced todo en santidad y en la divina voluntad, y el Señor hará todo lo demás. Vuestra afectísima, la pequeña hija de la divina voluntad.

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0: Duodécima hora.
1: Preparación antes de la meditación. Oh Señor mío Jesucristo, postrada ante tu divina presencia, suplico a tu amorosísimo corazón que quieras admitirme a la dolorosa meditación de las 24 horas en las que por nuestro amor quisiste padecer, tanto en tu cuerpo adorable como en tu alma santísima, hasta la muerte de cruz. Ah, dame tu ayuda, gracia, amor, profunda compasión y entendimiento de tus padecimientos mientras medito esta hora. Y por las que no puedo meditar, te ofrezco la voluntad que tengo de meditarlas, y quiero en mi intención meditarlas durante todas las horas en que estoy obligada a dedicarme a mis deberes o a dormir. Acepta, oh misericordioso Señor, mi amorosa intención, y haz que sea de provecho para mí y para muchos, como si en efecto hiciera santamente todo lo que deseo practicar. Gracias te doy, oh mi Jesús, por llamarme a la unión contigo por medio de la oración. Y para agradecerte mejor, tomo tus pensamientos, tu lengua, tu corazón, y con estos quiero orar, fundiéndome toda en tu voluntad y en tu amor, y extendiendo mis brazos para abrazarte, y apoyando mi cabeza en tu corazón, empiezo.
2: Vida mía, Jesús dulcísimo, mientras dormía fundida en tu corazón, sentía muy a menudo las punzadas de las espinas que herían a tu corazón sacratísimo, y queriéndome despertar contigo para ser una que conoce todas tus penas y que te compadece, me estrechó aún más fuerte a tu corazón, y sintiendo aún más vivas las punzadas, me despierto. Pero, ¿qué veo? ¿Qué siento? Quisiera esconderte dentro de mi corazón para ponerme yo en lugar tuyo y recibir sobre mí penas tan dolorosas, insultos y humillaciones tan increíbles y ultrajes tan bárbaros que solo tu amor podría soportar. Pacientísimo Jesús mío, ¿qué podías esperar de gente tan inhumana? Ya veo que se divierten contigo y te cubren el rostro con densos salivazos. La luz de tus hermosos ojos queda eclipsada por los salivazos, y tú, derramando ríos de lágrimas por nuestra salvación, con ellos de tus ojos retiras esos salivazos. Pero aquellos malvados, no soportando su corazón ver la luz de tus ojos, vuelven a cubrirlos de nuevo con salivazos. Otros, haciéndose más atrevidos en el mal, te abren tu dulcísima boca y te la llenan de hediondos salivazos, de lo que hasta ellos mismos sienten asco. Y como esos salivazos caen en parte, y en parte muestran la majestad de tu rostro y tu sobrehumana dulzura, ellos se sienten estremecer y se avergüenzan de ellos mismos. Para sentirse más libres, te vendan los ojos con un trapo repugnante y así poder del todo desenfrenarse contra tu adorable persona. De manera que te golpean sin piedad, te arrastran, te pisotean bajo sus pies, vuelven a descargar los puñetazos y las bofetadas sobre tu rostro y en tu cabeza, rasguñándote, tirando de tus cabellos y empujándote de un lado para otro. Jesús, amor mío, mi corazón no resiste viéndote en tantas penas. Tú quieres que ponga atención a todo, pero yo siento que quisiera cubrirme los ojos para no ver escenas tan dolorosas que arrancan de cada pecho los corazones. Pero tu amor me obliga a ver lo que sucede contigo. Y veo que no abres la boca, que no dices ni una palabra para defenderte. Estás en manos de estos esbirros como un harapo, y que te pueden hacer lo que quieren, y al verlos saltar sobre ti, temo que mueras bajo sus pies. Bien mío y todo mío, inmenso es el dolor que siento por tus penas, y quisiera gritar tan fuerte que me hiciera oír allá arriba en el cielo para llamar al Padre, al Espíritu Santo y a los ángeles todos, y aquí en la tierra, de un extremo a otro, para llamar a la dulce mamá y a todas las almas que te aman, a fin de que haciendo un cerco en torno a ti, impidamos que se acerquen esos insolentes soldados para insultarte y atormentarte. Y juntamente contigo, reparemos toda clase de pecados nocturnos, sobre todo los que cometen los sectarios sobre tu sacramental persona en las horas de la noche, y todas las ofensas de las almas que no se mantienen fieles en la noche de la prueba. Pero veo, oh insultado bien mío, que los soldados, ebrios y cansados, quieren descansar, y mi pobre corazón, oprimido y lacerado por tantas penas tuyas, no quiere quedarse solo contigo, siente la necesidad de otra compañía. Ah, dulce madre mía, sé tú mi inseparable compañía. Me estrecho fuerte a tu mano materna y te la beso. Tú fortifícame con tu bendición. Y Jesús, abrazándonos juntas, nos hace apoyar nuestra cabeza sobre su dolorido corazón para consolarlo. Oh Jesús, junto con nuestra mamá te beso y te bendigo, y en unión con ella tomaremos el sueño del amor sobre tu adorable corazón.
1: Ofrecimiento después de cada hora. Amable Jesús mío, tú me has llamado en esta hora de tu pasión a hacerte compañía, y yo he venido. Me parecía sentirte angustiado y doliente, que orabas, que reparabas y sufrías, y que con las palabras más elocuentes y conmovedoras suplicabas la salvación de las almas. He tratado de seguirte en todo, y ahora, teniendo que dejarte por mis habituales obligaciones, siento el deber de decirte gracias y te bendigo. Sí, oh Jesús, gracias te repito mil y mil veces, y te bendigo por todo lo que has hecho y padecido por mí y por todos. Gracias y te bendigo por cada gota de sangre que has derramado, por cada respiro, por cada latido, por cada paso, palabra y mirada, por cada amargura y ofensa que has soportado. En todo, oh Jesús mío, quiero besarte con un gracias y un te bendigo. Ah, Jesús, haz que todo mi ser te envíe un flujo continuo de gratitud y de bendiciones, de manera que atraiga sobre mí y sobre todos el flujo continuo de tus bendiciones y de tus gracias. Ah, Jesús, estréchame a tu corazón y con tus manos santísimas séllame todas las partículas de mi ser con un te bendigo tuyo, para hacer que no pueda salir de mí otra cosa sino un himno de amor continuo hacia ti. Dulce amor mío, debiendo atender a mis ocupaciones, me quedo en tu corazón. Temo salir de él, pero tú me mantendrás en él, ¿no es cierto? Nuestros latidos se tocarán sin cesar, de manera que me darás vida, amor y estrecha e inseparable unión contigo. Ah, te ruego, dulce Jesús mío, si ves que alguna vez estoy por dejarte, que tus latidos se sientan más fuertemente en los míos, que tus manos me estrechen más fuertemente a tu corazón, que tus ojos me miren y me lancen saetas de fuego, para que, sintiéndote, me deje atraer a la mayor unión contigo. Oh Jesús mío, mantente en guardia para que no me aleje de ti. Ah, bésame, abrázame, bendíceme y haz junto conmigo lo que debo ahora hacer.
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0: El audio que escucharán a continuación no me pertenece. 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
1: La infinita misericordia de Dios. De Remigio Calderón. Ahora más que nunca, nos hace falta recordar las enseñanzas de la Sagrada Escritura. Yahvé es un Dios misericordioso y clemente, tardo a la cólera y rico en amor y en fidelidad, Éxodo 34, 6. Dios quiere que todos los seres humanos podamos experimentar su amor que consuela, que perdona y que ofrece esperanza. Dios es un Padre que nos ama profundamente, a pesar de la gravedad de nuestros pecados. Dios es un Padre que nos llena con la plenitud de su perdón. No hay pecado, por grande que sea, que Dios no nos perdone. Paciente y misericordioso son las cualidades que mejor describen la naturaleza de Dios. La misericordia de Dios se desborda en cada pasaje de la Sagrada Escritura. Los Salmos, de manera particular, destacan esta grandeza del proceder divino. Él perdona todas tus ofensas y te cura de todas tus dolencias. Él rescata tu vida de la tumba, te corona de amor y de ternura, Salmo 102, 3, 4. El Señor deja libres a los presos, el Señor da la vista a los ciegos, el Señor endereza a los encorvados, el Señor ama a los justos, el Señor da protección al forastero, reanima al huérfano y a la viuda, Salmo 145, 7, 9. El Señor sana los corazones destrozados y venda sus heridas, Salmo 146, 3. La misericordia de Dios es infinitamente superior al amor que siente un padre o una madre por el hijo de sus entrañas. Lo que el Señor siente por cada uno de nosotros es un amor profundo, natural, hecho de ternura y compasión, de indulgencia y de perdón. Cada versículo del Salmo 135 termina con el estribillo, porque su amor perdura para siempre. Esto quiere decir que siempre, siempre, siempre, la mirada misericordiosa de Dios está sobre nosotros. Dios nos ama siempre. Dios nos ama gratuitamente y sin pedir nada a cambio. Dios quiere vernos alegres, felices y serenos. El profeta Miqueas, hablando de la misericordia de Dios, dice: Tú, oh Señor, eres un Dios que cancelas la iniquidad y perdonas el pecado, que no mantienes para siempre tu cólera, pues amas la misericordia. Tú, Señor, volverás a compadecerte de nosotros y a tener piedad de tu pueblo. Destruirás nuestras culpas y arrojarás en el fondo del mar todos nuestros pecados, Miqueas 7, 18, 19. Todas las páginas de la Biblia están entretejidas de la misericordia de Dios, y esta fuente nunca podrá agotarse, porque la misericordia de Dios es infinita. Por eso dice el salmista: Acuérdate, Señor, que has sido compasivo y generoso desde toda la eternidad, Salmo 24, 6. Dios es amor, no nos guarda rencor, todo lo perdona, todo lo soporta, 1 Corintios 13, 5 y 7. El Señor perdona todos nuestros pecados y nos corona de favores y misericordias, Salmo 102, 3, 4. Reiteradamente afirma: Yo no quiero que el malvado muera, sino que cambie de conducta y viva, Ezequiel 18, 23. Yo soy Dios, no hombre. Yo soy el Santo, que estoy en medio de ti, y no he venido a destruirte, Oseas 11, 9. ¿Acaso una madre olvida o deja de amar a su propio hijo? Pues aunque ella olvide a su hijo, yo no te olvidaré a ti, Isaías 49, 15. A pesar de tu conducta, te sanaré y te daré descanso y tranquilidad completa, Isaías 57, 18. Yo te perdonaré tu maldad y no me acordaré más de tus pecados, Jeremías 31, 34. Te lavaré con agua pura, te limpiaré de todas tus impurezas, Ezequiel 36, 25. Tú eres mi hijo amado, el hijo que más quiero. Yo no dejo de acordarme de ti, mi corazón se conmueve y siento por ti gran compasión, Jeremías 31, 20. Te aseguro, ya no llorarás más. Yo tendré compasión de ti al oír que gritas pidiendo ayuda, y apenas te oiga, te responderé, Isaías 30, 19. Estoy ansioso por mostrarte mi gran amor, Isaías 30, 18. Insistentemente nos dice: Yo los libraré de todas las infidelidades que han cometido, y los limpiaré de sus pecados. Ustedes serán mi pueblo y yo seré su Dios, Ezequiel 37, 23. Los purificaré de todos los pecados que cometieron contra mí, les perdonaré todas las maldades que cometieron y con las que se rebelaron contra mí. Ustedes serán para mí un motivo de alegría, honor y gloria, Jeremías 33, 8, 9. Por todo esto, exclama emocionado el profeta. Cielo, grita de alegría, tierra, llénate de gozo, montañas, lancen gritos de felicidad. Porque el Señor ha consolado a su pueblo, ha tenido compasión de él en su aflicción, Isaías 49, 13. Por ello también, dice el salmista. El Señor es tierno y compasivo, es paciente y todo amor, tan inmenso es su amor por los que le honran como inmenso es el cielo sobre la tierra, Salmo 102, 9, 14. El Señor nos ama con amor eterno, Jeremías 31, 3. Su palabra nos asegura. Aunque las montañas cambien de lugar y los cerros se vengan abajo, mi amor por ti no cambiará, Isaías 54, 10. Por eso mismo, expresa el escritor bíblico. Una cosa quiero tener presente y poner en ella mi esperanza, el amor del Señor no tiene fin, ni se han agotado sus bondades. Cada mañana se renuevan sus misericordias, qué grande es su fidelidad. Y me digo, el Señor lo es todo para mí, por eso en él confío. Lamentaciones 3, 21, 24. El Señor promete que siempre estará con nosotros, Isaías 41, 18. Con infinita ternura, nos promete. Yo mismo voy a encargarme del cuidado de mi rebaño. Como el pastor que se preocupa por sus ovejas, las rescataré de los lugares por donde se dispersaron en un día oscuro y de tormenta. Les daré de comer los pastos más ricos. Yo mismo seré el pastor de mis ovejas, yo mismo las llevaré a descansar. Yo, el Señor, lo afirmo. Buscaré a las ovejas perdidas, traeré a las extraviadas, vendaré a las que tengan alguna pata rota, ayudaré a las débiles y cuidaré a las gordas y fuertes. Yo las cuidaré como es debido, Ezequiel 34, noviembre de 16. Yo pondré a mis ovejas alrededor de mi monte santo y las bendeciré, les enviaré lluvias de bendición en el tiempo oportuno. Los árboles del campo darán su fruto, la tierra dará sus cosechas, y ellas vivirán tranquilas. Vivirán tranquilas, sin que nadie las asuste. Les daré sembrados fértiles, y no volverán a sufrir hambre. Entonces reconocerán que yo, el Señor su Dios, estoy con ustedes. Yo, el Señor, lo afirmo. Ustedes son mis ovejas, las ovejas de mi prado. Yo soy su Dios. Yo, el Señor, lo afirmo, Ezequiel 34, 26, 31. Por ello, dice San Pablo. Ni lo alto, ni lo profundo, ni ninguna otra cosa creada nos podrá separar del amor de Dios manifestado en Cristo Jesús nuestro Señor, Romanos 8, 39. La palabra del Señor, 366 veces repite, no temas. No temas, porque yo te he libertado. Tú eres mío. Si tienes que pasar por el agua, yo estaré contigo, la corriente no te ahogará. Si tienes que pasar por el fuego, no te quemarás, pues yo soy tu Señor, tu Salvador. Yo he pagado por ti un precio muy elevado, porque te aprecio, porque te amo y te valoro. No tengas miedo de nada, pues yo estoy contigo, Isaías 43, 1, 5. Mira que te mando que te esfuerces, y seas valiente, no temas ni desmayes, porque yo, el Señor tu Dios, estoy contigo en donde quiera que vayas, Josué 1, 9. No temas, porque yo estoy contigo, no te desalientes, porque yo soy tu Dios. Te fortaleceré, ciertamente te ayudaré, sí, te sostendré con la diestra de mi justicia, Isaías 41, 10. Yo mismo iré delante de ti, y estaré contigo, no te abandonaré ni te desampararé, por lo tanto, no tengas miedo ni te acobardes, Deuteronomio 31, 8. Ten valor y firmeza, no tengas miedo ni te asustes, porque el Señor tu Dios está contigo y no te dejará ni te abandonará, Deuteronomio 31, 6. No te desanimes ni tengas miedo, no tiembles ni te asustes, porque el Señor tu Dios está contigo, Él luchará contra tus enemigos y te dará la victoria, Deuteronomio 20, 3, 4. La Biblia asegura que todos veremos la gloria de Dios. Todos verán la gloria del Señor, la majestad de nuestro Dios. Fortalezcan a los débiles, den valor a los cansados, digan a los tímidos. Ánimo, no tengan miedo. Aquí está su Dios para salvarlos. Entonces los ciegos verán y los sordos oirán, los lisiados saltarán como venados y los mudos gritarán, Isaías 35, 2, 6. Todos los que tengan sed, vengan a beber agua, los que no tengan dinero, vengan, consigan trigo de balde y coman, consigan vino y leche sin pagar nada. Óiganme bien y comerán buenos alimentos, comerán cosas deliciosas. Vengan a mí y pongan atención, escúchenme y vivirán. Yo haré con ustedes una alianza eterna, Isaías 55, 1, 3. Dios es un Dios de bendiciones, no de maldiciones. Él mismo dice: Yo soy un Dios de bendiciones, no de maldiciones. Yo nunca miento ni cambio de opinión. Cuando digo una cosa, la realizo. Cuando hago una promesa, la cumplo, Números 23, 19. Va a llegar un día en que digas, Dios es quien me salva, tengo confianza, no temo. El Señor es mi refugio y mi fuerza, Él es mi Salvador, Isaías 12, 1, 2. Yo soy el Señor tu Dios, que atiendo tus oraciones, Zacarías 10, 6. Por todo esto, dice San Juan. Dios amó tanto al mundo que dio a su Hijo unigénito, para que todo aquel que cree en Él no muera sino que tenga vida eterna. Porque Dios no envió a su Hijo al mundo para condenar al mundo, sino para salvarlo, Juan 3, 16, 17. Yo te pregunto, amable lector, si tú tuvieras un hijo que se porta mal, ¿le mandarías al infierno para que sufra allí por toda la eternidad? Estoy completamente seguro que no. Si nosotros no haríamos eso, ¿cómo vamos a pensar que un Dios tan bueno lo pueda hacer? En esto nuestro Señor Jesucristo es muy explícito. ¿Qué hombre hay entre ustedes que si su hijo le pide pan, le dará una piedra, o si le pide un pescado, le dará una serpiente? Pues si ustedes, siendo malos, saben dar buenas dádivas a sus hijos, cuanto más su Padre que está en los cielos dará cosas buenas a los que le piden, Mateo 7, 9, 11. Dios no nos ama porque nosotros seamos buenos, sino porque Él es bueno. Dios nos ama de una manera incondicional. Dios nos ama a pesar de nuestras equivocaciones. Dios nos ama a pesar de nuestros errores. Dios nos ama a pesar de nuestros pecados. Dios nos ama cuando somos fuertes y cuando somos débiles, por eso enfatiza su palabra, que Dios hace salir el sol sobre justos y pecadores, que hace caer la lluvia sobre buenos y malos, Mateo 5,45. Dice el Señor, hónrame y cumple mis mandamientos todos los días, para que siempre tengas una vida dichosa, Deuteronomio 5, 29. Lo único que te pido es que tengas mucho valor y firmeza, y que cumplas mis leyes. Que las cumplas al pie de la letra, para que te vaya bien en todo lo que hagas, Josué 1, 7. Medita en mi palabra de día y de noche, y haz lo que te ordeno, así todo lo que hagas te saldrá bien, Josué 1, 8. Lávate, límpiate, aparta de mi vista tus maldades, deja de hacer el mal. Aprende a hacer el bien, esfuérzate en hacer lo que es justo, ayuda al oprimido, haz justicia al huérfano, defiende los derechos de la viuda. Entonces sí, aunque tus pecados sean como el rojo más vivo, yo los dejaré blancos como la nieve, aunque sean como tela teñida de púrpura, yo los dejaré blancos como la lana. Si aceptas ser obediente, comerás de lo mejor que produce la tierra, Isaías 1, 16, 20. Si sigues mis leyes, y cumples mis mandamientos y los practicas, yo te haré prosperar en todo lo que hagas, no te faltará nada, tendrás de todo y en abundancia, gozarás de tranquilidad, te daré bienestar, y dormirás sin sobresaltos, pues yo te libraré de cualquier peligro. Te miraré con buenos ojos. Tendrás siempre buenos ahorros. Yo viviré contigo y no te rechazaré, yo seré tu Dios y tú serás mi hijo. Yo soy el Señor tu Dios, que rompí el yugo que pesaba sobre ti y te hago andar con la frente en alto, Levítico 26, 3, 13. Si obedeces mis mandamientos y los pones en práctica, yo te pondré por encima de los demás, además, serás bendito en cualquier lugar donde te encuentres, serán benditos tus hijos, tus negocios y tus bienes, serás bendito en todo lo que hagas, Deuteronomio 28, 1:6. Si cumples mis mandamientos y sigues mis caminos, te daré lo que necesites, te libraré de la pobreza y te haré prosperar en todo. Tendrás dinero para prestar a mucha gente, pero tú no tendrás que pedir prestado a nadie. Te pondré en el primer lugar, y no en el último, bendeciré a tus hijos y tus bienes, me complaceré en hacerte el bien, tendrás personas a tu servicio y tú no estarás bajo las órdenes de nadie. Deuteronomio 28:9-14. Si pones en práctica mis mandamientos, entonces yo cumpliré todas mis promesas. Te amaré y te bendeciré abundantemente en todos los planos. Alejaré de ti toda plaga y enfermedad, pues yo soy el Señor que te sana. Deuteronomio 7:15 y Éxodo 15:26. Si te vuelves a mí y me obedeces de todo corazón y con toda tu alma, entonces, yo el Señor tu Dios cambiaré tu suerte y te tendré compasión. Deuteronomio 30:2. Si te humillas, oras, me buscas y dejas tu mala conducta, yo te escucharé desde el cielo, perdonaré tus pecados y te prosperaré. Segunda de Crónicas 7:14. Dichosos los que siguen mis mandatos y los cumplen con fidelidad, que tienen buen cuidado de no hacer nada malo. Isaías 56:1-2. Si todavía no has logrado nada bueno en la vida o has logrado muy poco, es simplemente porque no has querido apropiarte o no has querido recibir lo que Dios siempre te ha ofrecido. Es hora de que aceptes los regalos del Señor, Él mismo te dice. Voy a estar atento a que mis palabras se cumplan, Jeremías 1:12. Lo que Dios prometió, lo ejecutará. Repite siempre, Señor, tu palabra me promete, Señor, tu palabra me promete. Dios quiere llevarte de triunfo en triunfo, por eso dice. La senda de los justos es como la luz de la aurora que va de aumento en aumento hasta que el día es perfecto, Proverbios 4:18. Junto al Señor todo te resultará más fácil, pero separado de Él, nada te irá bien. Las cosas de Dios son personales, si tú mismo no las buscas, nadie lo hará por ti. Comienza a vivir una vida de bendición, busca primero el reino de Dios, y todo lo demás te vendrá por añadidura. Mateo 6:33. El Señor nos hizo de una manera extraordinaria. Somos, simple y llanamente, la obra maestra del Dios Todopoderoso. Muchas veces, los seres humanos nos admiramos de las capacidades que tienen algunos animales y hasta nos atrevemos a decir: quisiera volar como un águila, quisiera nadar como un delfín o quisiera correr como una gacela. Pero aunque no podamos volar, nadar o correr de esa manera, poseemos atributos inmensamente mayores a los de esos animales, pues Dios nos ha provisto de inteligencia, sabiduría, creatividad, imaginación e ingenio, cualidades que nos han permitido realizar inventos sorprendentes y extraordinarios. Por ejemplo, aparatos que nos permiten volar cómodamente incluso a velocidades ultrasónicas, vehículos que nos permiten navegar sobre los mares o por debajo de sus aguas, instrumentos que nos permiten observar objetos que se encuentran a millones de años luz en el espacio o cosas tan microscópicas como las células. Y aunque no seamos unos deportistas olímpicos, unos tremendos artistas o acróbatas para impresionar a las multitudes, tenemos una inmensa cantidad de cosas por las cuales darle gracias a Dios. Por eso dice el salmista: te alabo, Señor, porque estoy maravillado, porque es maravilloso lo que has hecho, de ello estoy bien convencido. Salmo 139:14. Pero una de las cosas más bellas del mundo es saber que somos obras salidas de las manos del artista más grande del mundo, pues somos hechura del mismo Dios. Por eso dice el escritor bíblico: tus propias manos me han dado forma, Job 10:8. Por lo tanto, somos una creación perfecta, porque todo lo que Dios hace es perfecto. Es también maravilloso saber que incluso antes de ser concebidos en el vientre de nuestra madre, el Señor ya tenía un diseño de nuestra persona, Salmo 139:15-16. Por eso, la Virgen María, llena del Espíritu Santo, exclama: mi alma alaba la grandeza del Señor, y mi espíritu se alegra en Dios mi Salvador, porque Él, que es todopoderoso, maravillas ha hecho en mí, Lucas 1:45-49. Sin importar lo que hayas hecho, sin importar cuánto te hayas equivocado, sin importar cuántos pecados hayas cometido, Dios quiere restaurarte. Sin importar los golpes y las heridas que hayas recibido durante toda tu vida, Dios quiere restaurarte y dejarte como quiso que fueras cuando te engendró en el vientre de tu madre. Él quiere verte alegre, saludable y feliz. Olvídate de tu desastroso pasado, olvídate de tus equivocaciones. No recuerdes más tus pecados y comienza a vivir una vida de excelencia, una vida llena de victoria. Comienza a vivir la nueva vida que Cristo te vino a entregar. El mismo Señor promete: te aseguro, ya no llorarás más. Yo tendré compasión de ti y al oír que gritas pidiendo ayuda, y apenas te oiga, te responderé, Isaías 30, 19. Yo que soy tu maestro, no me esconderé más, con tus propios ojos me verás. Y si te desvías a la derecha o a la izquierda, oirás mi voz detrás de ti, que te dirá, por aquí es el camino, anda por aquí, Isaías 30, 20, 21. Sin importar cuáles hayan sido tus pecados, la sangre de Jesús te ha limpiado de todos ellos, Apocalipsis 1, 5. Déjame contarte algo que me parece muy ilustrativo. La verdadera naturaleza de las orugas, gusanos, no es la de arrastrarse por el suelo, sino la de volar por los aires, porque son mariposas. Pero para que la oruga pueda transformarse en una mariposa, debe, necesariamente, pasar por un proceso doloroso y complejo. Cuando el gusano, físicamente hablando, se encuentra en su estado más vigoroso, guiado por su instinto, tiene que subirse a una roca, a un árbol o a lo que sea, y agarrarse firmemente de ello. En esas condiciones tiene que soportar vientos, fríos o calores insoportables, y finalmente, tiene que hacer un esfuerzo increíble para que sus alas se desarrollen, y cuando el dolor ha llegado a su límite, sale de la crisálida y empieza a volar. Es entonces cuando se da cuenta que el mundo es mucho más amplio que esos metros de fango en los cuales vivía antes. De la misma manera, tú no naciste para vivir arrastrándote como un gusano, tu destino es otro. Tú naciste para volar por lugares celestiales, para estar siempre por encima de tus circunstancias, pero para ello, tienes que nacer de nuevo, y para ello, tienes que seguir el único proceso que existe, dejarte guiar por el Espíritu Santo y buscar la roca más firme del mundo a la cual sujetarte, Jesucristo. Desde luego, en ese proceso aparecerán dificultades, el viento, la lluvia inclemente, los calores sofocantes, constituidos por la mofa de alguno de tus familiares, los rechazos de tus antiguos amigos. Pero si permaneces firme, agarrado de Jesús, todos esos problemas golpearán tu cuerpo y te endurecerán tanto, que al final ya nada te dolerá, entonces sí, podrás volar como las águilas y se harán realidad, para ti, las expresiones de la Biblia. Si alguno está unido a Cristo Jesús, nueva criatura es, las cosas viejas pasaron, he aquí todas son hechas nuevas, 2 Corintios 5, 17. Sin importar los errores, las equivocaciones ni los pecados que hayas cometido en el pasado, Dios te da una nueva oportunidad. Cuando te sientas abatido o abrumado por tus equivocaciones, te invito a recordar este testimonio. En los primeros años del cristianismo había un hombre sumamente malo, su nombre original era Saulo de Tarso. Este era simple y llanamente un hombre terrible, sanguinario, un hombre que respiraba amenazas y muerte, perseguía a los cristianos con tanta saña que entraba a sus casas para sacarles a rastras y mandarles a la cárcel. Llegó a tanto su odio contra los seguidores de Cristo, que pidió permiso al sumo sacerdote para ir a las sinagogas de Damasco a buscarlos, para llevarles presos a Jerusalén. Este hombre definitivamente aborrecía a los cristianos. Pero, justamente cuando viajaba a Damasco, tuvo un encuentro con Jesús, y de allí en adelante, su vida cambió de una manera radical, llegando a convertirse en el gran apóstol San Pablo, uno de los hombres más prominentes de la historia bíblica. El que llevó el mensaje de Cristo Jesús a la mayor parte del mundo conocido en ese tiempo. Lo mismo va a pasar contigo si te encuentras con Jesús, tu vida va a dar un vuelco de 180 grados, tu vida va a cambiar para siempre. El mismo San Pablo aconseja: cambia tu manera de pensar para que así cambie tu manera de vivir y llegues a conocer la voluntad de Dios, es decir, lo que es bueno, lo que le es grato, lo que es perfecto, Romanos 12, 2. Dios quiere hacer contigo cosas maravillosas. Tú naciste para ser una gran persona, una persona victoriosa. Tú naciste para ser cabeza, no cola. Tú naciste para estar arriba y no por debajo de nadie. Tú naciste para convertirte en un triunfador, en un campeón, para la gloria de Dios. Si te decides a emprender esta nueva ruta, toma en cuenta estos pequeños consejos. Toma conciencia que no puedes hacer nada para arreglar tu pasado, pídele perdón a Dios por cualquier cosa en la que hayas fallado y emprende una nueva vida. Recuerda siempre que si estás unido a Cristo Jesús, eres una persona nueva, 2 Corintios 5, 17. Empieza a verte como la persona maravillosa que Dios quiso que fueras, empieza a verte como el campeón, como el triunfador que verdaderamente eres. Pídele a Dios que te quite la venda de tus ojos que no te permite ver tu maravilloso futuro. Este es el mejor antídoto contra todos tus temores. Sé fiel, perseverante, persistente, y lograrás cualquier cosa que desees. Nunca te olvides que la persistencia logra lo que la dicha no alcanza. No te detengas, recuerda que con la persistencia y poco a poco, hasta el caracol llegó al arca de Noé. Ten siempre presente que si tú das un primer paso, Dios te ayudará con los siguientes. Dobla tus rodillas y pídele al Señor, tu Dios, que te muestre el camino por donde debes conducirte. Ten la seguridad que Dios, que comenzó a hacer su buena obra en ti, la llevará a buen fin. Filipenses 1, 6. Búscale a Dios de todo corazón y todo lo demás te vendrá por añadidura. Dice la Biblia que Dios ha preparado para ti cosas que ni siquiera te atreverías a soñar o imaginar. Si tienes a Dios de tu parte, nunca te faltará nada. Él mismo te asegura, si permaneces junto a mí y si cumples mis mandamientos, pídeme cualquier cosa y yo te lo daré. Si le obedeces a Dios, Él derramará grandes bendiciones sobre tu vida. Si tienes a Dios de tu parte, nadie podrá hacerte ningún daño. Tu mayor prioridad es servirle a Dios en todo momento, en toda situación, en toda circunstancia. El que cree en Dios, en medio de una crisis dobla sus rodillas y le clama, y sale adelante, y supera cualquier obstáculo. Pero el que no cree en el Señor, nunca hará eso y caerá en la depresión, en la angustia, y tal vez querrá buscar una salida absurda, irse por el alcohol, por las drogas, o incluso, optar por el suicidio. No hay dicha más grande en este mundo que poder decir confiado, el Señor es mi pastor. Si tú dejas que el Señor te pastoree, nada te faltará. Pero si decides andar por caminos equivocados, si te dejas seducir por el adulterio, por ejemplo, surgirá la tensión, el estrés, la angustia, y como consecuencia, la enfermedad y el sufrimiento se convertirán en los amos de tu vida. Tampoco podrás decir el Señor es mi pastor, si eres orgulloso, si humillas a los demás. No podrás decir el Señor es mi pastor, tampoco, si no perdonas, si guardas resentimientos, si pasas recordando tu negro pasado, si no descansas un día a la semana, si no ayudas a tu prójimo, si no respetas a tus padres, si sigues en ese trabajo a pesar de saber que es ilegal. Si sigues mintiendo, si eres codicioso, si no te condueles de los pobres, si te reniegas de todo, si te preocupas demasiado por el futuro. Pero, cuando digas de corazón, Señor, toma mi vida, y verdaderamente te dejes guiar por Él, entonces nada te faltará. Vivirás confiado, vivirás en paz, vivirás feliz a pesar de cualquier circunstancia. No es suficiente con que ores, no es suficiente con que leas la Biblia. No es suficiente con que vayas a misa, no es suficiente con que te confieses y comulgues, lo más importante es que obedezcas los mandamientos del Señor. Esto es, que los pongas en práctica. Lo que el Señor quiere es que seamos cristianos de hechos y no solo de palabras, por eso dice San Pablo. Cuida mucho tu comportamiento. No vivas neciamente, sino con sabiduría. Aprovecha bien el tiempo, porque cada vez el tiempo se vuelve más difícil. No actúes tontamente, procura entender cuál es la voluntad del Señor, Efesios 5, 15, 17. No actúes únicamente para quedar bien con la gente. Todo lo que hagas, hazlo para quedar bien con el Señor. Cuando el Señor sea tu pastor, nada podrá destruirte, ni nada te causará temor.
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Señor, envía tu Espíritu Santo y renovarás la faz de la tierra. Augusta, Reina de los cielos, Maestra de los ángeles, vos que habéis recibido de Dios el poder y la misión de aplastar la cabeza de Satanás, humildemente os pedimos, envíes las legiones celestiales para que bajo vuestras órdenes persigan a los demonios, los combatan en todas partes y repriman su audacia. ¿Quién como Dios, oh buena y cariñosa Madre? Vos seréis siempre la razón de nuestro amor y de nuestra esperanza. Oh Divina Madre, enviada a los santos arcángeles, santos ángeles, a guardarnos y a defendernos y a rechazar muy lejos de nosotros al cruel enemigo. Oh santos arcángeles, santos ángeles, guardadnos y defendednos. Amén. Nos sellamos y nos cubrimos con la sangre preciosa de nuestro Señor Jesucristo, en el nombre del Padre, del Hijo y del Espíritu Santo. Amén. Bueno, queridas hermanos y hermanas, vamos a dar inicio con el grito Él y yo. Bueno, yo les digo así en confianza, ustedes son como mi familia. Veo a la gente muy preocupada por este resultado de las elecciones. No, no hay que preocuparse, no hay que preocuparse. Porque, les digo así, perdonen, el país está consagrado al corazón de Jesús y a la Virgen María. Ningún país tiene lo que tiene el Ecuador. Ahora, se trata de que es una lucha del bien contra el mal, del demonio contra Dios, y Dios es más poderoso que el demonio. Claro, la gente no conoce las realidades de las que yo, gracias a Dios, las conozco. Yo he estado en Cuba y sé lo que es el comunismo. Ahora estamos viendo ya el reflejo en Venezuela. Entonces yo por eso me permito decirles, ¿por qué en Cuba ya no hay Dios? Ya no, las iglesias cerradas, yo quise poner una sucursal de la librería y no hubo cómo. Pues claro, porque no tienen interés. La gente vive una pobreza extrema y vive casi pidiendo caridad. Sin rumbo, sin rumbo. Eso es lo que pretende el demonio, acabar con los pueblos. ¿A través de cuál? Del comunismo. Y acabó con Nicaragua, también he estado en Nicaragua, es una cosa dolorosa. En Venezuela estuve también antes del chavismo. Era un país muy lindo, muy libre. Y entonces aprendí esto. Y anoche leía un cuentito que les voy a contar, que me quedé muy impresionado. Porque el comunismo lo que nos pretende es quitar la libertad. Ser dependientes de ellos como muñecos. Te dan una migaja con un plato de porotos, de arroz, plátano frito, un cafecito. Y con eso te contenta, pero vives de una miseria terrible. No hay empresa privada, no hay nada. Hay hasta para matar una gallina hay que pedir permiso al gobierno. Una cosa impresionante. Entonces, la libertad. Viven oprimidos. Estuve con una familia en La Habana. Pobrecitos, no querían hablar porque les pueden oír las paredes, decían, o sea, las vecindades. Si eres enemigo de la revolución, vas a la cárcel. La libertad de los hijos de Dios, decía, ¿cómo nos pueden cortar? Y leía un cuentito que me quedé impresionado. Había un cuervo, ¿no? Un cuervo que estaba en su rama lamentándose. Mira mi situación. Ya sé, yo he visto ahí, es un cuento, ¿no? Hay un hombre que está, le veo que siempre está rezando. Va donde este místico estaba al pie del árbol rezando. Oye, le dice, yo no me adapto a la vida que llevo, la vida miserable que llevo. ¿Qué me aconsejas tú que eres un sabio? Y el sabio le regresa a ver al cuervo y dice, mira, recorre y ve unas pocas aves para que tengas un concepto de ti mismo. Ándate. Y el cuervo se va y se encuentra con un ganso bien blanco, un pelaje lindo en él. Dice, me aconsejan de visitarte. ¿Tú eres feliz con ese bello plumaje que tienes?
Sí, todo el mundo me envidia de mi plumaje blanco, pero ¿sabes qué? No puedo volar, no puedo volar. Estoy aquí en el agua, en este lago ahí, y no puedo. Yo quisiera volar como tú. Bueno, se va donde otro árbol y se encuentra con un papagayo. Y también le dice, oye, ¿y tú eres feliz con ese plumaje hermoso que tienes? No, no. Yo vivo escurridiéndome. ¿Por qué? Porque los que me cazan me meten en una jaula. No, no. Por eso estoy aquí, escondidito. Y por último va a una finca donde ve a esas aves que tienen, esos, ¿cómo se llaman esas aves que tienen un plumaje? El pavo real. Este sí debe ser feliz porque es un pavo real que tiene esas plumas inmensas a colores. Vas a decir, ¿eres feliz con tu vida, con tu plumaje? No, dice, porque cada vez que vienen a visitarme, ven y me sacan una pluma para llevarse de recuerdo. Entonces va y regresa donde el sabio y le dice, ¿sabes? He recorrido, he visitado algunas aves y no son felices. ¿No te dije? Pero siquiera por lo menos eres libre de volar. Aunque seas un cuervo, de volar. Qué lindo, ¿ah? La libertad de los hijos de Dios es incomparable, pero estar prisionero ahí en un sistema que te agobia, no te deja vivir. Y por eso son esas revueltas, quieren irse fuera de esos países y no los dejan después, ya no los dejan. Como en Cuba, salen en balsas, en llantas, buscando nuevos horizontes y además les enseñan a ser vagos. Como les dan de comer algo, no, mejor no trabajar, no trabajar. Y la palabra de Dios, el que no trabaja, que no coma. ¿No? Entonces, la libertad, la empresa libre, donde puedas tú ser creativo. Allá hay talentos en esa gente, pero no puede desarrollar, porque todo el sistema del gobierno controlan ellos, te tienen atado. Entonces, claro, viene aquí la situación nuestra y dice, ¡oh! Y ahora lo que nos espera. No se preocupen, les digo, ¿por qué están agitados? ¿Por qué están agitados, preocupados? ¿Eh? Es que no esperábamos ingeniería. No importa. Dios permite muchas cosas por algo. Ahora, nos toca rezar. Eso sí, nos toca rezar porque el milagro lo arranca a través de la criatura, Dios. La Virgen María, cuando estuvo ahí en las bodas de Caná, viendo la necesidad de los novios, ¿qué hizo? No tienen vino. Aquí puede decir, mira, están preocupados mis hijos. No tienen libertad, no tienen esto, no tienen esto. ¿Qué pasa? Por favor, atiéndeles. Por eso dice, hagan lo que Él los diga. Él va a hacer el milagro. Pero tenemos que acercarnos al instrumento divino que es la Virgen María. Tenemos la Virgen del Buen Suceso, que precisamente en estos días hemos recordado esa gran, gran advocación. La Virgen del el Buen Suceso, el milagro que se va a dar en el Ecuador. Pero espera de nosotros que acudamos a Él. Porque sin Él no podemos hacer nada. Y tendremos opiniones políticas que por aquí hay que hacer esto, hay que... No, no. Y viviendo la divina voluntad es la mejor oración que puedes hacer a Dios. La mejor. No te hagas de proyectos humanos, políticos. No, no, no. Vive la divina voluntad. Nada más. Aunque estés barriendo la casa, solamente estés barriendo la casa. Esa ha sido la misión que te ha dado, nada más. No, no, es que quiero ir a evangelizar allá a la India. No, no, no te preocupes. Que nunca sea tu iniciativa, sino lo que yo he pedido a través de Luisa. Donde estés, vive mi querer divino. Los demás me encargo yo. Te mandaré a otros misioneros, a otras. Pero tú, quédate en tu casa, barriendo la casa, haciendo la comida. En la profesión que nos ha dado. Sigue en eso, pero haciendo actos divinos. Lo demás me encargo yo. Eso es. Es lo que he aprendido, la divina voluntad. ¿Por qué desesperarme? Ah, es que yo quisiera hacer algo. Alguien quisiera hacer algo por el Señor. No hagas nada porque la iniciativa viene de Él. Todo lo de Él viene la iniciativa para la misión que tienes que hacer.
no le adivines a él, sino abandónate a su voluntad y él verá. Él sabe tus condiciones, sabe él qué cualidad tienes para cumplir una misión que te tiene desde la eternidad. ¿Qué será? ¿Me haré monja o me quedaré soltera? ¿O me casaré? ¿Qué hago? No te preocupes, no adivines la divina voluntad. Sigue de soltera haciendo las cosas que tienes que hacer con Jesús, los actos más humildes de tu vida. Si te quedas soltera, no te preocupes. Tienes a un gran esposo, un esposo divino que es Jesús mismo y es el mejor marido que puedes conseguir en el mundo. Si te casas, santifícate en el matrimonio. Santifícate, sé otro Jesús. ¿Cómo sería Jesús en un matrimonio? Pues un hombre respetuoso, amoroso, responsable, trabajador, siempre con ese carácter, como dice a Luisa, sean miel para los demás, no la amargura que puedan llevar al hogar. Entonces, cuando yo me abandono, digo, bueno, ¿a qué me has puesto, Señor? Heme aquí para hacer tu voluntad, como dijo la Virgen, el Fiat Mihi. Y Jesús entrando a este mundo igual, heme aquí, oh Padre, que vengo a hacer tu voluntad. Y la Virgen se quedó en su casa, en su casita, no haciendo cosas humanas extraordinarias, sino ahí, al pie del cañón, como ustedes, muchas mamás, que están ahí, cocinando, lavando, pero en divina voluntad. Y eso le agrada a Dios. Cuando mueras, tendrás un puesto muy alto, más que muchos predicadores o teólogos que quisieron figurar como personas humanas, pero que no tomaron la iniciativa de un Dios, sino la iniciativa tuya, y por eso querías surgir haciendo obras grandes cuando el Señor te pide cosas, aunque sean pequeñas, pero con Él. Eso es lo que yo he sacado de lección de estas elecciones. No, y jamás hacerse ilusión también ni de las cosas ni de las personas. Porque a veces nos apegamos tanto a las cosas y a las personas que después pasamos el resto de nuestra vida amargados. Ah, ve lo que me dijo esta persona. Yo no lo perdono porque me hizo tanto daño. Ah, vives apegado al resentimiento. No te deja vivir eso. Oh, uy, qué lindo. Esta persona es un santito, qué santito. Yo estoy, vean que soy santo. No. No saques pecho porque toda la gracia viene de Dios. Si te ha dado un talento de santidad, ese elogio, pásalo al Señor, porque de Él viene tu beatitud y tu santificación, con tu esfuerzo, desde luego. Entonces, no vivas apegado a las cosas, ni a la política, ni a las personas. Como dice Jesús a Luisa, mira el cielo, un cielo infinito, celeste, inamovible. Así representa mi divinidad. ¿Y qué son las nubes? Pasajeras, todo pasa. Ah, no, es que el gobierno que tuvimos con Borja, con Camilo Ponce, con Velasco Ibáñez, son pasajeros. Han pasado a la historia, están en algunos de ellos ya en la tumba, otros ya viejitos. No te aferres ni te apegues a las cosas del mundo ni a la política. Ese tiempo te quiere robar el diablo para que no profundices lo valioso que es acercarse a la voluntad divina, leer sus escritos. Yo, ¿cómo le doy gracias a Dios en mi vida actual? Yo trabajé tantos años por la fundación, tantos años, más de 30, pero en mi profesión más de 40. Hacía de todo, qué sucursales, qué impresión de libros, qué traducciones, y un poquito de tiempo le daba al Señor. Ahora tomó la posta mi hija, y ahora está atareada lo que yo hacía. Pero yo tengo ahora el tiempo y el espacio para estar con mi Jesús. ¡Qué belleza estar con Dios en tu oratorio, leyendo, orando! ¡Qué lindo! Lo que le dijo Jesús
a Marta: Marta, de tantas cosas te afanas, de tantas preocupaciones. No, mira a María, sentadita a mis pies oyéndome. Ha escogido la mejor parte que no le será quitada cuando vives la divina voluntad. Esa meditación, esa oración hecha con Jesús será para siempre. En cambio, tu actividad por aquí, por allá, por aquí, por acá. Entonces, si eres muy activa en tu vida, hazlo con Jesús. Entonces serás activa y contemplativa porque estás trabajando con Él. Es la mejor oración, tu acto, cuando lo haces con Él. Entonces, esa sí va al cielo, más que estar ahí con oraciones muy humanas que no llegan al cielo sino en pequeñas cantidades. Pero un acto, eso de que tú laves el baño hecho con Jesús, ¡qué maravilla en el cielo! ¡Para siempre, para siempre! Los actos que uno hace en la divina voluntad nunca mueren. ¿Por qué el sacerdote, cuando consagra la Eucaristía, ¿por qué viene Jesús a ese sacerdote a la Eucaristía? ¿Por qué? Porque Jesús, cuando estuvo en la última cena, lo hizo en divina voluntad como Dios. Y cuando hace Dios en divina voluntad, esto queda para siempre. Él hizo la consagración del pan y el vino hace 2000 y pico de años. Y ahora, ¿qué hace el sacerdote? Bajar simplemente de esa consagración que no pasa y otra vez se precipita a Jesús a la hostia. Lo mismo tu acto. Cuando hagas un acto con Él, eso quedó para siempre. Por más pequeño que sea tu acto. Perdonen la introducción, pero es una reflexión que he hecho muy seriamente, porque hasta en mi familia, papi, no esperábamos. No se preocupen, no se preocupen. Me encuentro a una de las que trabajan ahora, una nueva persona en secretaría. El Faustito, ¿y ahora qué? No se preocupe. Ocúpese del trabajo que tienes que hacer. Ocupada, sí, pero no preocupada. Haga lo que tiene que hacer. Eso. Por eso digo, la divina voluntad nos lleva a horizontes más grandes, más divinos. Y te deja en paz. Te deja en paz. Tú estás agitado ahí. Deja que pasen las cosas. Ya vendrán mejores tiempos. Vamos a... Hermanita, usted va a abrir una página del Él y Yo en cualquier parte que a usted se le antoje. Abra una vez. Le pedimos al Señor que la página... Dígame el número de la página. La hermanita abrió la página 404 de este librito maravilloso, que es uno de los mejores libros que hemos publicado, porque ahí habla Jesús en Él y Yo para cada una de sus hijos, que somos nosotros, en cualquier circunstancia y en cualquier momento de nuestra vida. Entonces comenzamos con el 1273. 1273, página 404. Tienen todos. El 17 de octubre, dice la instrumento de Dios, era una artista, hermanitas, era una artista francesa, esta Gabriela Bossis, y a ella le dictó estos escritos para que nosotros conozcamos, para cualquier circunstancia. El Señor le va a hablar a usted y a nosotros ahora. Y dice el 17 de octubre, dice la instrumento, que era Gabriela, yo le hablaba a Jesús, ¿no?, de los sentimientos que me gustaría tener en el momento de mi muerte. Y Jesús nos dice a nosotros, porque llegará un día a ese momento de nuestra muerte: dímelos desde ahora y los tomaré como me los dices. Nada se olvida, nada se pierde. Confirma lo que acabo de decir. Si lo haces en divina voluntad, hoy que el hermanito está consciente, con los cinco sentidos, cuando llegue ya que a los 90, 95 años, a veces ya perdemos las facultades, viene el Alzheimer y tantas cosas que nos olvidamos. La demencia senil, por ejemplo. Oye, es terrible. Ya no se acuerda de...
hasta de rezar el rosario, porque ¿cómo también será eso? El Alzheimer es una cosa durísima y dolorosa. Hasta se olvidan de las personas, de los nombres. No les conocen, no nos conocen. Pero ahora que estás con vida, con los cinco sentidos y estás adentrándote a la divina voluntad, como les acabo de explicar, cuando yo hago un acto con Jesús, es para siempre. Hoy que tengo mis 50 años y sé que unido a Jesús, mi consagración en el punto de la muerte le entrego a mi Jesús, ya está. No importa que mueras mañana o después de 20 años de un accidente, un ataque cardíaco, un derrame cerebral, no importa, un accidente que estás en el fondo de una quebrada, muriéndote, pues ahí ya te consagraste. Como es actual esa consagración, simplemente lo que tienes que hacer, simplemente, Señor, estoy consagrado a bien morir contigo, porque ya me consagré, y hacer tal vez un acto de contrición de último minuto. Perdóname mis pecados, perdóname mis ofensas, pero confío en ti, Señor, porque tú le dijiste a Luisa de que ni por el purgatorio pasaré, porque tú me vas a llevar directamente al cielo. Sí, esta consagración lo hago hoy, 10 de febrero del año 2025, 12:30 de la tarde, hoy. Para el Señor no hay tiempo ni espacio. Hoy vale para cualquier día en que tú mueras. En el punto de la muerte estará ahí. Y entonces cuando ya te mueres, ¿qué vas a ver ahí? A un Jesús misericordioso. Ven, hijita. Y tú consagraste el último minuto de tu vida a mí. Aquí tienes el premio. Porque tenías ya esa fe de que yo contigo podía hacer actos divinos eternos que nunca se acaban. Ven a gozar de la eternidad y del purgatorio, ni siquiera, porque yo ya, con tu consagración, con el querer divino mío, purifiqué todas las escorias de tus pecados cometidos desde hace 50 años y hasta ahora. Esa es la cosa maravillosa. Nada se olvida, nada se pierde. Justo. 1274. 20 de octubre, en una iglesia ahí de Francia, de Ingrandes, le dice Jesús: cuando estoy en tu casa, estoy en la mía. ¡Qué maravilla! Cuando estoy en tu casa, estoy en la mía. Y lo que le digo, donde estoy en el oratorio, le digo: este es tu oratorio. Estoy disfrutando de tu oratorio, que es tuyo, pero también es mío. Y él me inspiró: arregla todos los videos, los cassettes, los CDs. Tengo una cantidad de anaqueles con libros de toda mi experiencia. Dijo: este es mi paraíso, qué belleza. Tengo alguna duda de alguna cita, ahí lo encuentro. Qué maravilla. Pero en anaquel especial, la divina voluntad. Ahí están los libros. Y estoy gozando porque estoy haciendo ahora los volúmenes de palabras de Jesús que cambiaron mi vida. Una belleza, están agotados ya, el primer volumen se agotó. Son pasajes que yo he escogido meditando. Entonces comencé ya con el volumen 17 y hasta el 36. Tengo para largo, que Dios me dé vida. Pero gozo ahí en él. Ahí estoy feliz en la casa mía, en el oratorio de él. Entonces, de tu casa haz un santuario. No solamente el oratorio, que es un lugar muy especial, pero él está en todas partes. Hasta cuando comes, cuando te alimentas, quiere comer contigo. ¿Se acuerda, querido Wilson, cuando aquí hicimos un ágape, aquí en esta capilla? Monseñor Córdoba dijo, le digo, pero aquí no, tranquilo, no, aquí tenemos un cuartito, ahí podemos reunir, no, aquí queremos, recorra las cortinas y aquí vamos a hacer el ágape. Bueno, monseñor, obediente, ¿no? Y eran unos,
algunos bocaditos con unas bebidas de una cola, así, pero estábamos ahí conversando. Cuando oímos un ruido, vamos a ver si había abierto la puerta del Santísimo. ¿Qué quería decirnos el Señor? Que Él quería participar de la comida que estábamos comiendo. ¿Qué? Monseñor, le dije, ¿qué? Sí, dice, mira, ahí está. Él quiere estar en cada uno de nuestros actos, cuando estamos comiendo, durmiendo, rezando, todo, todo. Entonces, en la casa es un santuario, debe ser nuestra casa de santidad. Por lo mismo, arregla pues bien tu casa para nosotros dos. Arregla tu casa, porque yo tenía, por ejemplo, en mi caso, tenía cajas por aquí, cajas por allá. Dije, no, voy a poner en orden este oratorio. Me pasé un par de meses, pero quedó bellísimo. Entonces, en la casa también, yo tiendo la cama, les cuento. Me reparto el trabajo con mi señora. Y ahí lo invito a Jesús a que tienda la cama. Y cuando lo hace, es perfecto, mejor que mi esposa. Qué linda, hecho por Jesús conmigo. O ella, mi esposa cuando está atrasada. Jesús, te amo, ven a cocinar conmigo porque estoy ahí está. Y sale unos almuerzos de película. Porque Jesús puso su actuar a lo divino, a lo divino. Entonces hay que arreglar la casa. Pero no solamente la casa por fuera, porque nuestro cuerpo es casa y templo del Espíritu Santo. Hay que arreglar las cosas desordenadas que tenemos. Esto de estar agitado por aquí y por allá. No, no, ponte en orden, ponte en paz. Haz un momento de yo estaba ya alejándome de la meditación diaria por la mucha actividad. Ahora tengo tiempo. A las 5 de la tarde apago las luces, corro las cortinas y pongo música suavita. Sobre todo de Vivaldi, de Juan Sebastián Bach, de Mozart. Y ahí comienzo mi meditación con una jaculatoria. Jesús, ten compasión de mí. Jesús, apiádate de mí. Otra. Jesús, en vos confío. O, la mejor todavía, Jesús, me postro ante ti. Me abandono en ti. Ocúpate de todo. Y Él se encarga de todo. ¿Les conté esa anécdota de lo que pasó con mi cuñada en el jardín o no? ¿Sí les conté o no? Hay una cuñada mía que está sufriendo las consecuencias de la ingratitud. Sí. Sí. No. Y entonces estaba afligida, me dice, si les he contado no importa, vale la pena esta oportunidad. Dice, Faustito, pero ¿qué hago ya con esta situación, con esta ingratitud? Ya no puedo vivir. No se preocupe. Tiene que unirse a Jesús. Tiene que unirse a Jesús. Y con Él le va a dar la paz, le va a dar la capacidad de perdonar. Porque con Él inclusive le va a cambiar el corazón duro de esa persona ingrata. Pero si usted está lamentándose cada día, ¿qué va a pasar? Va a envejecer más. Se va a enfermar más. Y no ha sacado nada. En cambio, el sufrimiento ofrecido y unido a Cristo le va a cambiar a esa persona ingrata y a usted le va a dar la paz y el premio en eternidad, porque hizo una obra de caridad, aunque mal pagada. Ay, cierto. Y cuando usted se une a Jesús, todas las puertas se abren. Todas. ¿Cómo es eso? Verá, va a ver, le dijo. Vamos al jardín. Al patio de comidas, teníamos que ir con la familia, vamos, le dijo. Llegamos al patio, un puesto ahí para parquearme, en medio de la multa, un puesto. Ay, qué cierto, cierto. Bajamos, vamos al ascensor, ¡pum! Se abre automáticamente, alguien ha de haber pulsado, para mí que era el mismo Jesús, baja el ascensor y se abre. Con Jesús todas las puertas se abren. Le decía a mi cuñada, subimos al tercer piso, se abre la puerta en el tercer piso. Estaba el patio de comidas ahí lleno y encontramos una mesa circular para 6 personas, que es la que nos íbamos a reunir, 6 personas. ¿Le digo? ¿No veo?
Entonces, todas las puertas se abren con Jesús. ¿Y ahora qué va a comer? Aquí está, dice, choclo con fritada. Ah, le fui a comprar. Hágale saborear a Jesús. Se ha reído. Es que Él quiere que participemos también de lo que hacemos. Entonces dice, pues bien, arregla pues bien tu casa para nosotros dos. Ten la impresión de que nunca me dejas. Ay, qué lindo. Ten la impresión de que nunca me dejas. No hay que dejarle al Señor. No hay que dejarle. Ya les conté, pero aquí están unas hermanitas nuevas. Hay una mística Basula, extraordinaria, Basula. Lo pueden ver en YouTube, hay algunos programas de ella, es precioso. Y ella nos contaba en Bogotá de que Jesús le había dicho que siempre haga las cosas con Él, que no le deje a Él solo, que no le deje a Él solo. Y ella dijo, bueno, muchas gracias por este mensaje, voy a procurar llevarte siempre, no dejarte solo. Total, le llama la mamá a Basula y le dice, hija, tengo problemas en las rodillas, cómprame el pan. Está cerca el supermercado, era ahí en una ciudad de Suiza. Ella contaba, dice, yo me fui a comprar el pan a mi mamá. Ya compré, pagué a la cajera, regresé con el pan, crucé la calle, llegué al departamento mío y Jesús me esperaba con los brazos cruzados. Ay, pero no me has invitado a comprar pan. Me has dejado, me has dejado. Perdón, Señor, perdón. No me dejes. Quiero estar contigo siempre, las 24 horas. Bueno, llega otro día. Nos contaba que estaba haciendo un desayuno a su esposo y había dejado ya ahí, ya prendido la hornilla para hacer unos huevos. Y ese rato le llama a Jesús a tomar un mensaje en su oratorio. En el oratorio comienza el mensaje a dictarle Jesús. Ya nos hizo ver la letra de Jesús. Y estando en pleno mensaje, en la recepción del mensaje, huele que se estaban quemando los huevos de la cocina. Y le dice, ella le dice a Jesús, perdón un momentito, se están quemando los huevos. Ya, perdón, me voy a ver qué pasa. ¿Cómo que me voy? ¡Nos vamos! A ver qué pasa. No. Es una cosa espectacular. Y por último, ya dije, bueno, Señor, por segunda vez perdóname, pero no soy tan humana que me olvido y te dejo solo. No te olvides, no me dejes solo. Y pasa pocos días, va al centro, en Berna estaba, al centro de la ciudad, coge un bus especial que valía $1 el pasaje. Se sube al bus y al que cogía, al chofer le da $2 y feliz se sienta y le dice a Jesús, ya ves, no te dejes, pagué $2 por ti y por mí. No has entendido nada. ¿Cómo? Pero si me acaso no estoy en ti y tú en mí, debía haber pagado un solo pasaje. Vean las enseñanzas que nos da. Y eso es la divina voluntad. No dejarle solo, porque Él tampoco quiere estar solo, sino con nosotros. Ten la impresión de que nunca me dejas. Tu actitud y tu comportamiento mejorarán con ello. Claro, si estoy con Jesús ya no voy a mentir, si estoy con Jesús ya no voy a blasfemar, ya no voy a causar daño al prójimo, ¿no? Con solo decirte a ti misma,
Jesús está aquí, te quedas inmóvil a la escucha. Qué lindo. Voy a tomar esta decisión. ¿Qué hago? No sé qué hacer. Bueno, pero está Jesús conmigo. Y con Él la decisión que tome será la de Él para mi conveniencia. Entonces ahí no tienes la oportunidad de equivocarte. ¿Por qué fracasan los matrimonios? Porque no le tomamos en cuenta. Tomamos nuestra propia iniciativa. No, invítale a Él para escoger pareja hasta en eso. O un trabajo, lo que sea. Haz esto con amor, no con temor. Esa es la cosa. Porque el amor de Jesús en ti echa cualquier temor. Pues ya sabes que uno de los nombres que se da a tu Jesús es el de Cordero. Pobre Cordero de Dios. ¿No amas acaso este nombre que yo me doy? Te recuerda la dulzura de mi corazón, que es dulce y humilde. Y como tú debes parecerte a mí ante la mirada del Padre, aplícate al ejercicio de estas dos virtudes. Recuerda que debes siempre subir, pero no se sube sin pena. Ya sabes que yo ayudo siempre a los que cuentan conmigo y no se apoyan en sí mismos. ¡Qué maravilla! Las subidas en tu vida. ¿Cuántos problemas que tenemos a lo largo de la vida? Llegan los años, ya nos resulta difícil hacer las cosas que hacíamos de jovencitos, pero con Jesús será posible que sigas caminando con Él hasta cuando Él te diga: hasta aquí nomás, ven conmigo a la eternidad. Pero si tienes una contrariedad, una cosa, un sufrimiento, apóyate en Jesús, porque Él te va a ayudar a tener la fortaleza, la fuerza para poder seguir en medio de una situación difícil de tu vida. ¿Cuánto dolor hay en la humanidad? ¿Cuánta enfermedad? ¿Cuántos enfermos? ¿Cuánta pobreza? Pero si conociéramos este don de Dios, tu pobreza se convertiría en riqueza espiritual con Él, como tuvo la Virgen Jesús y San José en su pobre y humilde de Nazaret. Nació en una cueva, pobrecito, pero tenían ellos, San José y la Virgen, esa confirmación de que estaban con Jesús y con Él tenían todo en medio de la pobreza, en una enfermedad. Acepta, porque así Dios lo ha dispuesto. ¿Por qué? Porque quiere Él que te acerques más a Él, aunque sea con el pretexto de la enfermedad, que te acerques con la oración. ¿Cuánta gente que tiene todo y le cae un cáncer? Ahí recién se acuerda de Dios, porque antes su sustento era su comodidad, su seguridad era el dinero que tenía en los bancos de millones. Pero cuando viene una enfermedad, ahí sí te acuerdas de Dios. Pero eso permite para que te acerques a Él, al verdadero rico. Nunca hagas nada tú sola. Trabaja conmigo, que soy tu esposo, tu amigo, tu hermano. Gabriela era el nombre de la artista esta. No pierdas un solo minuto de amor y encontrarás la eternidad. La clave es el amor. ¿Cómo nos va a juzgar? En el amor el Señor. Ahí nos va a juzgar. Y si vives cada instante de tu vida con amor a Dios y con ese amor al prójimo,
está asegurada tu eternidad. Me cantan en coro que tu voz se funda con la de ellos. Yo sabré encontrarla, pues ante mí todo queda firme y preciso como un monumento, aun cuando tú lo hayas olvidado. Todo, hasta tu canto destemplado. Había un profeta quiteño, amigo mío, venía acá a las reuniones, ya murió él, se llamaba Eloy, y él decía, el Señor me habla y me dice que bastará un pretexto para que venga la Tercera Guerra Mundial. Yo publiqué un librito de él y le gustaba cantar, porque había sido maestro de capilla de joven. Entonces, cuando iba a una iglesia, le pedía al párroco permiso para cantar y tocar el melodio. Pero era bien destemplado. Bien destemplado. Ya cuando estuvo ya mayorcito, peor todavía, ¿no? Ya no se le oía mucho. Y una vez me contaba que se fue donde Jesús, así le, mira, ya estoy viejito, ya no te puedo alabar, mi voz se ha apagado. Si de joven tenía una voz destemplada, ahora ya de viejo ya no puedo ni pronunciar bien tu nombre. No te preocupes, le había dicho. Yo no veo la forma y las cosas que ustedes aprecian, tal vez la voz de una soprano, la voz de un barítono, no. Yo aprecio el susurro de tu voz. Tu canto destemplado lo acepto porque lo haces con todo tu corazón, ¿ya? Pero a nosotros nos fastidia, ¿no? O como cuando no respondemos a una oración que el Padre nos dice, ya son viejitas, ya no pueden alzar la voz, y se enojan. Se enoja porque las viejitas no responden con alta voz una plegaria. No, el Señor no es sordo. No es sordo. Y hay que considerar a las personas. El Señor acepta tus limitaciones. No te impacientes porque ahuyentas a la gente cuando eres impaciente. Entonces, esto es lo que nos dice aquí. No, tranquilos. Todo lo que hagan conmigo para mí es grande. Tú recuerdas que de cuando en cuando tu vida, pero yo la conozco minuto por minuto, pues todo me es presente. Qué bello. Claro, sé atenta a reparar todo aquello con lo cual alguna vez pudiste ofenderme y para esto ama. Ahí está el secreto. San Agustín decía, ama y haz lo que quieras, ama y haz lo que quieras. Si has cometido errores, hasta pecados, confiésate, pero sigue amando a Dios y al prójimo. Esa es la carta de presentación que vas a presentar, es el pasaporte que vas a llevar al encuentro del más allá. Cumplir la voluntad de Dios que dice, amaos los unos a los otros. Y el primer mandamiento, amad a Dios sobre todas las cosas, sobre todas las cosas. Eso es, ama. Siempre y sin interrupción, como tu respiración que nunca se detiene, que tu vida interior tenga siempre esos latidos regulares de amor, yo sabré corresponderles. ¿Qué le pareció, hermanita? ¿Sí le habló a usted? ¿Sí, no? Y a todos. Una cosa bellísima. Vamos entonces a meditar este escrito del 11 de abril de 1924. El número 50. Eso está en el volumen 16 para los que tengan la colección.
del reino del Fías. Y dice el título: continúan las advertencias de castigos. Jesús no fuerza a nadie, sino que pasa adelante cuando el alma no está pronta a darle la entrada. Habla Luisa: continúo sintiéndome aturdida y adormecida. Mis facultades no comprenden más nada. Y si alguna cosa comprendo, en algún momento de intervalo de vigilia, me siento una sombra en torno a mí que, oscureciéndome toda, hasta las más íntimas fibras, me hace suspirar y querer el santo querer divino. ¡Oh, cuánto temo que pudiera salirme de la divina voluntad! Luego, impresionada como estaba por los castigos que Jesús me había dicho y por la vista del trastorno de las cosas creadas, se ha agregado que he oído de algunas personas los graves males que han sucedido en estos días pasados en varias partes del mundo, hasta la destrucción de regiones enteras. Y mientras todo esto sentía, mi Jesús, moviéndose en mi interior, me ha dicho, bueno, como que nos está hablando ahorita, ¿no? Cuántas tragedias, cuántos deslaves, cuántos terremotos, incendios en el mundo. Entonces le dice Jesús: hija mía, aún es nada. Iremos adelante en purificar la faz de la tierra. Me da asco verla, tanto que no puedo sostener la vista. Año 1924, 100 años después, 101 años, 2025, ¿qué diría el Señor? Peor todavía, ¿no? Me da asco verla, tanto que no puedo sostener la vista. Dice Luisa: yo he quedado más que nunca oprimida, y el cuadro horrible del trastorno de la naturaleza, visto en días pasados, se hacía de nuevo vivo ante mi mente. Y volviendo según mi costumbre a la oración, decía a mi amable Jesús: ya que has resuelto echar mano a los castigos y que yo no puedo hacer nada, ni sufrir ni evitar a las gentes los males que merecen, ¿podrías librarme de este estado de víctima? O si no, al menos suspenderme por algún tiempo, pues así les evitaría las molestias a los demás. Luisa Picarreta, cuando caía en éxtasis, se quedaba ahí por horas, su cuerpito en la cama, y el alma salía a recorrer por el mundo, por el mundo, ¿no? Estuve una vez con una religiosa de Santa Rosa de Lima, recorriendo América, viendo todo lo que pasa en la iglesia a nosotros.

que venga un sacerdote para que le dé una bendición. Una bendición, santo Dios, santo fuerte, santo inmortal, algo así. Les daba la bendición y se despertaba. Caso contrario, no se despertaba, se quedaba de largo. Una vez un sacerdote se olvidó de esta misión y se quedó por días ahí, como muerta. Porque eso era la gracia que le daba el Señor, que un sacerdote tenía que despertarle. Entonces aquí dice que Luis era como alma víctima para detener todos los castigos que veía ahí represados. No, no castigue, Señor. Así es que, por favor, y aquí le va a decir Jesús: hija mía, no quiero disgustarte. Si quieres que te suspenda tu estado de alma víctima, lo hago. Y yo, temiendo hacer mi voluntad, he agregado de inmediato: no, no, no, amor mío, no debes decirme si quieres tú, sino que debes decirme: yo soy quien quiere suspenderte en este estado. No debe venir de mi voluntad, sino de la tuya. Solo entonces lo aceptaría. Así que no para contentarme a mí, sino para hacer que tu voluntad se cumpla en mí. Eso es. ¿Cuántas veces oímos, no? Tantos males en el mundo, tanta tragedia, tanta injusticia, tanto pobre, tanto enfermo. Ya, Señor, ven. Los protestantes dicen: ven, Señor. ¿Han visto las pancartas? Ven, Señor Jesús, ven. ¿Qué pasaría si viene Jesús ahora? ¿Ah? ¿Qué pasaría? Primero, que no estamos preparados para recibirle. En la Eucaristía también viene Él, y tenemos que estar preparados para recibirle. Ahora, lo mismo para este mundo, tiene que ser purificado para que Él venga. Por eso no hay que adelantarse a lo que ya Dios ha dispuesto. Él verá cuándo manda la purificación. Lo que sí debemos rezar es por el aviso, porque sin el aviso muchas almas se van a condenar, se van a ir al infierno. Ahorita, si viene un castigo, ¿cuántos millones se van al infierno? ¿Sí o no? Porque no estamos preparados, no estamos preparados. Entonces, lo que Él, a través de la Virgen María en Garabandal, dijo: yo enviaré un aviso. ¿Un aviso qué es? Un examen de conciencia anticipado a nuestra muerte. A ver, ¿cómo está nuestra alma? A ver, ¿cómo está? Un examen de conciencia, lo veremos a Jesús, pero así, en vivo y en directo, y Él nos dirá: ve tu alma cómo está. Ve, no vale la pena cómo estás. Me estás ofendiendo. Has dejado de amarme. Ya no te interesa mi vida. ¿Qué es la apostasía? La pérdida de la fe. Y eso estamos viendo ahora. Pero esos ya son signos visibles que habla el Señor en la palabra de Él. Cuando ya veas la apostasía y la abominación de la desolación, es porque estoy pronto por llegar. Pero antes tiene que prepararse con el aviso. Ya hemos visto ya la pérdida de la fe y la apostasía, ya estamos viendo. ¿Sí o no? Ya estamos viendo, ya. Poca gente va a la misa diaria. El domingo por lo menos van más, pero diaria 3, 4, 5 personas. Ya. Entonces, la abominación de la desolación, ya ha llegado. ¿Cuándo llegaría eso? Del profeta Daniel, que dice: vendrá la abominación de la desolación. Pero previamente hay que retirar al catejón, al que detiene al enemigo que venga, al anticristo. ¿Y quién era el catejón? ¿Intuyen quién pudo haber sido el catejón, el que detenía la presencia del anticristo? Su santidad Benedicto. Ese era un santazo. Se murió él y ya vino la crisis. Estamos en una apostasía, inclusive dentro de la misma iglesia. Que me perdonen los teólogos, pero estamos viendo eso mismo de la Pachamama, por ejemplo. Eso es una cosa que nos duele en el alma. Porque dice el profeta Daniel: se sentará en la iglesia. Vienen estos indígenas a postrarse delante de un ídolo.
de una indígena con los pechos

0: desnudos y en cinta, y ver a unas religiosas postradas, oiga, y sacerdotes ahí, y después le meten a una iglesia, a este ídolo, una iglesia que está cerca ahí donde se produjo esto, una iglesia en Roma. Eso es una cosa espantosa, espantosa. La abominación de la desolación. Ya estamos viendo eso. Por eso hay que pedir que venga el aviso, para que tomemos conciencia toda la iglesia, desde la jerarquía hasta nosotros los laicos, porque nos hemos alejado de Dios. Hemos ido tras de los ídolos. Allá en Roma, tras de una imagen hecha por los indígenas que adoran ellos. Y aquí los ídolos que tenemos todavía. El celular, la droga, la computación, tantos ídolos, los cantantes famosos, los equipos de fútbol famosos, los ídolos de barro, y abandonada la iglesia, abandonada la oración. Entonces, por eso digo, tiene que venir antes de la purificación un aviso para que la gente se dé cuenta que nos hemos alejado de Dios. Y en el aviso faltará manos, hermanos, aquí en la librería. Faltará manos. Ya les conté ese testimonio de Vicente, este gran colaborador que tenemos. Él vino acá, no podía entrar a la librería. ¿Por qué? Porque la gente estaba sedienta de la palabra de Dios, porque en el aviso ya se dio cuenta el alejamiento de Dios y de su palabra, la adoración perfecta a Él. Entonces, ahí sí, ahora sí, ya vi lo que estaba alejado de Él, voy a tirar mi celular, mi computadora, mi equipo de fútbol, de eso y ladrón, porque ahora quiero estar con Dios, pero necesito conocerlo. En la librería espiritual hay libros. Aquí está Julito, sin ser yo profeta, ni mucho menos nada. Después de que pasó esta visión de Vicente, este ermitaño que vino de Cundinamarca, en Colombia, a decirme, Fausto, vengo desde la montaña de Cundinamarca a decirte lo que dice Jesús, que publiques libros pequeñitos. Antes de esto ya me permitió el Señor publicar unos folletitos de la Divina Voluntad. ¿Sí o no, Julito? ¿Cómo se llama esa colección? Lo mejor de lo mejor. Folletitos. ¿Y el otro? Divina Voluntad por temas. Vean, antes de recibir este mensaje, folletitos de 20 centavos para que lleven en la cartera. Por miles. Ahí están. Y empolvados, ¿no? Empolvados. Pero cuando venga el aviso, ese folletito que habla de la humildad, quiero. Ese folletito que habla de la esperanza, de la fe, ese quiero. Ahí está por temas. Eso se va a dar. Entonces, y cuando tú ya has conocido a Dios con la palabra, entonces ya viene la conversión. Eso es lo que hay que pedir, la conversión. Poquito metiéndome en política ahorita otra vez. ¿Qué se requiere de los ecuatorianos? Que tengan sentido común y se llenen de sabiduría y no admitan que Dios se aleje de sus vidas con un sistema político que te pueden acabar con la fe. Pero no conocen. Entonces, ahí está el problema. Entonces, es necesario eso. Entonces, en el tiempo que determine el Señor y la Virgen, no el nuestro. Da indicios, como dice la Biblia, pero no nos dice la fecha exacta. Y hay muchos profetas evidentes, falsos en YouTube, que dicen, no, tal fecha, nada, no crean eso. Ya, Dios verá cuando diga, hasta aquí nomás. Por eso dice, al final, no debe venir de mi voluntad, sino de la tuya, tu decisión. Solo entonces lo aceptaría. Así que, no para contentarme a mí, sino para hacer que tu voluntad se cumpla en mí. Y Jesús, de nuevo, en la página que sigue, no quiero desagradarte, quiero contentarte. Si quieres que te suspenda, lo haga, o sea, el estado de víctima. Pero has de saber que mi justicia quiere hacer su curso. Y tú y yo debemos ceder en parte. Hay ciertos derechos de justicia de los que no se puede hacer menos. Pero como te he puesto en el centro de mi voluntad, en este estado de víctima, ya sea que duermas o que sufras o que reces, es siempre un dique a mi justicia para impedir el curso a la casi total destrucción de las cosas, porque no se trata de solo castigos, sino de destrucción. ¿Más claro? Sí. O sea, pues ya sea que duermas o que sufras o que reces, es siempre un dique a mi justicia. Eso tenemos, la divina voluntad obrando en ti. Ese es el dique, el escudo que detiene la destrucción del planeta. Pero debes saber que no quiero forzarte. ¿Ah? Pero debes saber que no quiero forzarte. El forzar nunca me ha agradado. Tanto que cuando vine a la tierra y quise ir a nacer a Belén, fui, sí, llamando de puerta en puerta para tener un lugar donde nacer, pero no forcé a ninguno. Si hubiera querido, con mi potencia habría forzado a alguno para tener un lugar menos incómodo donde nacer. Pero no quise. Me contenté solo con llamar a la puerta y pedir alojamiento, y sin insistir, pasaba adelante a llamar a otras puertas. Y como ninguno me quiso recibir, me contenté con ir a nacer a un establo donde las bestias me dieron libre entrada e hicieron las primeras adoraciones a su creador antes que forzar a alguien a darme entrada. Pero mucho costó a los belenitas este rechazo, pues no tuvieron más el bien de que mis plantas pisaran sus tierras, ni de verme nunca más en medio de ellos. A mí me agradan las cosas espontáneas, no forzadas. Me agrada que el alma haga suyo lo que yo quiero, y como si fuese cosa suya, no mía, libremente y con amor me dé lo que yo quiero. ¡Ah, qué lección! El Señor no nos obliga, no nos fuerza, sino quiere una respuesta espontánea y de mucho amor. Ya te da una misión, pero hazlo, porque Él tiene la iniciativa de darte la misión. Pero responde con amor, no a la fuerza. No, es que tengo que ir a misa el domingo para no pecar. A la fuerza, si no, te castiga Diosito. Si vienes aquí los lunes, ven, porque ha sido la iniciativa de Él, que te nutras de sus tesoros, de su sabiduría, de sus conocimientos, y que no te resulte como pasó a los belenitas. Jesús fue tocando de puerta en puerta para que le abran, y nadie le abría, nadie le abría. Pero Él, a pesar de que era un Dios, pudo con su fuerza obligar a que abran la puerta, porque venía un Dios. No, pasó como un niño muy humano cualquiera. Pero ¿qué pasó? Porque él estaba ahí dentro del vientre de su madre, Jesús, en esa situación dolorosa de que ya daba a luz su mamá. Y como Dios sabía que el niño Jesús con su madre y José estaban golpeando la puerta para que les abran, pero no, tuvo quizá una cueva. Ahí las bestias, los animales le dieron acogida. Pero, ¿qué pasó con la consecuencia? Vayan a ver cómo Belén quedó desprotegida. Hasta ahora, con esta situación de los judíos y los Hamas y los palestinos, ¿no?, expuesto a los bombardeos. Porque cuando tú rechaces a Jesús, te quedas desamparada. Es una afrenta que lo haces. Como cuando tú quieres dar un regalo a tu ser querido, dándole lo mejor, y te dice, no, gracias. ¿Y qué hace el aludido? Ya, bueno, no quieres nada de mí saber, pues tampoco, ya me acordaré después. Y aquí hemos rechazado a Dios. Por eso, hermanos, démosle gracias a Dios que nos ha invitado, y abramos la puerta de nuestro corazón para que Él tome posesión de nuestra vida, y vas a ver las bendiciones y gracias que vas a recibir el resto de tu vida aquí, en esta tierra y en la eternidad. Se fuerza a los esclavos, a los siervos y a quien no ama. Por eso yo paso adelante ante las almas como pasé ante aquellos belenitas que no estuvieron prontos a hacerme entrar en ellos y darme plena libertad de hacerme obrar lo que yo quería de ellos. ¡Qué maravilla esto! Lo que él quería obrar a los que abría, a los que golpeaba la puerta. Claro, imagínese que venga Jesús a tu casa. Qué lindo que le abras la puerta, ¿no? Sería una bendición divina. Va a quedar esa casa enriquecida divinamente. Pero ¿qué pasa si le cierras la puerta y le das en la cara? Te quedas como está el mundo quedándose ahora. Porque le hemos cerrado la puerta al Señor y hemos abierto las puertas a los ídolos, a las cosas de este mundo. Y por eso estamos mal, como está el mundo. Entonces yo, al oír esto, le he dicho, amor mío, Jesús, no forzada, sino libremente, quiero estarme en ese estado, aunque me cueste penas mortales, pero tú no me dejes jamás, y dame la gracia de que haga siempre tu santísima voluntad. Amén. ¿Qué tal? Hermoso, ¿no? Hermoso. No sé, no hay palabras. Son realmente unas enseñanzas que nos dejan meditando. ¿Por qué quiere vernos felices y estamos en otras cosas? ¿Alguna preguntita? Sí.
1: ¿Yo? ¿Por qué un sacerdote le despertaba?
0: Muy bien. Muy bien. Me gusta, hermanita, sus preguntas son muy lindas. Ahí veo que usted tiene interés de saber muchas cosas. Sí. Ella, de jovencita, quiso ser religiosa. Porque desde chiquita amaba a Dios, pero el demonio la atormentaba porque sabía que esta Luisa iba a tener esta misión de vivir la divina voluntad para ella y para nosotros. Entonces el diablo trataba a lo máximo de acabar la vida con ella. Una vez estuvo en una propiedad que tenían los papás en las afueras de Corato. Estaba dormidita ella, jovencita, y le dobló la cama que estaba acostada, en una cama de hierro de esos de resorte. Le quiso matar, aplastar con la cama, pero no pudo porque Jesús salió en defensa y le libró de una muerte. Y así siguió. Siguió, los demonios atacaban por todo lado, hasta que dijo a la mamá, quiero ser religiosa. Los papás dijeron, bueno, pero nos van a dejar, sí, esa es mi vocación. Estaba en eso cuando una vez estando en Corato, iba oyendo unos gritos, ella estaba en su cuartito, en su dormitorio, ya jovencita, y oye que gritaba la gente en forma pero oprobiosa. Sale al balcón y ve una multitud de gente, soldados romanos y judíos que le seguían a Jesús latigándole, insultándole, como hemos visto en las relaciones del Vía Crucis. Él iba con la cruz y se queda parado frente al balcón de Luisa. Alza la cabeza y le dice, hija, ayúdame a salvar almas. Ayúdame a salvar almas. ¿No? Entonces, entra a la casa y se fue, el ruido se fue, la visión. Ya Jesús ya le tomó en cuenta para una misión. Ayúdame a salvar almas. Y con la divina voluntad es la mejor doctrina para salvar almas, porque es el poder de Dios mismo que está ahí cuando uno vive la divina voluntad. Pasa el tiempo, ya comienza a dictarle los mensajes Jesús. Comienza con las virtudes, la obediencia, la humildad, la caridad, la fe, la esperanza, todo, hasta que ella vaya creciendo. Esa es la pedagogía. Y a nosotros también, en cierta forma, yo mismo soy uno de ellos. Yo comencé de abajo, con las oraciones piadositas, las novenas, todo eso hacía yo. Y claro, pero era un caminar, pero él quería que siga adelante. Entonces la Luisa ya comienza a recibir estos mensajes y una vez le habla a Jesús directamente. Ya pidió permiso a los papás, pero ahora le dice a Jesús, quiero ser monjita, ¿qué te parece? Y el Señor se sonrió, no hay problema, respeto tu libertad, puedes hacerte religiosa, pero no es mi voluntad. Pero como todavía no se había adentrado en los escritos, todavía estaba recién en las virtudes, dijo, no, me hago monjita por amar a Dios mismo, por servirle a Dios. Y se metió a un convento, creo que eran dominicas. Y ya comenzaron estas religiosas a saber, porque en Corato, como es un pueblo chiquito, sabía todo ya de mí, de Luisa, ¿no? Que hablaba con Jesús y todo eso. Llega al convento y comienza un vía crucis. Porque en un convento hay muchas voluntades. Meterse en un convento es cosa seria. No es pues que uno es libre, no tiene. Primero que obedecer a la superiora. Y segundo, cargar la cruz con la cantidad de mujeres o de hombres que hay en un seminario o en una congregación. Cada uno tiene su capricho y su forma de ser. Entonces comenzaron a burlarse de ella. Ahí está la mística, la que habla con Jesús. Se burlaban. Y entonces Jesús le espera, porque vino decepcionado en un encuentro que tuvo con él. Señor, me ha ido mal. Esa razón tenías, Jesús. ¿No te dije? Porque yo quería que seas la monjita de mi corazón. Mi doctrina no es para comunidades, sino para que cada uno viva mi querer. Por eso les decía una vez, cuando vuelva Jesús, volverá a ser dominico, agustiniano, jesuita. No, él no perteneció a ninguna congregación, era un seglar, pero divino. Formó su comunidad, sí, pero para que sean libres. Id y predicar mi evangelio. ¿No? Entonces, ahí ella comienza ya un camino ya de santidad divina. Ya comienza con los volúmenes grandes, desde el 10, 11, ya, hablarle de la divina voluntad, porque ya estaba preparada. Es como un edificio. Un edificio, las primeras plantas, el subsuelo, tiene que comenzarse con las virtudes. Y después, pero hay que ir creciendo. Entonces ya se va creciendo. Entonces el edificio ya, con la doctrina, va haciendo ya lo que el Señor quiere. Y le dijo, tú eres la que vas a cumplir el tercer fiat de la santificación divina. Porque mi Padre hizo la creación, el fiat de la creación. Yo el de la redención, pero tú vas a ser la que lleve el tercer fiat de la santificación divina. Entonces por eso, si ella se metía a una comunidad, se encerraba ahí toda esta doctrina, ¿qué hubiesen hecho? Hacer novenitas, rezar el rosario, ir a misa, pero no esa luz que iba a salir al mundo. Entonces, por eso digo, qué privilegio de nosotros. Sí, somos seglares, pero somos sacerdotes por el bautismo. Son ustedes igual, pero pueden hacer su vida con Él, nada más, con Él. Esa es la comunidad perfecta. Hay comunidades en Florida, en Estados Unidos, de la Divina Voluntad, pero eso no les va bien. Al padre que me enseñó muchas cosas, padre Pablo Martín, un gran sacerdote, que estuvo en una comunidad de la Divina Voluntad en Corato, no duró, porque ahí se dieron cuenta de que no son para una comunidad. Un sacerdote sí. Si conoce esto, se va a ser un sacerdote santo, pero de santidad divina. Y él puede ser un gran predicador a sus fieles para que crezca esa parroquia y no se queden estancados en lo que actualmente vivimos, una vida rutinaria, devota, piadosita, pero sin crecimiento. Cuando más meditamos el Evangelio, pero eso no es todo, es el nuevo evangelio que quiere que nosotros sepamos. Y para eso hay que estudiar los 36 volúmenes. No es fácil, pero aquí, como dice, vale la pena. ¿Por qué? Porque vas a encontrar la sabiduría que no te da ninguna persona, ninguna comunidad, y aprendes a ser feliz. Vean el día sábado, lo que hace la Divina Voluntad. Yo estaba en la primera banca de la Iglesia del Carmelo y, oh sorpresa, estaba ahí meditando cuando 7 personas se acercaron a mí. Paso a ver, oh ingeniero, qué gusto, qué milagro, Dios mío, qué milagro. Ingeniero Faustito, cómo le agradecemos. Viviendo la Divina Voluntad con Jesús se pudo hacer este milagro. Mire, los 7 familiares que estábamos peleados, enjuiciados con abogados y escortes, peleándonos, porque pasó un hecho dolorosísimo, un hecho dolorosísimo en esa familia. El hijo de una de las hermanas, como que quiso abusar de una prima. No creo que llegaron a mayores cosas, pero hubo ese intento. Y entonces vinieron las acusaciones, que tu hijo es así, un corrompido, y que mi hija es inocente, y tal. Y no era tu hija, le provocó a mi hijo. Bueno, una cosa infernal. Y se separaron las familias. 2 familias que se llevaban bien. Se metieron juicio con abogados. Una cosa de un odio, de un resentimiento. Entonces, ¿qué hice? Le cogí a una de ellas. Cuando me iba a la iglesia de aquí, de la Matoville, de los padres franciscanos. Ella iba allá, los polacos. Venga, ¿Qué es esa forma de vivir la vida? Su hermana venía al grupo de la Divina Voluntad y están como perros y gatos. No puede ser esto. Entonces ahí hablé un poquito de la Divina Voluntad a esta señora. Bueno, me oyó, se fue. Le cogí a la otra, a la que venía acá. Digo, ¿a qué iba a las reuniones de los lunes? No ha sacado provecho para nada. ¿Qué es lo que dice la Divina Voluntad? Que con Jesús hay que hacer esos actos de reparación, ofrecer ese sufrimiento de la incomprensión, etcétera, para que haya una conversión y venga la paz en la familia. Porque la familia dividida no persiste, no prevalece, lo dice San Pablo. Sí, perdón, ingeniero, es que es tanta la acusación, ya no puedo más. Y encima mi marido ya se fue con otra. Un problema. Le cogí al marido también. Ahí le hablé. ¿Y cuál fue mi consejo? Que Paulina vuelva a leer los escritos de la Divina Voluntad para que Jesús le dé la sabiduría para, y la capacidad de perdonar a su hermana, a sus sobrinos, etc. Y a la gloria igual, que ore para que vuelva la paz, venga una reconciliación. Y que el marido de esta una, que deje a esa, estaba de adúltero. Y los siete vienen el sábado y me dice, Faustito, no sabe lo que ha hecho Jesús. Nos hemos reconciliado, nos hemos perdonado. Hasta hicimos una fiesta en Navidad, hasta hicimos un baile, pero reunía a familia. Ese es el poder de la Divina Voluntad. Porque si no había eso, seguía la pelea, seguía los juicios y destrozado, y el diablo saltando de gozo en una sola pata. Porque eso es lo que quiere. Entonces, este nuevo evangelio es para eso. Porque el tiempo se aproxima del fin. Hemos leído la purificación. Si no vivimos la Divina Voluntad, olvídense. No vamos a poder resistir toda la purificación que se nos viene. No vamos a poder. Solo con Jesús seremos capaces de salir adelante. Él nos va a proteger, nos va a dar la fuerza, aunque muramos, pero Él nos llevará al cielo. Entonces, por eso yo les felicito a ustedes, porque es lo mejor que ha pasado en mi vida. Así es que esa es la historia de la monjita, porque no pudo. Es lo que decía a mí, les conté ya a mi nieto, que quiere ser sacerdote. ¿Qué quiere? Es entregado a Dios. Y tiene unos conocimientos, qué bárbaro. Hablar con él es la cosa seria. Pero mi ideal es que no se haga de una comunidad, sino que siga con la fundación. Esa es manera, pero bueno, lo que Dios quiera, ¿no? ¿Qué tendrá dispuesto el Señor? No sabemos. No sabemos. Y el tiempo es corto. Entonces, aprovecha, hermanita. Y me agrada. Me agrada que tengas interés en saber cómo son las, cómo se dieron las, porque a veces no hay tiempo para explicar todo, ¿no? Pero me haga la oportunidad. Así que, hermanitos, les agradezco, ha sido un gusto. Dios les bendiga y adelante, ¿no? Ocupados sí, preocupados no. No esté preocupado de las elecciones. Te damos gracias, Señor, por este día y que nos hemos aprendido más de ti, Señor, este día. De que tenemos que dejarte a ti la iniciativa, todo que venga de ti, no de nuestros ideales, de nuestras ilusiones, sino que todo venga de ti, pero danos la capacidad de intuir lo que quieres de nosotros, que no te adivinemos, sino que sintamos la fuerza tuya, que nos digas, esto quiero, para así abandonarnos a tu divino querer y contigo hacer el milagro de nuestra conversión, de nuestra santificación. Y que todo redunde para tu gloria y para bien de las almas. Tú que vives y reinas por los siglos de los siglos, Padre nuestro que estás en los cielos, santificado sea tu nombre. Venga a nosotros tu reino, hágase tu voluntad en la tierra como en el cielo. Danos hoy nuestro pan de cada día, perdona nuestras ofensas, como también nosotros perdonamos a los que nos ofenden. No nos dejes caer en la tentación, líbranos del mal. Dios te salve María, llena eres de gracia, el Señor es contigo. Bendita eres entre todas las mujeres, y bendito es el fruto de tu vientre, Jesús. Santa María, Madre de Dios, ruega por nosotros pecadores, ahora y en la hora de nuestra muerte. Gloria al Padre, al Hijo y al Espíritu Santo. Gloria al Padre, al Hijo y al Espíritu Santo. Gloria al Padre, al Hijo y al Espíritu Santo. Sagrada María, vuestro esclavo soy, con vuestra licencia hacer la voluntad del Padre voy. No permitas, Madre mía, por tu pura inmaculada concepción, que caiga en pecado mortal y muera sin confesión. Vos, con mi buena Madre, dame tu santa bendición para pasar este día sin ninguna tentación. En nombre del Padre, del Hijo y del Espíritu Santo. Amén. Una cosita que me estoy acordando ahorita de una de las señoras. Al final me dice que lo máximo es la divina voluntad, Faustito. Dice que lo máximo. En mi casa, lo que les contaba, mi marido con mujeres, mi problema con mis familia, pero dice, yo le decía, Señor, quiero intuir tu voluntad, qué es lo que tengo que hacer. Yo estaba bien apegada a un puesto que me dio la Contraloría, estaba en la Contraloría con un buen sueldo y todo, pero decía, Señor, qué es lo que quieres que haga, Señor, y dame esa sabiduría, sabe qué es tu voluntad. ¡Pum! A los 8 días de orar, lo despiden del trabajo. Lo despiden del trabajo. ¿Y qué pasó? No, le estoy dando gracias a Dios. Me despidió del trabajo. Hoy me dedico a la casa, a mis hijos, a mi esposo. Mi esposo dejó de ser mujeriego y ahora, dice, tiene más trabajo que nunca. Estoy feliz, libre y disponible para mi Señor. Eso hace la divina voluntad. Increíble. Adiós. Nos vemos, Dios mediante, la próxima semana.
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0: Las 5 en punto.
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0: de hoy, jueves. Ave María Purísima,
1: sin pecado original concebida.
0: Por la señal de la Santa Cruz, de nuestros enemigos, líbranos, Señor Dios nuestro, en el nombre del Padre, del Hijo y del Espíritu Santo. Amén.
2: Creo en Dios, Padre Todopoderoso, Creador del cielo y de la tierra. Creo en Jesucristo, su único Hijo, nuestro Señor, que fue concebido por obra y gracia del Espíritu Santo. Nació de Santa María Virgen, padeció bajo el poder de Poncio Pilato, fue crucificado, muerto y sepultado, descendió a los infiernos, al tercer día resucitó de entre los muertos, subió a los cielos y está sentado a la derecha de Dios, Padre Todopoderoso. Desde ahí ha de venir a juzgar a los vivos y a los muertos. Creo en el Espíritu Santo, la Santa Iglesia Católica, la comunión de los santos, el perdón de los pecados, la resurrección de la carne y la vida eterna. Amén.
0: Abre, Señor, mis labios,
1: y mi boca proclamará tu alabanza.
0: Dios mío, ven en mi auxilio.
1: Señor, date prisa en socorrerme.
0: Gloria al Padre, al Hijo y al Espíritu Santo.
1: Como era en el principio, lo es ahora y siempre, por los siglos de los siglos. Amén.
0: Los misterios que vamos a considerar son los misterios luminosos. Primer misterio luminoso: el bautismo de Jesús en el río Jordán. Padre nuestro, que estás en el cielo, santificado sea tu nombre. Venga a nosotros tu reino. Hágase tu voluntad en la tierra como en el cielo.
1: Danos hoy nuestro pan de cada día. Perdona nuestras ofensas, como también nosotros perdonamos a los que nos ofenden. No nos dejes caer en la tentación y líbranos de todo mal. Amén.
0: Dios te salve, María. Llena eres de gracia, el Señor es contigo. Bendita eres entre todas las mujeres y bendito es el fruto de tu vientre, Jesús.
1: Santa María, Madre de Dios, ruega, Señora, por nosotros los pecadores, ahora y en la hora de nuestra muerte. Amén.
0: Dios te salve, María. Llena eres de gracia, el Señor es contigo. Bendita eres entre todas las mujeres y bendito es el fruto de tu vientre, Jesús.
1: Santa María, Madre de Dios, ruega, Señora, por nosotros los pecadores, ahora y en la hora de nuestra muerte. Amén.
0: Dios te salve, María. Llena eres de gracia, el Señor es contigo. Bendita tú eres entre todas las mujeres y bendito es el fruto de tu vientre, Jesús.
1: Santa María, Madre de Dios, ruega, Señora, por nosotros los pecadores, ahora y en la hora de nuestra muerte. Amén.
0: Dios te salve, María. Llena eres de gracia, el Señor es contigo. Bendita eres entre todas las mujeres y bendito es el fruto de tu vientre, Jesús.
1: Santa María, Madre de Dios, ruega, Señora, por nosotros los pecadores, ahora y en la hora de nuestra muerte. Amén.
0: Dios te salve, María. Llena eres de gracia, el Señor es contigo. Bendita eres entre todas las mujeres y bendito es el fruto de tu vientre, Jesús.
1: Santa María, Madre de Dios, ruega, Señora, por nosotros los pecadores, ahora y en la hora de nuestra muerte. Amén.
0: Dios te salve, María. Llena eres de gracia, el Señor es contigo. Bendita tú eres entre todas las mujeres y bendito es el fruto de tu vientre, Jesús.
1: Santa María, Madre de Dios, ruega, Señora, por nosotros los pecadores, ahora y en la hora de nuestra muerte. Amén.
0: Dios te salve, María. Llena eres de gracia, el Señor es contigo. Bendita eres entre todas las mujeres y bendito es el fruto de tu vientre, Jesús.
1: Santa María, Madre de Dios, ruega, Señora, por nosotros los pecadores, ahora y en la hora de nuestra muerte. Amén.
0: Dios te salve, María. Llena eres de gracia, el Señor es contigo. Bendita eres entre todas las mujeres y bendito es el fruto de tu vientre, Jesús.
1: Santa María, Madre de Dios, ruega, Señora, por nosotros los pecadores, ahora y en la hora de nuestra muerte. Amén.
0: Dios te salve, María. Llena eres de gracia, el Señor es contigo. Bendita tú eres entre todas las mujeres y bendito es el fruto de tu vientre, Jesús.
1: Santa María, Madre de Dios, ruega, Señora, por nosotros los pecadores, ahora y en la hora de nuestra muerte. Amén.
3: Dios te salve María, llena eres de gracia, el Señor es contigo. Bendita eres entre todas las mujeres, y bendito es el fruto de tu vientre, Jesús.
1: Santa María, Madre de Dios, ruega, Señora, por nosotros los pecadores, ahora y en la hora de nuestra muerte. Amén.
2: Gloria al Padre, al Hijo y al Espíritu Santo.
1: Como era en el principio, lo es ahora y siempre, por los siglos de los siglos. Amén.
2: María, Madre de Gracia y Madre de la Divina Misericordia,
1: en la vida y en la muerte, ampáranos, Gran Señora.
2: Oh Jesús mío, perdona nuestras culpas, líbranos del fuego del infierno y lleva al cielo a todas las almas, socorre especialmente a las más necesitadas de tu divina misericordia. Amén.
0: Segundo misterio luminoso: la autorrevelación de Jesús en las bodas de Caná.
1: Padre nuestro, que estás en el cielo, santificado sea tu nombre. Venga a nosotros tu reino, hágase tu voluntad en la tierra como en el cielo.
2: Danos hoy nuestro pan de cada día. Perdona nuestras ofensas como también nosotros perdonamos a los que nos ofenden. No nos dejes caer en la tentación y líbranos de todo mal. Amén.
1: Dios te salve María, llena eres de gracia, el Señor es contigo. Bendita tú eres entre todas las mujeres, y bendito es el fruto de tu vientre, Jesús.
2: Santa María, Madre de Dios, ruega, Señora, por nosotros los pecadores, ahora y en la hora de nuestra muerte. Amén.
1: Dios te salve María, llena eres de gracia, el Señor es contigo. Bendita tú eres entre todas las mujeres, y bendito es el fruto de tu vientre, Jesús.
2: Santa María, Madre de Dios, ruega, Señora, por nosotros los pecadores, ahora y en la hora de nuestra muerte. Amén.
1: Dios te salve María, llena eres de gracia, el Señor es contigo. Bendita tú eres entre todas las mujeres, y bendito es el fruto de tu vientre, Jesús.
2: Santa María, Madre de Dios, ruega, Señora, por nosotros los pecadores, ahora y en la hora de nuestra muerte. Amén.
1: Dios te salve María, llena eres de gracia, el Señor es contigo. Bendita tú eres entre todas las mujeres, y bendito es el fruto de tu vientre, Jesús.
2: Santa María, Madre de Dios, ruega, Señora, por nosotros los pecadores, ahora y en la hora de nuestra muerte. Amén.
1: Dios te salve María, llena eres de gracia, el Señor es contigo. Bendita tú eres entre todas las mujeres, y bendito es el fruto de tu vientre, Jesús.
2: Santa María, Madre de Dios, ruega, Señora, por nosotros los pecadores, ahora y en la hora de nuestra muerte. Amén.
1: Dios te salve María, llena eres de gracia, el Señor es contigo. Bendita tú eres entre todas las mujeres, y bendito es el fruto de tu vientre, Jesús.
2: Santa María, Madre de Dios, ruega, Señora, por nosotros los pecadores, ahora y en la hora de nuestra muerte. Amén.
1: Dios te salve María, llena eres de gracia, el Señor es contigo. Bendita tú eres entre todas las mujeres, y bendito es el fruto de tu vientre, Jesús.
2: Santa María, Madre de Dios, ruega, Señora, por nosotros los pecadores, ahora y en la hora de nuestra muerte. Amén.
1: Dios te salve María, llena eres de gracia, el Señor es contigo. Bendita tú eres entre todas las mujeres, y bendito es el fruto de tu vientre, Jesús.
2: Santa María, Madre de Dios, ruega, Señora, por nosotros los pecadores, ahora y en la hora de nuestra muerte. Amén.
1: Dios te salve María, llena eres de gracia, el Señor es contigo. Bendita tú eres entre todas las mujeres, y bendito es el fruto de tu vientre, Jesús.
2: Santa María, Madre de Dios, ruega, Señora, por nosotros los pecadores, ahora y en la hora de nuestra muerte. Amén.
1: Dios te salve María, llena eres de gracia, el Señor es contigo. Bendita tú eres entre todas las mujeres, y bendito es el fruto de tu vientre, Jesús.
2: Santa María, Madre de Dios, ruega, Señora, por nosotros los pecadores, ahora y en la hora de nuestra muerte. Amén.
1: Gloria al Padre, y al Hijo, y al Espíritu Santo.
2: Como era en el principio, lo es ahora y siempre, por los siglos de los siglos. Amén.
1: María, Madre de Gracia y Madre de la Divina Misericordia,
2: en la vida y en la muerte, ampáranos, Gran Señora.
1: Oh Jesús mío, perdona nuestros pecados, líbranos del fuego del infierno, lleva al cielo a todas las almas y socorre especialmente a las más necesitadas de tu misericordia. Amén.
0: Tercer misterio luminoso: el anuncio del reino invitando a la conversión.
4: Padre nuestro, que estás en el cielo, santificado sea tu nombre. Venga a nosotros tu reino. Hágase tu voluntad en la tierra como en el cielo.
1: Danos hoy nuestro pan de cada día. Perdona nuestras ofensas, como también nosotros perdonamos a los que nos ofenden. No nos dejes caer en la tentación y líbranos de todo mal. Amén.
4: Dios te salve María, llena eres de gracia, el Señor es contigo. Bendita tú eres entre todas las mujeres y bendito es el fruto de tu vientre Jesús.
1: Santa María, Madre de Dios, ruega, Señora, por nosotros los pecadores, ahora y en la hora de nuestra muerte. Amén.
4: Dios te salve María, llena eres de gracia, el Señor es contigo. Bendita eres entre todas las mujeres, y bendito es el fruto de tu vientre Jesús.
1: Santa María, Madre de Dios, ruega, Señora, por nosotros los pecadores, ahora y en la hora de nuestra muerte. Amén.
4: Dios te salve María, llena eres de gracia, el Señor es contigo. Bendita eres entre todas las mujeres, y bendito es el fruto de tu vientre Jesús.
1: Santa María, Madre de Dios, ruega, Señora, por nosotros los pecadores, ahora y en la hora de nuestra muerte. Amén.
4: Dios te salve María, llena eres de gracia, el Señor es contigo. Bendita tú eres entre todas las mujeres, y bendito es el fruto de tu vientre Jesús.
1: Santa María, Madre de Dios, ruega, Señora, por nosotros los pecadores, ahora y en la hora de nuestra muerte. Amén.
4: Dios te salve María, llena eres de gracia, el Señor es contigo. Bendita eres entre todas las mujeres, y bendito es el fruto de tu vientre Jesús.
1: Santa María, Madre de Dios, ruega, Señora, por nosotros los pecadores, ahora y en la hora de nuestra muerte. Amén.
4: Dios te salve María, llena eres de gracia, el Señor es contigo. Bendita eres entre todas las mujeres, y bendito es el fruto de tu vientre Jesús.
1: Santa María, Madre de Dios, ruega, Señora, por nosotros los pecadores, ahora y en la hora de nuestra muerte. Amén.
4: Dios te salve María, llena eres de gracia, el Señor es contigo. Bendita tú eres entre todas las mujeres, y bendito es el fruto de tu vientre Jesús.
1: Santa María, Madre de Dios, ruega, Señora, por nosotros los pecadores, ahora y en la hora de nuestra muerte. Amén.
4: Dios te salve María, llena eres de gracia, el Señor es contigo. Bendita eres entre todas las mujeres, y bendito es el fruto de tu vientre Jesús.
1: Santa María, Madre de Dios, ruega, Señora, por nosotros los pecadores, ahora y en la hora de nuestra muerte. Amén.
4: Dios te salve María, llena eres de gracia, el Señor es contigo. Bendita eres entre todas las mujeres, y bendito es el fruto de tu vientre Jesús.
1: Santa María, Madre de Dios, ruega, Señora, por nosotros los pecadores, ahora y en la hora de nuestra muerte. Amén.
4: Dios te salve María, llena eres de gracia, el Señor es contigo. Bendita tú eres entre todas las mujeres, y bendito es el fruto de tu vientre Jesús.
1: Santa María, Madre de Dios, ruega, Señora, por nosotros los pecadores, ahora y en la hora de nuestra muerte. Amén.
4: Gloria al Padre, al Hijo y al Espíritu Santo.
1: Como era en el principio, lo es ahora y siempre, por los siglos de los siglos. Amén.
4: María, Madre de Gracia y Madre de la Divina Misericordia,
1: en la vida y en la muerte, ampáranos, Gran Señora.
4: Oh Jesús mío, perdona nuestras culpas, líbranos del fuego del infierno y lleva al cielo a todas las almas, socorre especialmente a las más necesitadas de tu divina misericordia. Amén.
0: Cuarto misterio luminoso: la transfiguración del Señor.
1: Padre nuestro, que estás en el cielo, santificado sea tu nombre. Venga a nosotros tu reino. Hágase tu voluntad en la tierra como en el cielo.
3: Danos hoy nuestro pan de cada día. Perdona nuestras ofensas como también nosotros perdonamos a los que nos ofenden. No nos dejes caer en la tentación y líbranos de todo mal. Amén.
1: Dios te salve María, llena eres de gracia, el Señor es contigo. Bendita tú eres entre todas las mujeres, y bendito es el fruto de tu vientre, Jesús.
4: Santa María, Madre de Dios, ruega, Señora, por nosotros los pecadores, ahora y en la hora de nuestra muerte. Amén.
1: Dios te salve María, llena eres de gracia, el Señor es contigo. Bendita tú eres entre todas las mujeres, y bendito es el fruto de tu vientre, Jesús.
4: Santa María, Madre de Dios, ruega, Señora, por nosotros los pecadores, ahora y en la hora de nuestra muerte. Amén.
1: Dios te salve María, llena eres de gracia, el Señor es contigo. Bendita tú eres entre todas las mujeres, y bendito es el fruto de tu vientre, Jesús.
5: Santa María, Madre de Dios, ruega, Señora, por nosotros los pecadores, ahora y en la hora de nuestra muerte. Amén.
1: Dios te salve María, llena eres de gracia, el Señor es contigo. Bendita tú eres entre todas las mujeres, y bendito es el fruto de tu vientre, Jesús.
5: Santa María, Madre de Dios, ruega, Señora, por nosotros los pecadores, ahora y en la hora de nuestra muerte. Amén.
1: Dios te salve María, llena eres de gracia, el Señor es contigo. Bendita tú eres entre todas las mujeres, y bendito es el fruto de tu vientre, Jesús.
5: Santa María, Madre de Dios, ruega, Señora, por nosotros los pecadores, ahora y en la hora de nuestra muerte. Amén.
1: Dios te salve María, llena eres de gracia, el Señor es contigo. Bendita tú eres entre todas las mujeres, y bendito es el fruto de tu vientre, Jesús.
5: Santa María, Madre de Dios, ruega, Señora, por nosotros los pecadores, ahora y en la hora de nuestra muerte. Amén.
1: Dios te salve María, llena eres de gracia, el Señor es contigo. Bendita tú eres entre todas las mujeres, y bendito es el fruto de tu vientre, Jesús.
5: Santa María, Madre de Dios, ruega, Señora, por nosotros los pecadores, ahora y en la hora de nuestra muerte. Amén.
1: Dios te salve María, llena eres de gracia, el Señor es contigo. Bendita tú eres entre todas las mujeres, y bendito es el fruto de tu vientre, Jesús.
5: Santa María, Madre de Dios, ruega, Señora, por nosotros los pecadores, ahora y en la hora de nuestra muerte. Amén.
1: Dios te salve María, llena eres de gracia, el Señor es contigo. Bendita tú eres entre todas las mujeres, y bendito es el fruto de tu vientre, Jesús.
5: Santa María, Madre de Dios, ruega, Señora, por nosotros los pecadores, ahora y en la hora de nuestra muerte. Amén.
1: Dios te salve María, llena eres de gracia, el Señor es contigo. Bendita tú eres entre todas las mujeres, y bendito es el fruto de tu vientre, Jesús.
5: Santa María, Madre de Dios, ruega, Señora, por nosotros los pecadores, ahora y en la hora de nuestra muerte. Amén.
1: Gloria al Padre, y al Hijo, y al Espíritu Santo.
0: Como era en el principio, lo es ahora y siempre, por los siglos de los siglos. Amén.
1: María, Madre de Gracia y Madre de la Divina Misericordia,
0: en la vida y en la muerte, ampáranos, Gran Señora.
1: Oh Jesús mío, perdona nuestros pecados, líbranos del fuego del infierno, lleva al cielo a todas las almas y socorre especialmente a las más necesitadas de tu misericordia. Amén.
0: Quinto Misterio Luminoso: la institución de la Sagrada Eucaristía. Padre nuestro que estás en el cielo, santificado sea tu nombre. Venga a nosotros tu reino. Hágase tu voluntad en la tierra como en el cielo.
1: Danos hoy nuestro pan de cada día. Perdona nuestras ofensas, como también nosotros perdonamos a los que nos ofenden. No nos dejes caer en la tentación y líbranos de todo mal. Amén.
0: Dios te salve María, llena eres de gracia, el Señor es contigo. Bendita tú eres entre todas las mujeres y bendito es el fruto de tu vientre, Jesús.
1: Santa María, Madre de Dios, ruega, Señora, por nosotros los pecadores, ahora y en la hora de nuestra muerte. Amén.
0: Dios te salve María, llena eres de gracia, el Señor es contigo. Bendita eres entre todas las mujeres y bendito es el fruto de tu vientre, Jesús.
1: Santa María, Madre de Dios, ruega, Señora, por nosotros los pecadores, ahora y en la hora de nuestra muerte. Amén.
0: Dios te salve María, llena eres de gracia, el Señor es contigo. Bendita eres entre todas las mujeres y bendito es el fruto de tu vientre, Jesús.
1: Santa María, Madre de Dios, ruega, Señora, por nosotros los pecadores, ahora y en la hora de nuestra muerte. Amén.
0: Dios te salve María, llena eres de gracia, el Señor es contigo. Bendita tú eres entre todas las mujeres, y bendito es el fruto de tu vientre, Jesús.
1: Santa María, Madre de Dios, ruega, Señora, por nosotros los pecadores, ahora y en la hora de nuestra muerte. Amén.
0: Dios te salve, María. Llena eres de gracia, el Señor es contigo. Bendita eres entre todas las mujeres, y bendito es el fruto de tu vientre, Jesús.
1: Santa María, Madre de Dios, ruega, Señora, por nosotros los pecadores, ahora y en la hora de nuestra muerte. Amén.
6: Dios te salve María, llena eres de gracia, el Señor es contigo. Bendita eres entre todas las mujeres, y bendito es el fruto de tu vientre Jesús.
1: Santa María, Madre de Dios, ruega Señora por nosotros los pecadores, ahora y en la hora de nuestra muerte. Amén.
6: Dios te salve María, llena eres de gracia, el Señor es contigo. Bendita tú eres entre todas las mujeres, y bendito es el fruto de tu vientre Jesús.
1: Santa María, Madre de Dios, ruega Señora por nosotros los pecadores, ahora y en la hora de nuestra muerte. Amén.
6: Dios te salve María, llena eres de gracia, el Señor es contigo. Bendita eres entre todas las mujeres, y bendito es el fruto de tu vientre Jesús.
1: Santa María, Madre de Dios, ruega Señora por nosotros los pecadores, ahora y en la hora de nuestra muerte. Amén.
6: Dios te salve María, llena eres de gracia, el Señor es contigo. Bendita eres entre todas las mujeres, y bendito es el fruto de tu vientre Jesús.
1: Santa María, Madre de Dios, ruega Señora por nosotros los pecadores, ahora y en la hora de nuestra muerte. Amén.
6: Dios te salve María, llena eres de gracia, el Señor es contigo. Bendita tú eres entre todas las mujeres, y bendito es el fruto de tu vientre Jesús.
1: Santa María, Madre de Dios, ruega Señora por nosotros los pecadores, ahora y en la hora de nuestra muerte. Amén.
6: Gloria al Padre, al Hijo y al Espíritu Santo.
1: Como era en el principio, lo es ahora y siempre, por los siglos de los siglos. Amén.
6: María, Madre de Gracia y Madre de la Divina Misericordia,
1: en la vida y en la muerte, ampáranos, Gran Señora.
3: Oh Jesús mío, perdona nuestras culpas, líbranos del fuego del infierno y lleva al cielo a todas las almas, socorre especialmente a las más necesitadas de tu divina misericordia. Amén.
0: Oh soberano santuario, sagrario, madre del Verbo eterno, libra Virgen del infierno a los que rezamos tu santo rosario. Emperatriz poderosa de los mortales consuelo, ábrenos Virgen el cielo con una muerte dichosa y danos pureza de alma, pues eres tan poderosa.
2: Dios te salve, Reina y Madre, Madre de Misericordia, vida, dulzura y esperanza nuestra. Dios te salve, a ti llamamos, los desterrados hijos de Eva. A ti suspiramos, gimiendo y llorando, en este valle de lágrimas. Ea pues, Señora, abogada nuestra, vuelve a nosotros esos tus ojos misericordiosos. Y después de este destierro, muéstranos a Jesús, fruto bendito de tu vientre, oh clemente, oh piadosa, oh dulce siempre Virgen María. Ruega por nosotros, Santa Madre de Dios, para que seamos dignos de alcanzar las divinas gracias y promesas de nuestro Señor Jesucristo. Amén. Bajo tu amparo nos acogemos, Santa Madre de Dios. No desprecie las oraciones que te hacemos en nuestras necesidades. Antes bien líbranos de todos los peligros, oh Virgen gloriosa y bendita. Ruega por nosotros, Santa Madre de Dios, para que seamos dignos de alcanzar las divinas gracias y promesas de nuestro Señor y Salvador Jesucristo. Amén.
0: Por estos misterios santos de que el alma hace recuerdo, te pedimos, oh María, de la fe santa el aumento, de la exaltación de la Iglesia y del Papa el mejor acierto, de la nación mexicana la unión y el feliz gobierno, que el gentil conozca a Dios y que el hereje vea sus yerros, que ellos y que todos los pecadores tengamos arrepentimiento, que los cautivos cristianos sean libres del cautiverio, goce puerto el navegante y dé salud a los enfermos, y que en el purgatorio logren las ánimas refrigerio, y que este santo ejercicio tenga aumento tan completo en toda la cristiandad, que por su medio podamos salir a alabar a Dios en tu compañía en el cielo. Amén.
7: Ave María Purísima,
1: sin pecado original concebida,
7: por la señal de la Santa Cruz de nuestros enemigos, líbranos Señor Dios nuestro, en el nombre del Padre, del Hijo y del Espíritu Santo. Amén.
1: Muchas gracias por rezar con nosotros.

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0: Las 6 en punto.
1: Padre Dios, otra vez estoy frente a ti para darte gracias por este nuevo amanecer, por todo lo que me permites vivir. Hoy quiero glorificar tu santo nombre, porque no te has guardado nada para mí. Has salido de ti mismo. Has entregado a tu Hijo al mundo para que viniera a enseñarnos cómo debemos amarte a ti y amarnos los unos a los otros. Tengo la plena certeza que ese amor es el que me sostiene. Por eso quiero decirte que eres la fuerza que me sostiene y me da vida. Gracias por animarme. Te pido que me des

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0: Las 7 en punto.
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2: Señor mío y Dios mío, creo firmemente que estás aquí, que me ves, que me oyes. Te adoro con profunda reverencia. Te pido perdón de mis pecados y gracia para hacer con fruto este rato de oración. Madre mía Inmaculada, San José mi Padre y Señor, Ángel de mi guarda, intercedan por mí. ¿Qué quiere Dios de mí? Es una pregunta válida. Bueno, más que eso, es esencial. Pero ¿cómo sé lo que quiere Dios de mí? A ver, hay una clave que te puede servir, que es fijarte en las oraciones vocales. O sea, lo que se dice en ellas, lo que tú dices cuando las rezas. Porque muchas veces se esconde, o a veces es hasta evidente, lo que Dios quiere de ti. Es cierto que muchas de esas oraciones han sido compuestas por personas, pero Dios se puede servir de esas oraciones para hablarte. Ahora, si tuviéramos una oración que nos hubiera enseñado el mismo Dios, eso ya sería otro nivel de claridad, de evidencia.

0: Y resulta, seguro ya te me has adelantado con el pensamiento, pero resulta que Dios nos ha enseñado una oración, una que repites todos los días. Y hoy nos la transmites, Jesús, en el Evangelio. Al orar, no empleen muchas palabras como los gentiles que piensan que por su locuacidad van a ser escuchados. Así pues, no sean como ellos, porque bien sabe su Padre de qué tienen necesidad antes de que se lo pidan. Ustedes, en cambio, oren así. Padre nuestro que estás en los cielos, santificado sea tu nombre. Venga tu reino. Hágase tu voluntad como en el cielo, también en la tierra. Danos hoy nuestro pan cotidiano y perdónanos nuestras deudas como también nosotros perdonamos a nuestros deudores. Y no nos pongas en tentación, sino líbranos del mal. Porque si les perdonan a los hombres sus ofensas, también los perdonará su Padre Celestial. Pero si no perdonan a los hombres, tampoco su Padre les perdonará sus pecados. Ahí lo tienes. O sea, ¿qué quiere Dios de ti? Eso mismo que acabas de escuchar. O sea, que sepas tratarle como Dios, que le alabes, que expandas su reino en ti. Y desde ti por todo el mundo. Que confíes en Él cada día, que te dará el pan que necesitas. Y dos cosas en las que me pienso detener un poco más. Leía hace poco lo siguiente. Una vez por la autopista adelanté un camión en el que ponía: el Richard te desea el doble de lo que tú le desees a él. Tiene su gracia, ¿no? Pero bueno, pero creo que no es la mejor regla de conducta. Pero tú, Jesús, nos estás diciendo que perdonemos a todos, ¿no? Y tengo que aceptarlo, es difícil. A veces me parezco más al Richard que a ti, señor. Qué pena. Porque la pregunta no es qué quiere el Richard de mí, sino qué quieres tú de mí. Y esto incluso cuando el Richard puede ser alguien que me trata mal, aunque quiera hacerme daño, así, voluntariamente, que lo quiera. Y yo no puedo devolverle mal por mal. Y no porque el Richard te desee el doble de lo que tú le desees a él, sino porque desearle o hacerle mal es algo que tú, Señor, no quieres. Y que, bien pensado, yo tampoco quiero. Jesús, tengo que reconocer que lo que tú me pides es difícil de vivir. Bueno, mejor dicho, es difícil de vivir si lo quiero vivir sin contar con tu ayuda. Porque a veces hay alguna persona que parece que me ignora y no me apetece tratarla bien. O alguien que me ha ofendido y creo que no se merece para nada que yo lo trate bien. ¿Cuántas veces te rezo, Señor, el Padre nuestro, y no me doy mucha cuenta de lo que digo? Porque nos enseñaste a decir, perdona nuestras ofensas, como también nosotros perdonamos a los que nos ofenden. Y quisiste que eso se nos quedara bien claro. Si les perdonan a los hombres sus ofensas, también los perdonará su Padre Celestial. Pero si no perdonan a los hombres, tampoco su Padre les perdonará sus pecados. O sea, claro, ahora lo entiendo. Lo que me gustaría para mí, no tengo que esperarlo de los demás, sino de Dios, de ti. Quizá los demás no se merezcan que yo los trate bien, pero tampoco yo tantas veces, ¿no? Señor, voy a pensar ahora en las personas con las que he chocado últimamente y te voy a pedir ahora por ellas. Ayúdame para perdonarles. Así voy a rezar al Padre Nuestro de verdad. Perdóname mis ofensas como yo perdono ahora a los que me han hecho daño, a los que me molestan, a los que me tratan mal. Perdonar. Ahora, te quería comentar otra de las cosas que Jesús quiere de nosotros y está contenida en el Padre Nuestro. Y es la siguiente frase: hágase tu voluntad. Esta es la frase más arriesgada, la más difícil de las peticiones del Padre Nuestro. O sea, así en rigor. Nada desea tanto el hombre como que se haga su propia voluntad y nada A nada le tiene tanto miedo como que alguien le imponga la voluntad de él, ¿no? Y por eso muchos de los que rezan el Padre Nuestro se abstendrían muy bien de rezarlo si pensaran realmente lo que piden. Porque para muchos, para casi todos, para todos menos los santos, la oración es una especie de lazo con el que queremos atraer a Dios hacia nosotros, que Él nos sirva en lugar de servirle nosotros a Él. Pero orar verdaderamente no es un truco o un mimo a Dios para que nos conceda lo que deseamos, sino un esfuerzo para conseguir asimilarnos a lo que Él desea. Como lo dice una oración litúrgica que pide para que nos concedas lo que deseamos, haz que deseemos lo que a ti te agrada concedernos. Pero nada hay más difícil que eso. O sea, una oración así solo puede rezarse en el huerto de los olivos, como lo hiciste tú, Jesús. Señor, no se haga mi voluntad, sino la tuya. Por eso se ha escrito así bien que si al decir hágase tu voluntad, Dios nos tomara la palabra, tal vez no volveríamos a repetirlo. Bueno, una oración peligrosa, sí, va, está bien, pero no tan peligrosa como creemos. Sea, un autor ha comentado que los hombres tenemos la costumbre de atribuir a la voluntad de Dios las desgracias que nos ocurren. Dios lo ha querido así, decimos. En cambio, nadie atribuye a Dios el que las cosas vayan bien. Nos parece o que es algo natural o es mérito nuestro. Y por lo visto sería voluntad de Dios el que todo nos fuera mal. ¡Ja! Absurdo. Y tal vez por eso pensamos que pedirle a Dios que se haga su voluntad es como ponernos en lo peor. Y en realidad lo que pedimos es que se haga la voluntad de quien es Padre. Así hemos empezado la oración. Padre nuestro. O sea, de alguien que nos ama más que nosotros a nosotros mismos. Y por eso a las personas, a ti y a mí, nos iría mucho mejor cuando si se hiciera la voluntad de Dios y no cuando se concediera los tontos caprichos que cada uno de nosotros va pidiendo. La voluntad de Dios es la felicidad. Nuestros deseos solo son, no sé, son cositas chiquitas. Y por eso te recuerdo, lo importante es qué quiere Dios. Y no qué quiere el Richard. O sea, ahí tiene lo que quiere Dios en el Padre Nuestro. Y está el perdón, que sí, que es difícil, pero que es posible con la ayuda de Dios. Y está dentro del Padre Nuestro la misma petición. Yo quiero saber qué quiere Dios de mí. Pues ahí mismo le rezo, hágase tu voluntad. Y darme cuenta que esa es una petición atrevida, pero la mejor que se puede hacer. ¿Qué quiere Dios de mí? O incluso, ¿qué quiere María, nuestra madre, de mí? Porque seguro que ella quiere lo mismo que su hijo. Y te doy gracias, Dios mío, por los buenos propósitos, afectos e inspiraciones que me has comunicado en esta meditación. Te pido ayuda para ponerlos por obra. Madre mía Inmaculada, San José, mi Padre y Señor, ángel de mi guarda, intercedan.
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1: En el Evangelio de este día jueves, escuchamos que Jesús dijo a sus discípulos: cuando oren, no hablen mucho, como hacen los paganos. Ellos creen que por mucho hablar serán escuchados. No hagan como ellos, porque el Padre que está en el cielo sabe bien qué es lo que les hace falta antes de que se lo pidan. Ustedes oren de esta manera: Padre nuestro que estás en el cielo, santificado sea tu nombre, que venga tu reino, que se haga tu voluntad en la tierra como en el cielo. Danos hoy nuestro pan de cada día. Perdona nuestras ofensas, como nosotros perdonamos a los que nos han ofendido. No nos dejes caer en la tentación, sino líbranos del mal. Si perdonan sus faltas a los demás, el Padre que está en el cielo también los perdonará a ustedes. Pero si no perdonan a los demás, tampoco el Padre los perdonará a ustedes.

Seguimos escuchando las enseñanzas de Jesús sobre nuestra relación con el Padre. Luego de advertirnos ayer sobre el riesgo de estar más atentos a ser vistos por los demás antes que por Dios, hoy nos muestra cómo debemos dirigirnos a Él. Y aquí la tentación es pensar que tenemos que convencer a Dios sobre qué es lo bueno para nosotros. El pagano apoya su oración en el ejercicio de la retórica. La oración se vuelve discurso preocupado por la belleza de las frases que seduce al oyente para arrancarle lo pedido. El discípulo de Jesús, por su parte, apoya su oración en el ejercicio de la confianza. La convicción de que lo que más conmueve a un papá es ver a su hijo necesitado. Él lo percibe antes que el hijo abra la boca. Por eso, no se trata de convencer a Dios sobre lo oportuno y necesario de lo que le pedimos, sino más bien mostrar un corazón abierto, confiado, que reconoce en el Señor la fuente de todo bien y por eso quiere que sea santificado por todos, que humildemente le pide no en nombre propio, sino como parte de una comunidad. La finalidad de nuestra oración no es conseguir algo de Dios, sino, en primer lugar, estrechar ese vínculo de padre e hijo, esos lazos que me permiten confiar más en Dios y abrir mi corazón a su voluntad, que será siempre lo mejor para nosotros.

y recemos juntos esta oración. Padre nuestro, confiamos en tu amor providente. Ayúdanos a acercarnos a ti con un corazón sencillo y dispuesto a hacer tu voluntad. Amén. Y que la bendición de Dios Todopoderoso, del Padre, del Hijo y del Espíritu Santo los acompañe siempre.

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1: En el Evangelio de este día jueves, escuchamos que Jesús dijo a sus discípulos: cuando oren, no hablen mucho, como hacen los paganos. Ellos creen que por mucho hablar serán escuchados. No hagan como ellos, porque el Padre que está en el cielo sabe bien qué es lo que les hace falta antes de que se lo pidan. Ustedes oren de esta manera: Padre nuestro que estás en el cielo, santificado sea tu nombre, que venga tu reino, que se haga tu voluntad en la tierra como en el cielo. Danos hoy nuestro pan de cada día. Perdona nuestras ofensas, como nosotros perdonamos a los que nos han ofendido. No nos dejes caer en la tentación, sino líbranos del mal. Si perdonan sus faltas a los demás, el Padre que está en el cielo también los perdonará a ustedes. Pero si no perdonan a los demás, tampoco el Padre los perdonará a ustedes.

Seguimos escuchando las enseñanzas de Jesús sobre nuestra relación con el Padre. Luego de advertirnos ayer sobre el riesgo de estar más atentos a ser vistos por los demás antes que por Dios, hoy nos muestra cómo debemos dirigirnos a Él. Y aquí la tentación es pensar que tenemos que convencer a Dios sobre qué es lo bueno para nosotros. El pagano apoya su oración en el ejercicio de la retórica. La oración se vuelve discurso preocupado por la belleza de las frases que seduce al oyente para arrancarle lo pedido. El discípulo de Jesús, por su parte, apoya su oración en el ejercicio de la confianza, la convicción de que lo que más conmueve a un papá es ver a su hijo necesitado. Él lo percibe antes que el hijo abra la boca. Por eso, no se trata de convencer a Dios sobre lo oportuno y necesario de lo que le pedimos, sino más bien mostrar un corazón abierto, confiado, que reconoce en el Señor la fuente de todo bien y por eso quiere que sea santificado por todos, que humildemente le pide no en nombre propio, sino como parte de una comunidad. La finalidad de nuestra oración no es conseguir algo de Dios, sino en primer lugar estrechar ese vínculo de padre e hijo, esos lazos que me permiten confiar más en Dios y abrir mi corazón a su voluntad, que será siempre lo mejor para nosotros.

y recemos juntos esta oración. Padre nuestro, confiamos en tu amor providente. Ayúdanos a acercarnos a ti con un corazón sencillo y dispuesto a hacer tu voluntad. Amén. Y que la bendición de Dios Todopoderoso, del Padre, del Hijo y del Espíritu Santo los acompañe siempre.

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0: Las 12 en punto.
1: El ángel del Señor anunció a María. Dios te salve María, llena eres de gracia, el Señor es contigo. Bendita tú eres entre todas las mujeres y bendito es el fruto de tu vientre, Jesús.
2: Santa María, Madre de Dios, ruega por nosotros pecadores, ahora y en la hora de nuestra muerte.
1: Y aquí la esclava del Señor. Dios te salve María, llena eres de gracia, el Señor es contigo. Bendita tú eres entre todas las mujeres y bendito es el fruto de tu vientre, Jesús.
2: Santa María, Madre de Dios, ruega por nosotros pecadores, ahora y en la hora de nuestra muerte.
1: Y el Verbo se hizo carne. Dios te salve María, llena eres de gracia, el Señor es contigo. Bendita tú eres entre todas las mujeres y bendito es el fruto de tu vientre, Jesús. Ruega por nosotros, Santa Madre de Dios. Derrama, Señor, tu gracia sobre nosotros, que por el anuncio del ángel hemos conocido la encarnación de tu Hijo, para que lleguemos, por su pasión y su cruz, a la gloria de la resurrección. Por Jesucristo nuestro Señor.
2: Amén.
1: Gloria al Padre, y al Hijo, y al Espíritu Santo. Gloria al Padre, y al Hijo, y al Espíritu Santo. Gloria al Padre, y al Hijo, y al Espíritu Santo. Recordemos los fieles difuntos, dale, Señor, el descanso eterno, que descansen en paz.
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3: Por la señal de la Santa Cruz de nuestros enemigos, líbranos, Señor Dios nuestro. En el nombre del Padre, y del Hijo, y del Espíritu Santo. Señor mío y Dios mío, creo firmemente que estás aquí, que me ves, que me oyes. Te adoro con profunda reverencia. Te pido perdón de mis pecados y gracia para hacer con fruto este rato de oración. Madre mía Inmaculada, San José, mi Padre y Señor, ángel de mi guarda, intercede por mí. El Evangelio de la Misa de hoy tiene un pasaje tomado de San Mateo, capítulo 6, el Sermón de la Montaña, donde el Señor nos enseña a rezar. En aquel tiempo dijo Jesús a sus discípulos: cuando recéis, no uséis muchas palabras, como los gentiles, que se imaginan que por hablar mucho les harán caso. A veces, Señor, pensamos que la oración es hacer un discurso bonito. La oración es tener como un poco de rollo que contar al Señor. Y no es así. La oración es tantas veces un gemido, una mirada, un decir Jesús te quiero y ya está. Un mirar, un crucifijo, un mirar a la sagrada forma en la custodia, acompañando al Señor. No siempre, no es rollo la oración, no es hablar necesariamente. Muchas veces sí se habla, claro. Yo ahora estoy hablando contigo, Señor, pero no hace falta usar muchas palabras. Sigue diciendo el Señor: no seáis como ellos, pues vuestro Padre sabe lo que os hace falta antes de que lo pidáis. Y entonces, nuestro Señor ya nos ha dicho lo que no hay que hacer y ahora nos dice lo que hay que hacer. Dice: vosotros orad así. Padre nuestro que estás en el cielo, santificado sea tu nombre, venga a nosotros tu reino, hágase tu voluntad en la tierra como en el cielo. Danos hoy nuestro pan de cada día, perdona nuestras ofensas como también nosotros perdonamos a los que nos ofenden. No nos dejes caer en la tentación y líbranos del mal. Son 56 palabras en las que podemos poner una tonelada de amor. Al rezarlas, en estas 56 palabras, tú, Señor, me enseñas a rezar. Esa

0: es tu oración. Así rezabas tú, Padre nuestro que estás en los cielos, santificado sea tu nombre, venga a nosotros tu reino. Es una oración entrañable porque es la oración de Jesús. ¿Cómo lo han entendido esto los cristianos? ¿Cuántos santos tienen un comentario del Padre nuestro? Santo Tomás, San Ireneo, San Cipriano, el Catecismo de la Iglesia tiene un comentario en la sección de oración del Padre nuestro. Millones de personas a lo largo de todos los siglos la han rezado. Lo han rezado el Padre nuestro en lo alto de las cumbres, en las trincheras de una guerra, en el hogar esperando el regreso del ser querido, en el lecho de un moribundo, en la quietud de una iglesia, en torno a la mesa familiar, entrando incluso en las cámaras de gas de Auschwitz, así lo cuenta Viktor Frankl, yendo al martirio. Lo han rezado en todas las lenguas del mundo. Si vas a Jerusalén y vas a la iglesia donde se conmemora el Padre Nuestro, verás que hay unos azulejos con el Padre Nuestro escrito en todos los idiomas del mundo. Cuando nosotros fuimos, había una de las mujeres que venía, es vasca y canta extraordinariamente, y cantó el vasco, en vasco, que estaba allí el azulejo, el Padre Nuestro en vasco. Y fue muy emocionante, muy emocionante. Hubo alguna persona que me dijo, me he emocionado mucho, ¿no?, de ver esto y de escuchar el Padre Nuestro. Y me acuerdo también un converso que se bautizó con 32 años, que me decía, me he emocionado mucho al rezar en la misa, donde fue bautizado, por primera vez, el Padre Nuestro, con todos los demás cristianos. Lo más importante de esta oración que tú nos enseñaste, Jesús, es el principio. Padre Nuestro. O sea, Padre tuyo, Jesús, y mío. Es como si pusiera mi brazo sobre tus hombros y tú tu brazo sobre el mío, como hermanos delante del Padre. Así rezo cada vez esta oración, cada vez que digo Padre Nuestro, es como si Jesús pusiera su mano como mi hermano mayor sobre mis hombros. Y nosotros, Señor, como un hijo a su Padre, con esa misma confianza, tenemos que hacer nuestra oración. Siempre. Es la oración de un hijo de Dios. Padre Nuestro. Tiene Péguy, este poeta francés, unas palabras que pone en boca del Padre, que son muy impresionantes. Dicen así. Bien sabía, dice, está hablando el Padre, ¿no? Dios Padre. Bien sabía lo que hacía mi Hijo Jesús cuando puso entre los hombres y yo esas tres o cuatro palabras del Padre Nuestro, como una barrera que mi cólera y mi justicia no franquearán jamás. Pero, ¿cómo querrán que les juzgue yo ahora después de eso? Padre Nuestro que estás en los cielos. Bien sabía mi Hijo Jesús lo que había de hacer para atar los brazos de mi justicia y desatar los de mi misericordia. Así que ya no tengo más remedio que juzgar a los hombres como juzga un padre a sus hijos. Y ya se sabe cómo juzgan los padres. Realmente, el día que el Señor nos enseñó el Padre Nuestro, cambió la historia del mundo. Cambió la historia del modo de rezar los hombres. Y como un hijo con su padre, con esa misma confianza, nosotros en esa oración que tú nos enseñaste, Jesús, rezamos, danos hoy nuestro pan de cada día. Porque la oración no es algo separado de la vida. Está presente, esa oración debe surgir donde quiera que haya un hombre con hambre, un hombre que sufra, un hombre que necesite una respuesta a los interrogantes de su vida. Una invocación gritada con fe. Señor, dame hoy lo que necesito. Fuerza en mi corazón. Se lo decimos ahora. Luz en mi inteligencia. Para hacer el bien. Para no decaer y perseverar en tu servicio y en el servicio a los demás. Para no traicionar ni a los míos ni a ti, que esperan de mí, pues, un hombre de corazón abierto, una mujer de corazón abierto, generoso, entregado, sacrificado, alegre, que transmite felicidad. Danos hoy nuestro pan de cada día, eso que necesitamos para hacer el bien. Y decimos además, fíjate, nuestro pan. No pedimos, Señor, dame mi pan de cada día. Eso no sería cristiano. Rezamos en plural. Padre nuestro, danos nuestro pan. Que es como decir, Señor, dales pan a los que no tienen. Dales techo a los que no tienen hogar. Dales salud a los enfermos. Dales trabajo a quienes están sin él. Pero también esas cosas un poco más espirituales. Dales amor a quienes no lo reciben. Dales dirección y sentido a quien se siente perdido y vacío en la vida. Dale luz a quien está a oscuras. Todo eso pedimos cuando rezamos el Padre Nuestro. Danos hoy nuestro pan de cada día. ¡Qué bonita petición! Y además añadimos eso que es tan muestra una confianza tan grande en Dios Padre, ¿no? Nuestro pan de cada día, solamente el de hoy, Señor. Mañana te lo volveré a pedir. Me basta con hoy. No soy ambicioso ni avaro. Tenemos una metáfora, una imagen de esta oración tan bonita en el maná que Yahvé hacía descender cada día a los judíos cuando peregrinaban por el desierto. Pero recordarás que el maná se recogía, se comía lo necesario ese día y no se podía guardar al día siguiente porque se pudría. El maná era para cada día y cada mañana al amanecer recogían el maná que iban a comer durante ese día. Pues nosotros rezamos así, danos hoy nuestro pan de cada día. Es como una invitación a nosotros mismos a tener confianza y esperanza en el Señor. También rezamos en el Padre Nuestro, perdona nuestras ofensas. Pero ese perdona es desde el Padre Nuestro, desde esa confianza y desde ese amor. Ya lo vimos, ¿no? Que ese es el verdadero y único temor de Dios, el temor de un hijo a ofender a su padre. Temor a no corresponder a un padre tan bueno. Nunca es miedo. Y por eso le hemos dicho, hágase tu voluntad así en la tierra como en el cielo. Se lo decimos en cada Padre Nuestro. ¿Con qué confianza? Es como si te dijéramos, Señor, sí, hágase en mí lo que tú quieres para mí. Que sea en mí eso que tú quieres y yo no sé lo que es. Con la absoluta confianza de que como eres mi padre, pues eso es lo mejor para mí. No se haga mi voluntad, sino la tuya, rezaba Jesús. Y en el Padre Nuestro, hágase tu voluntad, así en la tierra como en el cielo. Es lo mejor para nosotros. Señor, cuántas gracias te damos por habernos enseñado este camino de abandono en Dios, que es el único camino para vivir siempre contentos, serenos, tranquilos. Porque nuestro Padre Dios es un Padre bueno y nunca olvida a sus hijos que sufren. No tenemos que, no sé, que entrar en una trepidación, tengo que rezar muchísimo más para conseguir, ¿qué tal? No, me lo decía el otro día una persona, ¿no? Que había descubierto que bueno, que Dios era un padre, que bastaba con decir, Señor, si es posible, cuídame esto, protégeme aquí, haz esto, resuélveme aquello. Y decía, se lo pido al Señor un par de veces y me abandono y me olvido. No hace falta que rece 40 rosarios. Si Dios ya sabe lo que quiero, se lo digo con mucha fe, con mucho amor, y al mismo tiempo le digo, pues, oye, lo que tú quieras. Y sigo, igual. Y más bien, pues, pido por otras personas. Pues eso es muy cristiano, una oración confiada, el pan nuestro de cada día, pero hágase tu voluntad, hemos dicho antes, así en la tierra como en el cielo. ¿Y cuál es la voluntad de nuestro Padre Dios? Pues nuestra santificación, es decir, nuestra felicidad aquí y eterna, nuestra salvación, bienaventurados, cosas buenas. Dios quiere de nosotros, como es un Padre, pues cosas buenas. Decimos también en esta oración tan bonita, no nos dejes caer en tentación y líbranos del mal. Un mal, Señor, que intenta devorarnos. Está presente en la historia, está presente en la naturaleza. El mal ya moral está presente a veces en la sociedad, que es cruel, o que es insensible, o que incita al mal, o que no defiende la dignidad de la mujer, con toda la pornografía, por ejemplo, o que corrompe a los hombres, también con la pornografía. Está el mal en los pliegues de nuestro corazón, Señor, oculto. Todos nos damos cuenta que tenemos esas malas tendencias, consecuencias del pecado original. Por eso tenemos que rezar así, no nos dejes caer en tentación y líbranos del mal, Señor, líbrame del mal. Es también una prueba de confianza en Dios, como si le dijéramos, tú eres más fuerte, puedes más, líbranos del mal, Señor, no nos dejes caer en tentación. Es muy bonito. Además lo decimos una vez más en plural, no nos dejes a todos. Fíjate qué bonito. Tenemos hambre, es la primera petición. Somos pecadores, recuerda la segunda. La tentación nos rodea, advierte esta otra petición. El Padre Nuestro no nos pinta un mundo de color de rosa, pero nos anima a confiar en Dios, a pedirlo. Pienso que este rato de oración, Señor, nos podría servir para examinarnos de cómo rezamos esos Padres Nuestros, o Padre Nuestros, mejor dicho, a lo largo del día. Mira, si rezas el rosario, al menos lo rezas 5 veces. Y si rezas después por el Papa, por otro, pues otras veces. Si vas a misa, ahí lo rezas 1 vez. Y tantas veces a lo largo del día que nosotros podríamos rezar más veces esta oración, que es la mejor oración, es la oración del mismo Cristo. El Padre nos reconoce como hijos cada vez que rezamos la oración que le rezaba Jesús. No podríamos decir estas 56 de palabras con una tonelada de amor tantas veces al día. Al tener una contrariedad, al tener una necesidad, cuando siento el zarpazo de la tentación mala, pues venga, un Padre Nuestro. Al ver algo doloroso o una persona necesitada. Señor, ¿qué voy a hacer con este hombre? O por este hombre que veo que vive debajo de un puente. Pues me decía esto un amigo mío, ¿no? Que cuando pasaba con el coche y veía como unos campamentos de personas que vivían debajo de un puente, pues él decía, reza un Padre Nuestro por ellos, no se me ocurre nada más. Y digo, bueno, pues está muy bien eso. O hace unos meses, antes de todo esto, me acuerdo que íbamos por el Paso de los Claveles, un risco aquí en la montaña, donde la semana anterior había fallecido un chico que se había resbalado y se había matado. Y entonces íbamos varios y uno de nosotros dijo, oye, vamos a rezar aquí un Padre Nuestro por este. Nos paramos y rezamos un Padre Nuestro por aquel montañero desconocido que no sabíamos. Pues el Padre Nuestro hemos de tener como por lo menos 1 docena en el bolsillo, para ir sacándolos a lo largo del día y ofreciéndolos a la gente, ¿no? Que vemos a alguien necesitado, un Padre Nuestro. Que una persona nos ha hecho una faena y el rencor crece en nuestro corazón, un Padre Nuestro. Perdónales, perdónanos como también nosotros perdonamos a los que nos ofenden. Decimos, ¿cuánto nos puede ayudar a perdonar, no? El otro día veíamos en una meditación esto. O cuando veo, algo doloroso, que no sé cómo reaccionar, no sé qué decirle a esta persona que me cuenta esa tragedia, oye, vamos a rezar un Padre Nuestro juntos. Hay un libro que se llama Un seminarista en las SS. Es un libro muy impresionante realmente, ¿no? Entonces allí cuenta cómo durante la Segunda Guerra Mundial, pues un soldado oyó, pues no me acuerdo bien si era un hermano tal que había muerto, aplastado por las orugas de un tanque, ¿no? Por las cadenas de un tanque. Entonces, aquel hombre estaba como sintiendo brotar en sí la rebelión ante Dios y el sacerdote le animó a ponerse de rodillas junto a él, delante del sagrario, y empezaron a rezar un Padre Nuestro en alto y otro Padre Nuestro y otro Padre Nuestro hasta que aquel hombre rompió en sollozos y pudo decirlo, ¿no? Lo de hágase tu voluntad, así en la tierra como en el cielo. Pues a veces el Padre Nuestro nos ayuda mucho a esto también. Pienso, Señor, que cada vez que rezo esta oración te estoy haciendo caso y me miras con cariño y sonríes y me reconoces como uno de los tuyos. Porque a Dios Padre le resulta amiga y familiar esta oración que tú mismo, su Hijo, le dirigías. Vamos a pedirle al Señor y a nuestra Madre la Virgen que nos ayude a no tener rutina, a no rezarlo como un loro, a que no nos pase aquello que se cuenta que pasó a un santo que iba cabalgando, uno de estos monjes itinerantes, iba en un caballo, entonces se cruzó con un campesino y el campesino le preguntó que en qué iba pensando al monje y el monje le dijo, pues estaba pensando lo difícil que es rezar sin distraerse una oración, un Padre Nuestro, por ejemplo. Y el monje, el campesino, le dijo, ¡guau! Y eso es facilísimo. Yo rezo un Ave María sin distraerme. Entonces el monje le dijo, bueno, pues si rezas un Padre Nuestro sin distraerte, te daré el caballo. Y el hombre empezó, todo concentrado. Padre Nuestro que estás en los cielos, santificado sea. ¿Me dará también la silla? ¿Lo fastidió? Efectivamente, no es tan fácil rezar bien estas oraciones vocales, Señor. Y nosotros no es tan fácil, sobre todo porque tenemos tanta rutina. Lo hemos aprendido de niños, lo hemos hecho sangre de nuestra sangre, brota con espontaneidad en nuestros labios, lo cual es una cosa buena, ¿no? José María Cabo de Villa lo expresaba así. Digo, Dios es mi padre y es como si dijera, París es la capital de Francia. Lo digo con el mismo tono de voz, con la misma rutina con que se enuncian las verdades escolares, con la misma irresponsabilidad, con la misma convicción. Digo, Dios es mi padre y no experimento emoción alguna, ni ternura, ni agradecimiento, ni alegría, ni orgullo. Y bien mirado, habría razón sobrada para morir en ese momento de ternura, de agradecimiento, de alegría y también de terror, de orgullo y también de vergüenza.
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1: Las 4 en punto.

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0: Las 6 en punto.
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